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4: Regresamos, amigos, amigas, aquí al pregame show a través de Tico Sports Broncos en español. Y a ver, Andrés, yo te voy a dar tres duelos muy, pero muy interesantes esta noche. A ver, uno de ellos creo lo voy a descartar, porque no se van a enfrentar como tal directamente, que es el de Matthew Stafford contra Bo Nix, ¿no? La experiencia y la sabiduría, ¿no?, de Matthew Stafford, y también la calidad, obviamente, contra la juventud y también le podemos decir la calidad, honestamente, de Bo Nix. Pero hay tres duelos esta noche, los cuales se van a dar directos. A ver, el primero, Garrett Bowles contra Aaron Donald en las trincheras, Jalen Waddle contra Trent McDuffie, y el tercero y el que más me estoy saboreando, PS2 contra Davante Adams. Van a ser duelos que van a marcar la diferencia sí o sí en el partido esta noche, Andrés.
5: Claro que sí, empecemos por el que acabas de decir, que es el de Davante Adams contra PS2. Una de las cosas que es bastante importante y es ver qué va a hacer Vance Joseph. Va a utilizar a PS2 como le decimos en Colombia, como un chicle o bubblegum, sí. Se lo va a pegar a Davante Adams. Si Davante se va a hacer en la derecha, lo sigue PS2 en la derecha. Se mueve hacia la izquierda, se mueve hacia la izquierda. De eso va a decidir cómo ese uno contra uno va a ser bastante importante. Uno nunca sabe. Para mí me gustaría que PS2 lo siga de lado a lado y que no sea, digamos, una zona. Pero de todas maneras, Riley Moss lo ha hecho tan bien en los últimos dos años y especialmente este año.
4: Y también McMillan, ¿eh? Hay que agregarlo también.
5: Exactamente, eso va a ser importante. Lo que decías de Aaron Donald es importante, porque Aaron Donald no es tu outside linebacker tradicional, como el Garrett Miles si era jugando, se dice. Pero Aaron Donald es uno de esos jugadores que se hacen toda la mitad de la línea defensiva de los Rams. Entonces, ¿contra quién le va a terminar más? Para mí va a ser una contra el DJ Jones, un poco más contra Malcolm Roach. Eso van a ser como los que van. Necesitamos que DJ Jones pare Aaron Donald uno contra uno, si se puede. Realmente un poquito de ayuda va a ser bastante importante. Pero como lo decías también, lo de Bo Nix contra Matthew Stafford, es bastante importante mirar eso, porque ojalá hoy pueda ser ese el partido que Bo Nix salga, sí, y demuestre lo que él es y puede ser y debería ser en estos años como el quarterback de los Broncos.
6: Oigan, muchachos, un par de cosas que estuve escuchando en la semana.
4: Bienvenido, señor Menchaca.
6: Oh, gracias.
4: A la transmisión.
6: Bueno, y quería agregarle aquí a lo que están diciendo ustedes. Decía un periodista nacional que si el señor Stanford vuelve a ganar el Super Bowl, va a subir su categoría a uno de los mejores 5 mariscales de campo de la historia.
4: De acuerdo.
6: ¿Qué dices tú? Bueno, está Montana, Brady, Peyton, Mahomes. Entonces ya lo ponemos a él y los demás.
5: No,
6: ¿qué te parece a ti?
5: Yo no lo pondría tan alto porque solo ha ganado un Super Bowl.
6: No, por eso, si ganara el siguiente.
5: Si ganara el siguiente, podría. Lleva muchos años.
4: Podría que sí,
5: pero por ejemplo, de pronto no lo pondría en los mejores 5. De pronto,
4: entre los mejores 10, sí.
5: De podría
6: porque dices,
5: ser.
6: ¿Dónde está Dan Marino? De la vieja escuela, que era.
4: Pero
6: él era
4: también
6: el prototipo.
4: No ganó nada.
6: Pero él era el prototipo del mariscal de campo.
5: Sí, pero mira, si te pones ahí, está Tom Brady, está John Elway, está
6: John Peyton, Elway, no había nombrado sí, John Elway. Sí. Para mí, John Elway más que está.
4: Oh, claro, obvio.
6: O sea, obvio, sí. Y otra cosa rápido. No sé si recuerdan ustedes en el primer encuentro que tuvieron hace algunos años, PS2 y este receptor de los
4: Raiders, Adams,
6: que
4: sí,
6: lo venció,
4: con los Raiders, sí, con los Raiders. Sí.
6: Lo venció y lo es una seña de que todavía estás muy verde. Pero eso ya fue el sueño.
5: Pues,
6: novato,
5: él ha tenido tres veces. La primera, Davante Adams, no le fue muy bien contra PS2. Entonces la gente habló otra vez de ese segundo partido y Devante Adams le dio dos vueltas a PSU. Obviamente era novato y estaba aprendiendo y volvió a jugar otras contra él, y esa vez sí PSU demostró lo que es, y obviamente ya con la experiencia y en los años que casi ha sido el mejor jugador defensivo de la NFL, el duelo va a ser muy lindo y vamos a tener la oportunidad de que de verlo y que la gente nos escuche ese uno contra uno entre ellos hoy día.
7: Y estos son los duelos los cuales uno se frota las manos, se saborea uno durante toda la semana, y estos son los escenarios los cuales también la ofensiva quiere terminar brillando y va a brillar esta noche, curiosamente y paradójicamente, con el uniforme de medianoche, con el azul marino, el mío, de mis preferidos o el favorito. La verdad, honestamente, a mi parecer el más hermoso de toda la NFL, ese azul marino que impone clase, que impone respeto y que también honra la historia y la tradición de nuestros Broncos, que el primer año que lo ganaron todo en el 1998 usaron este color, por ende es muy pero muy especial. Obviamente la gente siente un poco más de cariño y también nostalgia por el naranja, Andrés, señor Menchaca, pero el azul, con este ganamos todo, o con este ganamos el primer campeonato y con este hicimos historia, la verdad.
5: Sí, con este ha sido el que ha sido la referencia de los años 90.
7: Sí, señor, y los 2000 y ahí para adelante.
5: Exacto, y pues para la gente es interesante lo que es old school y que se tenía en el pasado, especialmente el color naranja. A la gente, especialmente cuando llegó Peyton Manning y la gente empezó a ponerse mano en naranja, se ha vuelto más como el color de los Broncos. De todas maneras, para mí este es el segundo mejor.
6: Y es que llegó a agarrar una mala cábala el naranja, y cuando los Broncos perdieron los Super Bowls,
5: siempre naranja.
7: Y nos pasó en el 2013 también, cuando nos apaleó Seattle, ¿no?
5: Sí, exacto. Pero
6: si me preguntas a mí, para mí el más bonito es el que trae Andrés. Ese color, ese azul.
5: Sí, el de los años, el que van a jugar dos veces este año otra vez.
6: Correcto, el de los retro.
5: Y obviamente el naranja es bonito, pues porque uno sabe que se siente que están en Denver, ver el color naranja. De todas maneras, lo que es importante, y no hemos hablado, son de los corredores de los Rams, que no son algo especiales, pero lo hacen muy bien, especialmente la semana pasada entre los dos. Williams y Kareem tuvieron 163 yardas juntos, que es algo que, por ejemplo, los Broncos la semana pasada casi llegamos a las 100 yardas. Es algo que estar pendiente de que los Broncos puedan detener a eso, porque si Matthew Stafford hace que sus corredores puedan mover el balón, se le va a abrir mucho la cancha y va a tener la oportunidad para hacer esos pases que le gusta hacer.
7: Y el día de hoy, para mí, como en todos los duelos estelares, se terminan ganando en las trincheras. El día de hoy es hora de cerrar la de la defensiva y la de la ofensiva. Los Broncos ya le brindaron mejor protección la semana pasada, el domingo, a el mariscal Bo Nix, y se vio mucho mejor, y allí estuvieron los resultados. Sin embargo, contra estos monstruos, contra los que va el equipo el día de hoy, va a ser un partido muy pero muy complicado, y nosotros lo invitamos a que nos escuche durante toda la transmisión, porque es un partido especial, es un partido de los cuales pueden quedar en la memoria por años y años. Y el día de hoy va a ser un partido muy especial. Ya están los dos equipos en el terreno de juego, o en las laterales, más bien ya calentando. Bo Nix el día de hoy va con los guayos, le dicen en Colombia, los tachones en color naranja. El resto de la combinación del uniforme de los Broncos totalmente en azul marino, el casco también. Anteriormente, las primeras ocasiones usaron el casco blanco, ¿verdad? Sí. Pero como que
5: la gente no le gustó.
7: No, y no combinaba, la verdad, honestamente.
5: Sería chévere que tuvieran un casco naranja. Me parecería chéverísimo. Un casco naranja, todo azul y un casco naranja. Pero obviamente con la NFL, el no funding a veces no te deja poner lo que tú quieres, ni los guayos no pueden tener nada. Pero por ejemplo, si tú ves la combinación de Bo, todo azul con los guayos naranjas.
7: Vámonos ahora con el himno nacional de los Estados Unidos, amigos, amigas, aquí a través de Tico Sports. Broncos en español, esto que va a ser muy especial también, así que vamos a escuchar con mucho respeto.
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1: Hermosa la interpretación de Sam Walker del himno nacional de los Estados Unidos. Vamos a la última pausa y ya regresamos con el comienzo del partido aquí a través de Tico Sports, Broncos en Español.
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0: para poder gritar y ladrar a como uno le dé la gana, obviamente siempre con respeto y con profesionalismo, pero apoyando siempre a los Broncos. Comienza el partido, patada de inicio. Allá la va regresando el equipo de los Rams del norte al sur. Y lo detienen dentro de la yarda número 27. El que la regresaba del equipo visitante era Xavier Smith. Comenzará el conjunto de Matthew Stafford y compañía dentro de su propia yarda número 30. Andrés, ¿cuáles van a ser las claves para la estampida naranja que hoy viste de azul para poder neutralizar a una de las mejores ofensivas de la NFL?
1: Como siempre, hay que poner a Matthew Stafford en presión, hacerlo mover un poco. Es un jugador ya de bastantes años que no te va a ganar primeras de 10 con las piernas, sino con sus brazos.
0: Play action para el equipo de los Rams. Escapa por la derecha, conecta ya por aquel costado con el ala cerrada, con el dorsal número 87, Davis Allen. El día de hoy, viendo acción en lugar de Colby Parkinson, salió del terreno de juego y consiguió la primera oportunidad para el equipo visitante.
1: Los Ángeles tienen tres alas cerradas muy importantes. Los pueden utilizar hasta cuatro a veces con Parkinson, Ferguson, y que acabó de recibir el balón. Hay que estar pendiente porque va a ser la forma de Matthew Stafford de abrir el equipo, especialmente los inside linebackers, para seguir esas alas cerradas.
0: Primera y 10 en la 37. Avanza acá con Kyren Williams. Lo detienen. Ganancia corta por parte del corredor principal del equipo visitante. Apenas ganancia de 3 yardas. Segunda y 7 en la 47. 14-12 por jugar en el primer cuarto.
1: Bien, bien por Jonathan Strahan en ese tacleo. Era la última opción para los Broncos de cerrar ese hueco. Si no es por él, la ganancia recibe mucho más de esas 3 yardas. Abrió el espacio, la línea ofensiva de los Rams. Pero muy bien por Jonathan.
0: Formación escopeta para el equipo de los Rams. 2 receptores a la izquierda, 2 a la derecha. Kyren Williams a la derecha de Stafford. Recibe el centro, levanta la cabeza, abre por la izquierda, conecta con su receptor. Allá por aquel costado de la izquierda, parece que era...
1: Pero era otra ala cerrada.
0: Con la ala cerrada no es Parkinson, porque el día de hoy no está jugando. Parece que es Terrence Ferguson, el número 18. Que por aquel costado no, fue el 87. Si es Parkinson, sí. Entonces, si está jugando. No, perdón.
1: Davis Allen. Es que tienen 4 alas cerradas que van a estar rotando. Hay veces que juegan hasta con 3 alas cerradas. Uno de los equipos que hacen eso muy poco.
0: Vendrá en tercera y 1 el equipo de los Rams. Bajo centro se encuentra Matthew Stafford. Ahí detuvieron. Parece que detenían ahí a Kyren Williams. Abrió por la derecha y consiguió la primera oportunidad. Parece que lo habían detenido. Jonah Ellis en cobertura. Consigue la primera oportunidad del equipo visitante y sigue moviendo las cadenas. Ya están en la mitad de la cancha.
1: Me pareció un poquito de holding el ala cerrada que acabó. Davis Allen, Jonah Ellis, se alcanzó a quitar las manos cuando Jonah Ellis intentó hacer el tacleo. Le faltó un poco, pero bien por Los Ángeles, ganando las yardas suficientes para una primera y 10.
0: Formación en I y latina. Bajo centro se encuentra Matthew Stafford. El movimiento Dennis Allen, se le entrega a su corredor Williams de nueva cuenta. Lo detiene por toda la mitad Talanoa Hufanga. Ofensiva de los Broncos permitiendo yardaje grande en este primer acarreo de el equipo de Los Ángeles. Segunda y 5 en la 43, ganancia de 5 para Williams.
1: Lo que hace para los Broncos defensivamente cuando se abren los huecos por la mitad, especialmente, es porque los inside linebackers, lo que es Alex Singleton, es de tener que cubrir a las alas cerradas y no poder venir y cerrar ese hueco para la corriente. Entonces hay que estar pendiente quién va a ganar ese duelo entre los dos.
0: Bajo centro se encuentra Stafford de nueva cuenta. Van con el play action, escapa de la presión, levanta la cabeza, tira el pase por la derecha y es incompleto. En cobertura estuvo Riley Moss y el pase iba dirigido para Tyler Higbee y el pase es... Ahí está la afición del templo de la milla alta haciéndose presente. Tercera y 5 para el visitante.
1: Lo que estuvimos diciendo hace minuto, ya es el tercer ala cerrada que tiene un pase. Tyler Higbee, también Davis Allen y Terrence Ferguson, ya los tres en la primera serie ofensiva. Les toca a los aparte de los inside linebackers y a los safeties de cubrir a esas alas cerradas hoy día.
0: Tercera y 5, formación escopeta. Recibe el centro Stafford, hace la finta y lo terminaron capturando. La primera del año para Nick Bonito. A ¡Ahí está la bestia del Caribe! ¡Qué bonita captura! La primera del año para el número 15. Detiene la ofensiva del equipo de los carneros. Y apareció la estampida naranja que obliga a los carneros a despejar en su primer serie ofensiva, Andrés.
1: Y muy bien, con la ayuda de Malcolm Roach, lo que estuvimos diciendo, estas capturas van a ser increíblemente importantes para los Broncos hoy en día, porque necesitamos que Matthew Stafford no se pueda parar ahí, esté con la opción de tirar el balón fácilmente.
0: Allá viene el despeje por parte de Ethan Evans. Recibe Abrams Rain en la yarda número 14, y desde ahí los Broncos comenzarán su primer serie ofensiva bajo el mando de Bo Nix. Y toda su ofensiva, la cual la segunda mitad del partido pasado tuvieron una mucho mejor presentación y le dieron la vuelta ante Jacksonville. 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Vamos a la primera pausa y ya regresamos con más.
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0: Regresamos, amigos, amigas, aquí a través de Tico Sports Broncos en español. Primer serie ofensiva para Bo Nix y compañía desde la yarda 14. Primera y 10 con 10:58 por jugar. Se alista Nix bajo centro. El movimiento Waddle de la derecha a la izquierda. A las espaldas se encuentra J.K. Dobbins, también en movimiento Adam Trotman. Se le entregan a Dobbins por primera ocasión y lo detienen detrás de la línea de golpeo. Leyeron de forma espectacular la línea defensiva de los Rams por conducto de Spikes, del número 48. Pérdida de 2 yardas en el acarreo.
1: Sí, va a ser una tarde interesante, especialmente la semana pasada. Las 3 primeras series ofensivas fueron despegues. Necesitamos que cambie eso y hay que estar pendientes contra los corredores porque ambos vienen un poco medio golpeados.
0: Se encuentra RJ Harvey a la izquierda de Bo Nix en formación escopeta. Sueltan la jugada, abre por la izquierda, conecta con Harvey, consigue yardaje importante.

0: Bolsa de protección, levanta la cabeza Bonix, tiene que escapar y saca el pase por el costado de la derecha y es incompleto. Se lo tiró a nadie, bien cubiertos estuvieron todos los hombres de la ofensiva de Denver. Una muy buena defensiva del equipo de los Rams a despejar el ovoide de Andrés, tres y fuera para los Broncos.
1: Sí, no lo que queríamos ver en la primera serie ofensiva del equipo. El problema de la última jugada es que la línea ofensiva no le dio suficiente oportunidad a Bonix de dejar que sus jugadores se pusieran abiertos y poderles encontrar en el espacio para poderles tirar el balón. Ojalá en la segunda serie ofensiva las cosas se vean un poco más diferentes.
0: A despejar Jeremy Crawshaw desde la yarda número 7. Mete el zapatazo de pierna derecha. Allá vuela la bola. El cielo de la milla alta y dentro de la yarda 40 en la 37. Para ser más específicos, salió el ovoide. No, obviamente la serie ofensiva no ayudó en lo absoluto también para arrinconar un poco más a los carneros. Pero por ahora comenzarán en la yarda número 37. Estamos al pendiente si nos vamos a la pausa o no. Sí, nos vamos a la pausa y les recordamos que el partido de hoy es traído a usted gracias a nuestros patrocinadores oficiales, Tico Productions, CDLC, YMCA, The Latino Coalition y DraftKings. 0-0 en el primer cuarto, Rams y Broncos, ya volvemos.
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0: Vendrá ahora la ofensiva de Matthew Stafford y compañía para su segunda serie ofensiva. 9:27 por jugar en el primer cuarto, 0-0 el encuentro, domingo por la noche aquí en el Templo de la Milla Alta. Play action para Matthew Stafford, levanta la cabeza, tira el pase por todo el centro y por la derecha. Conecta ya con Davante Adams. El primer duelo de la noche se lo termina ganando a PS2. Ahí están dos viejos conocidos. En el primer duelo se impone el de los carneros de Los Ángeles.
1: Esa es la forma para que Davante Adams se encuentre, no digamos libre, sino con más espacio. Es arrancar de la parte izquierda y empezar a correr por toda la mitad de la cancha. Son las jugadas que son muy, muy complicadas para una persona de cobertura de poder correr 25 yardas en diagonal por la falta de protección o de presura a los Broncos.
0: Primera y 10 en la 41 de los Broncos. Van con el acarreo de Williams. El número era del 24. Blake Corum lo detuvo en seco. Q Robinson ahí por toda la mitad. Sin embargo, la ganancia es grande. Segunda y 3 para el equipo visitante en la yarda 34.
1: Sí, cuando te le das el tiempo a Matthew Stafford de poder mirar por la izquierda, la mitad de la derecha, es de los mejores que hay, si no el mejor en la NFL.
0: Vendrá en segunda y 3 en la 34. Matthew Stafford se encuentra bajo centro. Se Se le entregan una vez más acá a

0: Blake Corum. Lo detuvieron antes de la línea de golpeo. Pérdida de una yarda para el equipo visitante. Será tercera y cuatro para el conjunto angelino.
1: Esta vez sí, DJ Jones con poder ganar la presión por la mitad y ahí sí ganar lo suficiente para encontrar al corredor por la mitad. Tú no puedes dejar que Los Ángeles empiecen a correr por la mitad de tu línea defensiva. Hay que especialmente detenerlos para cerrar esa opción para ellos. Pero mucho cuidado con las alas cerradas de Los Ángeles. Hay dos en la cancha.
0: Tercera y cuatro para el visitante. 7:36 por jugar. Formación escopeta. Suelta la jugada. Stafford levanta la cabeza. ¡Tira el pase por el centro! Y estuvo a nada de ser interceptado por Talanoa Hufanga. En el suelo se encuentra Adams, el número 18. Es Ferguson, perdón. Y el pase es... Será cuarta oportunidad.
1: Y va a quedarse acá el grupo ofensivo de Los Ángeles porque está en una posición que ni es para gol de campo, ni es para despeje. Pone a los Broncos en una situación importante para arrancar el partido porque si ganas este momento, arrancarían los Broncos con el balón en la yarda 35.
0: Y hay que tener cuidado porque aquí de repente un salto en falso de la defensiva puede darle la primera oportunidad automática a Los Ángeles. Ahí al final de cuentas tiran la jugada. El pase por la derecha parece que es incompleto. Dice el oficial que sí. Sí fue completo. Hace la conexión, la recepción Williams. Cerca de la yarda número 30. Y mueve las cadenas para el equipo visitante, Andrés.
1: Y sí es un buen pase. Y el problema fue que cogieran a los Broncos
0: Dormidos,
1: estaban haciendo cambios. Y aquí vemos a Sean Payton tirar el pañuelo rojo. Es interesante, hay que verla jugada un poco más despacio.
0: Se le fue moviendo la serpiente, la víbora ahí a Williams. Y Sean Payton inteligentemente tira el pañuelo rojo. Vamos a escuchar al oficial. Híjole, la tenemos que ver con pincitas la jugada, ¿no, Andrés? La verdad está muy
1: similar
0: muy cerrada.
1: A la semana pasada también hubo uno de esos. Ahorita estaremos pendientes.
2: Oigan, muchachos, otra cosa importante. Yo creo también, dice el coach, tiro el pañuelo rojo. Porque estos andan muy acelerados.
0: Le rompo el ritmo.
2: Le rompo el ritmo, ¿verdad?
0: Claro que sí. Bueno, vamos a esperar la decisión mientras nos vamos a la pausa. 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Pausa y regresamos.
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0: Y la decisión favorece al equipo de los Rams de Los Ángeles. La recepción fue confirmada y será primera y 10 ahora en la 30. 7-0-7 por jugar. Esto sin duda alguna también ayudó a romperle el ritmo a los carneros de Los Ángeles y la afición también a volver a agarrar fuerza. 117 decibeles de ruido y poder de la afición de la milla alta. Vete el pase por el centro. Matthew Stafford conecta con su ala cerrada, con el número 89, que es Tyler Higbee. Mueve las cadenas, le están ganando los duelos por el centro a la defensiva de los Broncos, Andrés.
1: Sí, lo que estaba diciendo antes, es difícil cubrir porque hay tres de ellos, pero es importante también saber que Terrence Ferguson se terminó lesionando en la última jugada y se encuentra ahorita en el camerino.
0: Entonces, una ala cerrada menos. Cuéntele también a la ausencia de Parkinson. Formación escopeta, play action, viene Stafford, levanta la cabeza, tira el pase hacia el suelo. No va a haber intentional grounding por parte del mariscal de los carneros. Será segunda y 10 en el pase incompleto.
1: Sí, no hay, porque ya había salido de la bolsa de protección. Y apenas salís de la bolsa de protección, ya te puedes deshacer del balón sin preocuparte por eso. Pero lo que hizo la jugada que funcionara a favor de los Broncos es que vino presión por la parte izquierda de Matthew Stafford, lo que era Nick Bonito. Y la cobertura querían hacer en un screenplay y los Broncos no se la dejaron hacer.
0: Segunda y 10 en la 17. 6:27 por jugar en el primer cuarto. Formación escopeta para los carneros de Los Ángeles. Sueltan la jugada, recibe el centro Stafford, bolsa de protección, abre por la derecha, conecta con Higbee por aquel costado cerca de la yarda número 15. La ganancia probablemente fue corta de apenas un par de yardas. Será tercera y 8 en la 15, y aquí son los momentos claves de del partido, Andrés. El minimizar el daño en estas terceras y largas para una ofensiva explosiva como es la de Los Ángeles.
1: Sí, definitivamente hay que estar pendiente otra vez en las alas cerradas, alguno de los dos corredores. Para mí que normalmente es Blake Corum el que se encuentra para los pases saliendo. Aquí estamos mirando si es Blake. Me parece que sí hay que estar pendiente con el corredor de los Ángeles.
0: Tercera y 8 en la 17, en la 15, corrijo.
1: Interesante, viene la presión de los Broncos por la mitad.
0: Formación escopeta, suelta en la jugada. Matthew Stafford por el centro, va a correr personalmente, avanza y llega a la yarda número 3. Consigue la primera oportunidad, la primera y gol para el equipo visitante. Lo dijo Andrés que él no corría ni cuando se le escapaba el camión. Pues, ¿qué crees, Andrés? Aquí sí corrió y consiguió la primera y gol, el MVP de la NFL.
1: Sí, pero interesante lo que los Broncos hacen. Solo mandan presión con tres jugadores y echan a 8 para atrás para cubrir, pensando que Matthew Stafford no iba a hacer eso. Cuando Matthew Stafford se da cuenta de que hay 15 yardas entre él y la próxima persona al frente, sí, casi caminando, hubiera tenido la primera y 10.
0: Se cubrieron la cabeza y se destaparon los pies de defensiva de los Broncos. Bajo centro, viene el play action, tira el pase por la derecha, conecta con Higbee, no.
1: Me cayó.
0: Es incompleto el envío, en la cobertura apareció Brandon Jones, el pase iba dirigido
1: a Colby Parkinson.
0: Para Parkinson, el número 84, el pase se lo tiró muy, pero muy abajo. Matthew Stafford se lo tiró sobre la marcha, Andrés no le pudo poner la suficiente pimienta y sazón a ese ovoide.
1: Sí, esta vez era Jones en la cobertura, un safety intentando cubrir una ala cerrada. No es fácil, especialmente por la altura y el tamaño de los jugadores. Pero si te das cuenta, aparte del tiro a Adams, el resto han sido o a un corredor o una ala cerrada.
0: Bajo centro se encuentra una vez más Matthew Stafford. El movimiento estaba Davante y Adams, vuelan los pañuelos.
1: Fue en contra de Los Ángeles.
0: Ah, no, pero va a ser...
1: Sí.
0: Es tiempo fuera, ¿no?
1: Ah,
0: tiempo fuera,
1: bien,
0: ¿o no?
1: Tiempo fuera, sí.
2: Sí, salió corriendo el entrenador, Papiro.
10: First charge timeout, Los Ángeles.
0: Ahí está.
1: Primero, sí, alcanzaron a darse cuenta de la formación. Y lo interesante es que si no hubiera sido por el timeout, hubiera sido un castigo en contra de los Broncos.
0: Exacto, bueno, de la que nos salvamos y nos salvó.
2: Llover, muchachos.
0: Y de la que nos salvó también el señor Mavic, mira.
1: Ah, sí.
0: Cierto.
2: Estaba hermoso el día ahorita que llegamos.
0: Sí, señor, pero mira, de repente se cerró el cielo aquí en la milla alta y...
1: Pero ni siquiera se cerró, si te ponemos aquí a ver, está soleado en la parte izquierda. Y es un poquito, debe ser una nube esas negras que está pasando ahorita de pasar. Ahí está, miramos el...
0: Una nube pasajera, ¿no?
1: Pasajera.
0: Quizás, pero de todas maneras se ve hermoso el escenario. Cómo le cae la lluvia. Aquí al Empower Field, muy pocas veces nos ha tocado narrar con lluvia.
1: Sí.
0: Nos tocó con nieve en el juego de campeonato, pero eso fue otra historia, la cual no nos queremos volver a acordar. Pero la lluvia, vaya que le agrega dramatismo y le agrega un poco más de color a este escenario, el cual retumba con 113 decibeles de poder y de ruido por parte de la afición de la Estampida Naranja. Segunda y cinco, segunda y gol en la cinco para el equipo de los Rams. Bajo centro se encuentra Stafford, play action, rola por la derecha, tira el pase por aquel costado, conecta con el ala cerrada y es touchdown. Recepción de 5 yardas de Tyler Higbee para abrir el marcador y poner adelante al equipo de los carneros. 6-0 a falta del punto extra.
1: Se quedó dormido Riley Moss, creo que no sabían bien quién era la cobertura de quién a quién, por eso fue que le quedó tan fácil, estaba completamente solo. Pero el dato, este es el dato que yo creo que va a ser el partido. Si los Broncos pueden mirar cómo detienes eso, Matthew Stafford ha hecho 11 pases en este partido a 6 jugadores. De los 6, 4 han sido alas cerradas. Entonces ya sabemos por dónde va el plan del partido. Y de ahí el otro se lo tiró a Kelly Williams, que es el corredor. De aparte de eso, el único es Devante Adams.
0: Harrison Mavis viene con el punto extra, voy del suelo. Por el centro y adentro son 7 puntos ahora los que tiene el equipo de los carneros de Los Ángeles. Y por ahora lo gana el conjunto visitante 7-0. Señor Menchaca, nos han ganado en la segunda serie ofensiva, pero creo yo esto le sirve mucho a los Broncos como para tratar de ajustar el plan de juego, ¿no? Lo mencionaba Andrés, están usando mucho a las alas cerradas. Es hora de ajustar ese plan de juego en cuanto a la defensiva del equipo de los Broncos.
2: Y eso también habla, Andrés, de que el respeto que le tienen a PST, ¿no? O sea, dice, no le lanzamos a él, vamos a trabajar las alas cerradas y los corredores, porque este entrenador tiene fama de que tiene mente fotográfica. Le preguntas de una jugada que mandó en el Super Bowl contra los Patriotas en el segundo cuarto y la recuerda.
0: La recuerda como
2: entonces
0: tal,
2: es un
0: exacto.
2: Geniecillo el señor. Y otra cosa, Andrea, antes de que arranque, la lluvia desconcentró a la gente.
0: También.
2: Porque cuando estaban aquí para que tenían que hacer ruido, empezó la lluvia y mucha gente se fue caminando a protegerse y no hubo ruido. Bueno, adelante.
1: Bueno, hay que estar pendiente qué se hace. Para el problema ahorita es que para tirar el balón a las alas cerradas van a ser jugadas de 5, 10, 15 yardas. Y te has dado cuenta casi todos los pases de Matthew Stafford. Entonces, o cubres muy bien o mandas una presión bastante rápida, porque si Matthew Stafford tiene más de 2 segundos para tirar el balón, no va a haber nadie que pueda cubrir a esos 4 muchachos a los que están jugando ahorita. De todas maneras, estamos esperando a ver qué va a pasar. ¿Qué va a pasar con nuestro amigo Terrence Ferguson, el número 18, que es de aquí de Colorado, se graduó en uno de los colegios aquí en Denver? Entonces,
0: mira,
1: jugador de aquí de la ciudad de Denver, pero necesitamos ahora sí ofensivamente que Bo Nix por lo menos mueva el equipo ofensivamente, porque si salimos con otra de 1-3 y salimos para afuera, vamos a poner a la defensa en una situación que no nos va a ayudar para nada.
0: Y es que es hora también de empezar a usar a los jugadores importantes, Andrés. La semana pasada la receta para el éxito fue eso: usaste lo suficiente a Jalen Waddle, te dio resultados. Usaste lo suficiente también a Evan Ingram en ocasiones en las cuales se te venía la noche y resolviste con esos jugadores también. Creo yo ya es hora de darle también un poco más de juego, un poco más de rodaje, y ojo, también a Cordon Sutton, le han dado un poco y nada de juego en estos primeros dos partidos.
1: No, sí, 100% el problema. Y para poder utilizar como lo dices, lo más importante es que en la primera jugada ofensiva de la serie no es de que perdamos 3 yardas en el acarreo, porque es que es increíble perder yardas en un acarreo.
0: Sí.
1: Y si eso, cuando es segunda y ya 13, segunda y 14, nos pone en una mala situación de que no podemos utilizar a las armas que tenemos.
0: Vendrá la patada de reinicio por parte de Harrison Mavis. Y profundo esperan Kobe Katsis del equipo de los Broncos, y también parece que estaba Tyler Bidet, y es Katsis el que pone la rodilla al suelo para comenzar la serie ofensiva del equipo de los Broncos de Denver en la yarda 35. Buena posesión de campo, creo yo, para que comience a carburar la ofensiva de los Broncos de Denver, y que carbure también la gente, que se regrese a sus asientos. No entiendo por qué, o sea, gastan miles de dólares, cientos de dólares en esos asientos y se van a resguardar de la lluvia, Andrés, madre santa.
1: Pronto se pararon a comprar algo.
0: Lo dudo mucho, porque bueno, nada más cayó la lluvia y ya se empezaron a ir. Bajo centro se encuentra Nix, arranca con el play action, tiene por la derecha y el Waddle, tiró en pase en cobertura. se lo tiró bastante comprometido al dorsal número 17, el que apareció en la cobertura fue Jalen Watson. Estuvo a nada de hacerle la intercepción a Bonix. Se salvan los Broncos, segunda y 10.
1: La jugada estuvo no bien diseñada, ese fue el problema, porque cuando hizo el roll hacia la derecha Bonix, la mitad de los jugadores querían estar abiertos, no estaban ahí y no tenía nada opcional a mejor que Bonix se hiciera el balón.
0: Segunda y 10 en la yarda 35. Formación escopeta, recibe el centro Nick, levanta la cabeza, tira el pase por la derecha, conecta con Cordon Sutton, arranca ya por el costado de la derecha y consigue la primera oportunidad. Ahí está la crema y nata de la ofensiva de la milla alta, moviendo las cadenas por primera ocasión en la noche, Andrés. En la yarda número 45 ahora se coloca el equipo de los Broncos.
1: Sí, importante que el pase solo fue 5 yardas, pero tenés un jugador como Carlin de que puede utilizar esa recepción y voltear más y ganar otras 5 yardas. Importante que los Broncos tengamos una primera y 10 en la mitad de la cancha.
0: 4:17 por jugar en el primer cuarto. Bajo centro se encuentra Bonix a sus espaldas. Está J.K. Dobbins en movimiento. Adam Trotman se le entregan a Dobbins. Arranca por el centro taladrando, consiguiendo 4 o 5 yardas de ganancia. Esto para el señor Casas,
1: la fórmula de la ganancia.
0: Exactamente, aprueba. Andrés approves.
1: Sí, señor. Especialmente porque ahora sí se te abre el libro de jugadas en segunda y 5, segunda y 6. Los Ángeles no sabes qué podemos hacer, si es un rollout de Bonix, que Bonix pueda correr, que corramos el balón o un pase largo.
0: Segunda y 6, yarda 49, 3:40 por jugar. En el primer cuarto en movimiento, Ingram se encuentra bajo centro. Nick recibe el centro, descarga ahora acá con R.J. Harvey, se mantiene de pie y estuvo a nada de conseguir la primera oportunidad. Ganancia de 5 yardas en ese pase corto. Deja a los Broncos en buena posición en tercera y 1, Andrés, en la 46 del rival.
1: Y me gusta esa jugada pantalla, especialmente porque sacas a Arnold ya no en la jugada para poner presión. El problema fue que McGlinchey perdió en la cobertura, darle más espacio a R.J. Harvey, pero R.J. Harvey muy bien después del primer tacleado, alcanza a ganar otras 2 yardas y pone a los Broncos en una buena situación de en tercera y 1.
0: Formación escopeta a la izquierda de Knicks, está Tyler Bedey, recibe el centro, se le entregan a Bedey, arranca por el centro, va a conseguir la primera oportunidad, lo terminaron deteniendo. Consiguió 2 de ganancia apenas el dorsal 28 de los Broncos, pero suficiente para mover las cadenas y mantener a la ofensiva de Denver en el emparrillado.
1: Buena jugada, es una jugada de opción. Bonix tiene el balón, ve qué hueco es mejor, él quedarse con el balón o dársela a Bedey. Bedey vio el hueco y estaba el hueco, pero se le cerró el hueco muy rápido, no tuvo suficiente velocidad para abrir ese hueco. Porque si se mete por ahí, si hubiera ganado otras 15 yardas, pero muy bien por la línea defensiva de Los Ángeles.
0: Primera y 10 en la 44, 2:20 por jugar en el primer cuarto. Formación escopeta, recibe el centro Knicks, rola por la derecha, planta los pies, levanta la cabeza, tira el pase por el centro, voló a Troy Franklin, pero hay un pañuelo en el terreno de juego, cerca de la yarda número 19. Será interferencia de pase en contra de Emmanuel Forbes Jr. Vamos a escuchar.
1: Si no era porque le coge la camisa y correcto, era mucho más lejos, hubiera sido fácilmente un pase completo. Muy bien por Frank. Estas son las oportunidades, especialmente que ahora la cancha está mojada. Puedes hacer lo que le dicen, el double moment, 2 movimientos para poder que se resbale el jugador y se caiga. Eso fue lo que terminó haciendo, por eso es lo que tuvo que agarrar y poner a los Broncos en una buena situación para primera y 10 desde la yarda 29.
0: Y ya están al menos en territorio de gol de campo, que sea viable para Will Lutz. Aquí por más, 2:13 por jugar en el primer cuarto.
1: Me parece que ya está dejando de llover.
0: Sí,
1: poquito.
0: Bendito Dios, ahora sí ya mira, la gente está regresando a poco. Primera y 10 de la 29, 2:13 por jugar en el primer cuarto. Formación escopeta. A la derecha de Bonix se encuentra R.J. Harvey, sueltan la jugada, recibe el centro. Nick levanta la cabeza, escapa de la presión por el costado de la derecha, va por la yarda 40, tira sobre la marcha, va a la zona final. ¡Qué jugada tan inteligente! Y la forma en la cual se dio cuenta Cordon Sutton que no podía competir arriba por ese ovoide, se convirtió en el esquinero y le terminó bateando el ovoide a el número 35, Jalen Watson, y se salva el equipo de los Broncos de una intercepción.
1: Me río porque la jugada está bien diseñada, sí, es de nervios, pero el problema es que a Bonix no le quedó suficiente brazo y pierna para tirar. Lo que él quería hacer era tirar el balón hacia completamente la esquina del end zone, pero no le alcanzó el brazo ni las piernas.
0: Se ha salvado de 2 intercepciones en 2 ocasiones Bonix. Delay handoff acá, viene por el centro con AJ Harvey. Se da la vuelta, contacto. El primero lo hizo McDuffie. Después se dio la vuelta, consiguió yardas después del primer impacto. Consigue en tercera y seis. Es una posición no la ideal, Andrés, no tan cercana como en tercera y dos, tercera y uno, pero es algo manejable.
11: Sí, es muy manejable. Tercera y cuatro, tercera y seis se da todavía la oportunidad, especialmente si de pronto quieres ir por ella en la cuarta.
0: Tercera y seis en la 25, uno y medio por jugar en el primer cuarto. Formación escopeta a la derecha de Knicks, se encuentra J.K. Dobbins, está el Badei. Recibe el centro, Knicks abre por la izquierda. Buscaban a Jalen Waddle y el envío es incompleto. Será cuarta oportunidad y seis en la yarda 25. Acá vendrá Will Lutz para intentar el gol de campo de más o menos 35-40 yardas, Andrés.
11: El problema ahorita, ofensivamente, primero Bonex se le ve un poco nervioso intentando decidir qué hacer con el balón, pero especialmente la presión está llegando mucho. Y ahorita voy a mirar las estadísticas, pero la mayoría de veces Los Ángeles estará mandando bastante presión y blitz.
0: Viene el envío de pierna derecha, Will Lutz, sobre el poste y afuera, sonó en todo el estadio, retumbó el zapatazo de pierna derecha de Will Lutz, que no convierte. Pegó en el poste y afuera, se terminó abriendo. El envío del pateador de los Broncos, dejan tres puntos en el emparrigado y tomará la posición el equipo de los Rams de Los Ángeles cerca de la yarda 34.
11: Definitivamente el gol de campo perdido le sacó al aire a todo el estadio, toda por la gente. Hubiera sido bueno un partido 7-3. Ofensivamente se hicieron buenas cosas. Hay cambios que hay que hacer un poco porque no se está pudiendo correr el balón como se quiere y no podemos encontrar los espacios para Bo Nix.
0: Vamos a aprovechar que son las 7 en punto aquí en la hora de la montaña y vamos a brindarle 15 segundos a nuestras estaciones afiliadas y a los que nos escuchan en el área metropolitana de Denver a través de KBNO 1280 AM y 97.7 FM en Denver y a través de El Heraldo en Ciudad de México, en el norte de Colorado, a través de Tigre Radio KGRE FM 102.1 FM en Greeley, a través de Tigre Radio KGRE AM 1450 de AM en Pueblo, a través de Tigre Radio, también en KRYE FM 94.7 de FM y en Colorado Springs a través de Tigre Radio, también a través de la KFCS FM 101.5 y también a través de la 1580 de AM. Vamos a brindarle 15 segundos para que se identifiquen.

0: 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La corona es tuya. 7-0 el partido antes del final del primer cuarto, amigos, amigas. Una serie ofensiva, la cual se vio un poquito mejor en esta segunda ocasión, Andrés. Ayudó también la infracción en contra, pero se vio que ya se está carburando al menos, ¿no? Que se está corriendo bien la bola, que se están haciendo buenos pases. Los únicos dos asteriscos, creo yo, son las dos malas decisiones de Bonix de tirar casi una intercepción en dos ocasiones. Ese salvó, la verdad, esa.
1: Es que Bonix pareciera que estuviera ahogando con el pelo en fuego, como si algo le estuviera picando. Tiene el cerebro, le está carburando más rápido que las decisiones que le gustaría hacer.
0: Como si le pusieran canela en el cuerpo,
1: sí,
0: ¿no?
1: Necesitamos que vos se relaje un poquito para que se pueda hacer lo que él sabe hacer.
0: Primera y 10 en la 33 para los carneros. Avanza Williams por la derecha. Allá va por el costado, va por la 40, la 45 y detuvo la defensiva del equipo de los Broncos. Ganancia grande, ganancia importante para el equipo visitante. Acá están haciendo agua la defensa de los Broncos. Encontró el hueco Williams, lo aprovechó y se metió casi hasta la cocina, Andrés.
1: Steve Avila, uno de los offensive linemen de Los Ángeles, fue el que movió a DJ Jones, pero lo empujó facilito y de ahí se encontró el hueco para poner, especialmente con la cancha mojada. Mucho más difícil hacer esos teclados cuando el corredor ya viene al frente tuyo.
0: Primero y 10 en la 37, ya está en territorio enemigo el equipo visitante. Se le entregan una vez más a Williams, arranca por el centro y consiguió solamente 3 yardas de ganancia. Será segunda y 7 para el equipo visitante en la yarda 34, 25 segundos por jugar en el primer cuarto, Andrés.
1: Con las ganas de los Broncos de intentarle poner presión a Matthew Stafford, se están adelantando un poco más para poder detener a la corrida. En esta habían 3 jugadores detrás del corredor. En cambio, estar un poco más pendiente y saber qué hay que hacer e intentar descifrar la jugada que viene.
0: Segunda y 7 en la 34, se está terminando el cronómetro en el primer cuarto. Bajo centro se encuentra Matthew Stafford. Veremos si sueltan la jugada, al final de cuentas no. Terminó siendo el final del primer cuarto, con el marcador a favor del equipo visitante 7-0. Nosotros vamos a una pausa, amigos y amigas, y les recordamos que nos siga a través de las redes sociales de Tico Sports, en Facebook e Instagram en arroba Tico Sports y en X como arroba KC Tico Sports. Vamos a la pausa. Después del primer cuarto lo gana Los Ángeles 7-0 ante los Broncos.
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0: el segundo cuarto. Play action. Acá está Matthew Stafford. Levanta el ovoide por la izquierda y conecta con Williams. Parece que fue recepción. El oficial dijo que sí. Estuvo un poco cerrada, Andrés, la verdad. Ahí vamos a ver. Ovoide, 1-2.
1: Sí, que muy bien. Y el pase Matthew Stafford perfectamente entre el safety y el inside linebacker. Entre... pareció que era Ufanga y quién era nuestro otro amigo, Singleton, entre Singleton. Los dos en toda la línea, así como dice, se lo tiró perfectamente, y eso por eso es lo importante tener un quarterback como Matthew Stafford.
0: Primera y 10, 14, 27 por jugar en el segundo cuarto, se le entregan a Corum, ahí avances Williams, el que se mantiene de pie, llega dentro de la yarda 10, casi consiguiendo la primera y gol, será segunda y 2 en la 8 para el equipo de Los Ángeles, y el señor Menchaca pide que le peguen al ovoide.
2: Que le tiren el golpe, el balón, aunque el muchacho lo protege muy bien, pero pues hay que buscar, está mojado o algo, hay agua.
1: De todas maneras, se sabía que Matthew Stafford y los Rams iban a mover el balón ofensivamente. Necesitamos cerrar un poco el partido para que el daño sea no más de 3 puntos, porque o si no, se nos va a ir la noche muy larga.
0: Minimizar el daño, segunda y 2 en la 8, 13:46 por jugar. Matthew Stafford con el play action, le baja la presión encima, tira el pase sobre la marcha. Y es incompleto, se le puso en la cara, se le puso de frente Brandon Jones. Obligó a que Matthew Stafford se deshiciera del ovoide. Y el pase es incompleto, tercera y 2 en la 8.
1: Está bien, sí, el equipo leyó la jugada muy bien. Jones con la presión por la parte izquierda hacia Matthew Stafford. No le dio suficiente tiempo, se leyó la jugada porque era un play action pass donde no le entregó el balón al corredor de Los Ángeles. Y ahí sí viene Jones con la presión necesaria, porque si no ponemos presión a Stafford, va a ser una noche muy larga.
0: Tercera y 2 en la 8, 13:43 por jugar. Bajo centro se encuentra Matthew Stafford, dos receptores a la derecha, sueltan la jugada, se le entregan a Corum, arranca por el centro, vuela el pañuelo cerca de la yarda número 11 y parece que va a ser en contra del equipo de los carneros. Ya van para atrás, incluso vamos a escuchar al oficial.
1: Y fue definitivamente la jugada, el holding del 73. Por él es que se abre ese hueco, que es suficiente para que Williams pueda haber corrido. Si no hubiera sido por eso, el hueco se hubiera cerrado mucho más rápido. Y bien, menos no salvamos, porque si no, eso hubiera sido primera y gol.
0: Y ahora es tercera y 2 en la 18. Andrés, ¿qué hacemos acá? ¿Presión alta o conservamos?
1: Hay que poner un poquito de presión. Ya nos dimos cuenta cuando a Matthew Stafford no le pone suficiente presión, él puede poner el balón donde él quiera. No pueden mandar presión nomás con 3. Hay que por lo menos mandar presión con 4 y hasta 5 y creer en la cobertura de los Broncos.
0: Formación escopeta para los carneros. 3 receptores a la derecha, 1 a la izquierda, que es Davante Adams. No suelta la jugada todavía el equipo de los carneros. Ahora sí, se mueve Williams a la izquierda de la línea ofensiva. Suelta la jugada, viene el pase por la derecha. ¡Se le escapa! No la pudo atrapar y el envío es incompleto. Una vez más funcionó la presión de la gente y la presión de la ofensiva del equipo de los Broncos. El pase es incompleto. A intentar el gol de campo el equipo visitante.
1: Y nos salvamos porque era un screen play al número 4 de Los Ángeles a... Monthly, y si no es porque se le cae el balón, habían 3 jugadores al frente de él para abrir el espacio para que él fácilmente hubiera corrido y caminado para un touchdown. Y bien por el grupo defensivo, se cierra al final, menos mal por ese holding, echar las 10 yardas de para atrás.
0: Cuarta y 12, vendrá el intento de 31 yardas, arriba viene el envío de Mervis por el centro y adentro. Solamente fueron 3 puntos los de el equipo rival, se minimizó el daño una vez más. Aquí aguantó a pie firme la estampida naranja, la defensiva de los Broncos, la cual solamente permitió 3 puntos en contra después de esta serie ofensiva.
1: La serie ofensiva que viene para mí es la serie ofensiva más importante de este partido. Si los Broncos no ponen por lo menos 3 puntos, va a ser una noche muy larga.
0: 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Vamos a una pausa y regresamos con más.
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0: ...13-17 por jugarlo, gana el visitante 10-0... Vendrá la patada de reinicio por parte de Mervis. Profundo se encuentran Badey y Colby Katsis. Es Katsis el que la va a regresar desde la yarda número 5. Arranca por la 20, la 25. Se da la vuelta después del primer golpe y lo recetaron ahí dentro de la yarda número 30. Ahí quedará el equipo de los Broncos de Denver y desde ahí comenzará su siguiente serie ofensiva. Vaya que se extraña la ausencia de Marvin Mims Jr., Andrés. Él y Jonah Coleman son los dos únicos que no están disponibles para esta noche. Ambos, pues, sobre todo Coleman, ¿no? El que había tenido un muy buen partido el domingo anterior contra Jacksonville, van a ser necesitados bastantemente, la verdad.
7: Sí, especialmente Coleman se lesionó el tobillo en la parte superior y va a estar afuera de las canchas por lo menos 4 semanas.
0: Primera y 10 para el equipo de Denver. Formación escopeta, se le entregan acá por el centro a J.K. Dobbins. Ganancia apenas de un par de yardas. Terminará siendo ahora tercera, segunda y 7. Fueron 3 las de ganancia. Ahora será en la 34 la posesión del equipo de los Broncos.
7: Primera vez que vemos esta formación para los Broncos este año cuando tienes a R.J. Harvey y también a J.J. Dobbins al lado de cada uno. J.K. Dobbins, uno a la izquierda, uno a la derecha. Uno no sabe qué va a hacer. Está en la entrega del balón a Dobbins y se ganan 3 yardas en la primera.
0: Segunda y 7 en la 34. 12-37 por jugar. Sueltan la jugada. Play action para Bonix. Planta los pies. Tira el pase por la izquierda. Conecta con Dobbins. Aguantó a pie firme el primer golpe. Ganancia de 4 yardas. Acerca a los Broncos. Será 3rd y 4 ahora para el equipo local.
7: Sí, importante que hay que seguir en esta serie ofensiva en términos de números. Por ahora la posesión ha sido completamente Los Ángeles, 11 minutos con 36 segundos. Y para los Broncos nomás con 5 minutos y 13 segundos o 48 segundos. Y yardas ofensivas, 150 para Los Ángeles, 36 para los Broncos.
0: 3rd y 4 en la 37, formación escopeta, abre por el costado de la derecha Evan Engram. Recibe el centro Knicks, levanta la cabeza, tira el pase por toda la mitad, por el centro. Es incompleto, se le cayó a Jalen Waddle. Se le cayó a Waddle el pase por parte de Bonix por toda la mitad. Era primera oportunidad. También hay que darle crédito a la muy buena cobertura del ex chief de Kansas City, Trent McDuffie, Andrés.
7: Sí, muy bien por McDuffie. Metió el brazo donde venía el balón. De todas maneras, es un balón que Waddle pudo haber contenido y tiene que deshacerse el balón. Una serie ofensiva que era muy importante para los Broncos y terminamos despejando el balón.
0: Cuarta y cuatro. A despejar Jeremy Crusher, a tratar de voltear la cancha. Después, la patada fue bastante corta y en la yarda 21 terminó haciendo la recepción libre Xavier Smith del equipo de Los Ángeles. Y desde ahí comenzará el equipo de Matthew Stafford y compañía su cuarta serie ofensiva.
2: Oigan, muchachos, revisando el estado del tiempo, pues la lluvia llegó para quedarse, ¿eh? Se ve que se va a mantener, va a ser una llovizna como estas, pero ya ha sido factor, ¿no?
0: Mira nada más cómo se tapa la gente ya.
7: Sí, porque la gente no vino con chaqueta ni saco pensando de que no fuera a llover.
0: Poncho mucho menos tampoco.
7: Sí, Poncho, pero volviendo al partido, mira, este sirve ese equipo como la semana pasada o los equipos del año pasado donde no jugabas ofensivamente nada por la primera y la segunda cuarto y después arrancabas a carburar en la segunda tiempo. Si esto no se mejora prontamente, de la nada este partido va a estar 20-0 y ya no va a haber forma para los Broncos para alcanzar a Los Ángeles.
0: Es forma, ya es manera y ese momento de cerrar el día, o más bien en esta serie ofensiva en contra, minimizar el daño. Play action, Stafford abre por la derecha, el pase es incompleto y va buscando a Corum. En cobertura apareció Justin Strand. Vamos a dejar que la afición de la milla alta nos diga que el pase fue. Segunda y 10 en la 21.
7: Es otro pase que se le cayó a Crum, pero porque está mojado el balón se le fue entre las manos. La presión de Q Robinson bien también. Alcanzó a tirar el balón dentro de los brazos de Q Robinson para que le llegara a Coleman. Y pone a los Broncos en una buena posición de presión en la segunda y 10 desde la yarda 21 de Los Ángeles.
0: Segunda y 10 en la 21, formación de escopeta, recibe el centro Stafford. Tira el pase por la derecha, conecta por aquel costado con el dorsal número 89, Tyler Higbee.
7: Es el jugador que más le han tirado el balón 5 veces, 4 recepciones, 25 yardas y un touchdown. Tenemos que ganar aquí el balón, tenemos que poner la presión necesaria. Es tercera y 7. Ahí es donde que es lo mejor que hicimos el año pasado, poner la presión. Especialmente necesitamos a Jonah Ellis y a Nick Bonito, especialmente Nick Bonito.
0: Tercera y 7 en la 24, 11-05 por jugar en formación escopeta. Recibe el centro Matthew Stafford, tira el pase elevado por la derecha, no hay infracción.
7: Sí, la hay.
0: Riley Moss mordió el anzuelo. Al final de cuentas, el dorsal 21 de los Broncos. Vamos a escuchar al oficial. La tercera y 7 que se convierte ahora en primera oportunidad. ¿En dónde fue la infracción, Andrés?
7: No, le cogió el brazo definitivamente.
0: Más que claro.
7: Pass interference. Levy ha ganado ya. El receptor era Mumfield, que le había ganado el uno contra uno al Riley Moss. Es la primera vez que le tiran el balón en contra así a Riley Moss. Y Matthew Stafford lee la jugada bien y el pase era perfecto. Si no era porque lo agarra y lo hubiera cogido en carrera, hubiera sido un pase mucho más largo.
0: Primera y 10 en la 37, bajo centro se contra Stafford, se le entregan a Corum. Arranca por la derecha, abre por aquel costado, consigue ganancia corta de apenas una yarda. Bien la defensiva de Denver deteniendo al segundo corredor del equipo de Los Ángeles. Segunda y 9, la 38.
7: El problema es que Matthew Stafford y la ofensiva de Los Ángeles está haciendo lo que ellos quieren hacer, unas series largas donde están cansando al grupo defensivo. La única, por ejemplo, la semana pasada se le ganó a Jacksonville porque el grupo ofensivo los tenía mucho en la cancha y se empezaron a cansar. En este momento la defensiva de Los Ángeles estaba en el cancha nomás 6 minutos y con 39 segundos a comparación de los Broncos con casi 13.
0: Segunda y 9, suelta la jugada Stafford por el centro, tira el pase con Corum. Ahí lo detuvieron y lo regresaron a la línea de golpeo. Buena la cobertura una vez más de Justin Strand, la ganancia fue mínima. Será tercera y 7 en la 40, Andrés. Aquí nos han ganado el mandado muchas ocasiones. Si no ha sido por los errores de los Rams, en los cuales se les caen los pases, los ovoides que tira Matthew Stafford, no ha habido forma de cómo nulificar aquí en tercera oportunidad al visitante.
7: Sí, no le hemos podido poner la presión, y la presión tiene que venir por la mitad, no por los costados. Ahí es donde necesitamos a Malcolm Roach y DJ Jones.
0: Tercera y 7 en la 49, 40 por jugar en la primera mitad. Formación escopeta, recibe el centro Stafford, le cae la presión encima, desahoga por aquel costado de la derecha, conecta con su receptor, es con el ala cerrada con el número 18, del equipo visitante, que es Terrence Ferguson, para conseguir la primera oportunidad. Una vez más
7: se volvió a lesionar.
0: Y Ferguson, sí, mira, se tropezó él solito, incluso mira ahí.
7: No, es que él salió lesionado por el tobillo al comienzo del partido.
0: Y ahí levantó el pie, ¿no? Al momento de querer seguir.
7: Ajá, al querer seguir, los Broncos le cogieron el pie. Ya para mí, ya con eso no va a poder seguir en este partido, porque es la misma lesión ya dos veces. Pero otra vez Matthew Stafford hace lo que quería hacer. El screenplay esta vez a una ala cerrada. Los Broncos no están encontrando cómo cerrar la jugada, la serie defensivamente, porque están utilizando las alas cerradas bastante en este partido.
0: Primera y 10 en la 49. Vieron las cadenas después de ese pase pantalla con Ferguson, que ya salió del terreno de juego. Bajo centro se encuentra Stafford. Suelta la jugada, play action, planta los pies, no le cae la presión encima. Tiene todo el tiempo del mundo, desahoga por la izquierda con Corum, que ya apareció en la cobertura una vez más. Justin Strand. No hay ganancia, hay pérdida de una yarda para el equipo visitante. Segunda y 11 en la 48.
7: La cobertura de los Broncos después de las 15 yardas está perfectamente. El problema es que Matthew Stafford tiene suficiente tiempo y no viene la presión que es y la necesaria, especialmente por el centro, por la parte derecha, al lado de Nick Bonito. Y por eso es que Matthew Stafford por lo menos dice, bueno, por lo menos me gano de una o dos yardas, y después cuando tenga la tercera y 6 es donde le sigue ganando a los Broncos.
0: 8:30 por jugar en la primera mitad. Están dominando a la estampida naranja. Eso es preocupante. Suelta la jugada. Matthew Stafford levanta la cabeza. Tira el pase por el centro. Y es incompleto. Acá le tiró el pase demasiado adelantado a Manfield, el número 4. En cobertura estuvo Alex Singleton. Será tercera y larga para el visitante.
7: Y creo que nos salvamos, porque Alex Singleton estaba intentando cubrir y pareció que al caerse Singleton alcanzó a tumbar al jugador de Los Ángeles sin querer queriendo, y medio estadio lo vio, y también Matthew Stafford estuvo pidiendo el castigo. Creo que nos salvamos en este, y en este sí tiene que venir la presión que es. Y esta vez sí, ahorita hay un dato que tengo que contar en la primera y segunda después de que volvemos a esta jugada.
0: 4 en la línea frontal de los Broncos para la presión. 4 de ellos están ahí listos. Suelta la jugada, formación escopeta. Stafford levanta la cabeza, levanta el pase por la derecha con Manfield. Mantiene los pies dentro del emparrillado y hace la conexión. Mueve las cadenas para el equipo de los Rams. Y hay que decirlo con sus palabras. Ah, solamente fue un pie, ¿no?
7: Aparecieron dos aquí.
0: Uno, dos. Ahí dos, está. Sí, ok. Pero bueno, hay que decirlo con sus palabras tal cual como es, Andrés. Los Rams están pasando por encima la defensiva de los Broncos.
7: Sí, ya sabes, Riley Moss, de no tener el problema de la jugada anterior de que no le ganara por encima de la cabeza, le dio a Manfield casi 15 yardas de espacio. Y Matthew Stafford, al ver eso, le vio el uno contra uno muy fácil. Pero
0: pidieron tiempo fuera los Rams.
7: Y están cansados el grupo defensivo de los Broncos. Lo que te iba a comentar antes era que cuando es primera y segunda, Los Ángeles están jugando con 3 o 4 alas cerradas, como diciendo, vamos a hacer pases cortos de 2, 3, 4, 5 yardas para mover. Y cuando tenemos esa tercera, ahí sí es cuando entran los receptores, y ya están jugando con 3 o 4 receptores, y no saben los Broncos cómo defenderse entre una y otra tanta.
2: Oye, Andrés, el quarterback de los Ángeles parece que sabe lo que le van a mandar a la defensiva y sabe cómo contrarrestarlo, ¿no? La experiencia y la calidad, y el buen entrenador también, ¿no? Que los prepara para eso.
7: Sí, los tienen bien preparados en este partido. Pero Matthew Stafford, de todo y todo, 13-21 nomás por 111 yardas. Es que tuviera pases muy largos, entonces bien corto.
0: Primera y 10 en la 37, 7:41 por jugar después del tiempo pedido por parte del visitante. Play action, Matthew Stafford levanta la cabeza, levanta el pase por la derecha y es incompleto. Strand estuvo en la cobertura ante el número 89 del equipo visitante, que es el ala cerrada, Andrés.
7: Sí, es Tyler Higbee.
0: Tyler Higbee, muy bien.
7: Es el séptimo pase que le tiran a él de los pases en total. Qué pena, cuento así, 6, 8, 14. 14 pases de los 22 han sido alas cerradas.
0: Será segunda y 10 en la 37 para el visitante. 7:36 por jugar, recibe el centro Stafford en formación escopeta, levanta el pase por la izquierda. Y una vez más le ganó Davante Adams en la yarda número 15. A PS2, va de 2-2 en los duelos individuales. El veterano haciendo trizas a uno de los mejores esquineros y defensivos de toda la liga. Se impuso la calidad del de los carneros de Los Ángeles.
7: Y más que todo también había que darle flores a Davante Adams, pero especialmente a Matthew Stafford. El balón lo tiró en el único lugar donde un receptor lo puede coger. No hay nada que PSU pueda hacer excepto de saber de que ahí iba donde caer el balón. Pero muy bien, es todo de Matthew Stafford.
0: Bajo centro se encuentra Stafford, cambian la jugada. Y ahora será en formación escopeta, se le acabó el reloj de la jugada y será demora de juego por parte del equipo de carneros, al menos que hayan pedido tiempo fuera.
7: No, no lo pidieron.
0: Asistencia para la afición, Andrés, 5 yardas para atrás, primera y 15 en la 20.
7: Si no es por los castigos, especialmente en la serie anterior, fue lo que nos ayudaron para no tener los 7 puntos en contra y no más 3. Aquí otra vez vuelven a poner, pero hemos estado ya en 3 o 4 situaciones para sacarlos de la cancha y no hemos podido. De todas maneras, la gente se sigue metiendo en el partido y necesitamos que la defensa los detenga por lo menos por 3 puntos acá.
0: Primera y 15 en la 20 para el visitante. Siguen armando la jugada en la reunión. Les quedan solamente 10 segundos para soltar la jugada. 6:38 por jugar en la primera mitad. Formación escopeta, recibe el centro Stafford, levanta la cabeza, levanta el pase por la derecha, se lo bloquearon en la línea de golpeo. Malcolm Roach, como dice la canción, manos arriba y le bloqueó el pase a Matthew Stafford, tercera, segunda y 15.
7: Y la media vuelta después, creo que hizo Malcolm. Pero inteligente lo que está haciendo Los Ángeles. Mira, ellos están tomando más tiempo en el huddle. Y cuando llegan a pararse en la línea, lo hacen cuando nomás quedan 10, 8 segundos para jugar rápido. No vale tiempo a la defensa de decidir la jugada.
0: Segunda y 15 en la 20. Suelta la jugada Stafford, ya voló un pañuelo por aquel costado. Recibe el pase de Davante Adams. Sale del terreno de juego en la yarda número 5.
7: Pero me parece que se encuentra Davante Adams el empujar a Bufanga para quedar libre.
0: Vamos a escuchar al oficial cuál es la infracción. Hubo 3 pañuelos, mira, hubo uno del costado derecho también.
7: Ah, ese no lo vi. Bueno, el mejor de los casos, pues en contra de Los Ángeles, o hay pañuelos en contra los dos y vuelvan a repetir la jugada.
0: Se repite exactamente, se termina nivelando el castigo. Pero pues, parece que sí va a ser en contra de Rams, ¿eh? Vamos a escuchar.
7: Las 3 en contra de Los Ángeles. Habían 2 pass interference y uno donde el jugador estaba mal parado. Los Broncos deciden aceptar la segunda, que fue pass interference, y pone a Los Ángeles en segunda y 20.
0: En la yarda 25, dígame, señor. ¿Qué pasó? Ah, muy bien. Ok, seguimos. Dígame.
2: No, digo, estaba viendo ahí a la gente, mira, el meteorólogo, ahí están las gradas.
0: Ah, mira, el señor
2: famoso,
0: Bianchi.
2: El señor Bianchi.
7: Segunda y 25, José.
0: Segunda y 25 en la 30, fue pérdida de 10 yardas. Williams por el centro arranca y consigue ganancia apenas de 3 yardas. Era ahora tercera y 21 para el equipo visitante. Es ahora o nunca, Andrés, minimizar el daño, permitir los 3 puntos. Creo yo la vas a sacar barata.
7: Sí, sería increíblemente importante, pero de ahí también hay que tener mucho cuidado con un castigo para darle otra vez a Los Ángeles la oportunidad de primera y 10, mantener suficiente presión de que no van a ganar la primera y 10. Eso es lo más importante.
0: Tercera y 21 en la 26.
7: Y otra vez Los Ángeles nomás con 5 segundos.
0: Suelta la jugada, formación escopeta, le cae la presión encima a Stafford, recibe Williams, corta por el centro. No alcanzó a llegar a la yarda número 15 y en la 17 lo detuvieron. Allá apareció Alex Singleton en cobertura. Vendrán los equipos especiales del visitante. Y vaya que la sacamos baratísima, ¿eh? Después de esas infracciones en contra de la ofensiva de Carneros, Andrés, el minimizar el daño por solamente 3 puntos, lo aceptamos, ¿por qué
7: sí,
0: no?
7: Definitivamente, pero interesante cómo está jugando Los Ángeles en estar en el huddle mucho más largo y llegar al line scrimmage nomás con 5. Apenas se parquean en el line scrimmage, ya Matthew Stafford tiene el balón, como quien dice, no van a cambiar la jugada para nada.
0: 4th and 11, vendrá el intento de gol de campo de 35 yardas para Matt Mervis. Voy del suelo, de pierna derecha, arriba, por el centro y adentro, consigue 3 puntos más para el equipo visitante. 13-0 lo va ganando el equipo de los Rams con 4:43 por jugar. 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Vamos a la pausa y ya regresamos con más.
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0: Estamos de regreso, amigos, amigas. 13-0 lo gana el equipo de los Rams de Los Ángeles. Cualquier serie ofensiva es importante, Andrés, pero estas ya se están convirtiendo en de suma importancia para el equipo de los Broncos. Si no empiezas a poner puntos en las siguientes series, te vas a empezar a quedar, vas a tener que conseguir un milagro al final de cuentas, y eso no es lo que queremos contra este calibre de equipos. Acá la va regresando Colby Katzes desde la línea de gol. Abre por la derecha y lo terminan bajando en la yarda 25. Desde ahí los Broncos comenzarán su siguiente serie ofensiva.
1: Sí, en este momento Los Ángeles están completamente dominando a los Broncos en todas las facetas del partido. Ofensivamente, defensivamente, en the special teams, porque no hemos podido despejar ver el balón. Porque si solo miras a las estadísticas de equipo, tú sabes quién va ganando el partido. Y podría ir ganando por mucho más. 18.38 minutos de posesión para Los Ángeles, nomás 6 minutos. 214 yardas ofensivas para Los Ángeles, 36 para los Broncos.
0: Primera y 10 de la 24, sueltan la jugada, pichó por la izquierda con RJ Harvey, encuentra el hueco, abre por la izquierda, pero va a haber infracción en contra de los Broncos. Un pañuelo dentro del terreno de juego cerca de la yarda 26. Vamos a escuchar al oficial.
1: La formación ilegal.
0: Garrett Bowles es el de la infracción.
1: Tenía la cabeza sobre la línea. Schumacher tiene que estar un pasito, dos pasitos de para atrás. Y eso no nos ayuda para nada, porque primero que hemos tenido difícil poder mover el balón. Y ahora tienes que hacer primera y 15.
0: En la yarda 19, 4 y medio por jugar en la primera mitad. Recordar que Broncos va a recibir al comienzo de la segunda mitad. 4:20 por jugar ahora. En la 19, formación escopeta. Dos receptores a la izquierda, uno a la derecha. Recibe el centro Nix, bolsa de protección. Levanta la cabeza. Descarga con Harvey. Arranca por la 30, la 35, la 40. Sale del terreno de juego. Consigue la primera oportunidad. Se detiene el cronómetro y mueve las cadenas para el equipo de los Broncos, Andrés.
1: Esta vez el que cometió el error defensivo fue Los Ángeles. Se comieron la pinta de todos los receptores de los Broncos que estaban en la parte izquierda. Se movieron completamente a la derecha y se llevaron a todos los jugadores. Y ahora, como tenemos la primera y 10, vamos rápido sin reunión, que funcionó bastante la semana pasada.
0: Primera y 10 en la 38 para el equipo de los Broncos. Formación escopeta. Recibe el centro Nix. Arranca por el centro. Se le entregaron a RJ Harvey una vez más. Ganancia mínima de yarda y media, un par de yardas. Será segunda y 8 en la 40.
1: Otra vez donde los Broncos van rápido, donde no hacen cambios. Cuando tú no haces cambios ofensivamente, tú no le das la oportunidad al grupo defensivo de hacer cambios. Pero la jugada que escogieron no era la jugada necesaria, porque RJ Harvey no es un corredor de por la mitad. Él es el que puede correr más por los lados.
0: Segunda y 8 en la yarda número 40. 3:15 por jugar. En la primera mitad nos estamos acercando a la pausa de los dos minutos. Dos receptores a la derecha, uno a la izquierda. Recibe el centro Nix. Abre por la derecha con Jalen Waddle. 0-2. 0-2 para el pingüino, el cual se está enfriando. Está encontrando el agarre con el ovoide. Y una regla de oro que me la enseñó el señor Menchaca: cuando le meten las manos al ovoide, tienes que cacharla sí o sí.
1: Especialmente uno diría que Waddle no está acostumbrado a los balones mojados, pero viviendo y jugando en Miami, donde
0: la humedad,
1: la humedad y el tiempo, no hay tiempo. Pero tercera y 8, jugada increíblemente importante para este partido para los Broncos.
0: 3 minutos por jugar en la primera mitad. Formación escopeta. Suelta en la jugada Nix, bolsa de protección, tiene todo el tiempo. Abre por la izquierda, conecta ahora sí con Waddle. Por fin atenazó la pelota, por fin atrapó el ovoide. Primer recepción de la noche para el pingüino.
1: Y se lesionó un jugador de Los Ángeles feo, de esas que se lesionó casi solo al otro lado de la cancha. Estoy esperando a ver quién es el número porque no lo alcancé. Me pareció que no es McDuffie, sino el otro.
0: Jalen Watson.
1: Sí, me pareció que fue el otro corner de ellas, ya te digo.
0: O Emmanuel Forbes.
1: Me pareció que fue. Emmanuel Forbes me pareció que fue.
0: Bueno.
1: Pero de todas maneras, por fin, ya era de que el pingüino cogiera el balón. Esta vez sí se dio cuenta que era mejor de cogerlo con la barriga.
0: Claro. Señor Menchaca.
2: Y ya que estabas hablando de McDuffie, este jugador que estaba en Kansas City. Pues Andrés, una filosofía que tiene este equipo de Los Ángeles es que ellos no les importan las selecciones de draft, la primera o la segunda,

0: ellos los cambian.
1: Ah, sí.
0: Como fue este año que trajeron a la superestrella de Cleveland, que está lesionado, pero dieron 3 selecciones de primera ronda. Por este McDuffie creo también dieron algunas selecciones importantes, porque para ellos el futuro es ahora. Para ellos es ganar ahora.
1: Y tienen que hacerlo porque ya Matthew Stafford es un quarterback que ya, si ya cumplió los 40, está a punto de cambiar los 40. Entonces se les la ventana de ganar se les está empezando.
2: Se está cerrando.
1: Ustedes saben de que hay que darlo. De todas maneras, fue el número 35, ya te digo, Jalen Watson.
2: Jalen Watson, correcto.
1: Se lesionó. Eso puede ser algo, tristemente, una lesión nunca es bueno, pero puede ser positiva para los Broncos, especialmente porque han estado cubriendo a los receptores de los Broncos. Pero en la jugada anterior, así bien, el pingüino utiliza la barriga para coger el balón, en cambio utilizando más las manos, y hace la recepción y mueve las cadenas. Es algo que no hemos hecho para nada. Pero mira, si anotamos aquí 7, que es lo necesario, sí, y recibimos el balón en la segunda parte, estamos de vuelta en el partido.
2: Claro.
1: Entonces,
2: con que se mantenga el juego a 7, una anotación, exactamente. Y fue lo que comentó a mitad de semana el señor Sean Payton, ¿no? Que obviamente el enfoque era el comenzar los partidos un poco más finos, ¿no? Pero obviamente el día de hoy no lo han hecho en ambos lados del ovoide, ni a la ofensiva ni a la defensiva. Pero lo importante que también resaltó fue que lo mantengas mínimo a una o dos anotaciones máximo. Si lo mantienes a una, estás en el partido todavía.
0: Sí.
2: La semana pasada, el domingo pasado, fue lo que sucedió y le terminaron dando la vuelta al partido, ¿no? Porque tienes todavía el escenario un poco más a tu favor, un poco más manejable, Andrés.
1: Sí, y lo otro que hay que estar pendiente es que J.K. Dobbins no ha corrido el balón bien hoy. Puede que la lesión lo esté molestando mucho todavía. Y de pronto me parece que no está jugando, porque aquí estamos viendo otra vez cuando los Broncos salen con 2 corredores en la formación ofensiva. Vienes con Bidet y también con R.J. Harvey. Como quien dice, para mí es que J.K. o Jan no está jugando o no se siente bien para poder correr el balón.
2: No está al 100, eso sí.
0: Y luego con la lluvia.
2: Sí, todavía con la cancha un poco floja, que eso no ayuda en lo absoluto. Primera y 10 en la 49, Badey se abre por la izquierda. Viene la jugada, el engaño por parte de Bonix, arranca y va para adelante, abre por la izquierda. Consiguió 4 o 5 yardas de ganancia. Ahí está parte de la solución, Andrés. Si no tienes a tu corredor principal, bueno, usa las piernas del señor 5 letras.
1: Sí, interesante, porque era un double option play. Inicialmente va Bidet o RJ Harvey. Y el que se queda con el balón es Bonex. Interesante, si él le deja el balón a RJ Harvey, fue un hueco grandísimo por toda la mitad de la cancha. Pero está de vuelta J.K. Dobbins, segunda y 6.
2: En la 47, 2-17 por jugar en la primera mitad. Arranca por el centro J.K. Dobbins. Consigue un par de yardas de ganancia, deja a los Broncos en mejor posición. Será tercera y corto para el equipo de Denver. Tercera y 3 en la 44. Para ser más preciso, con esto hemos llegado a la pausa de los 2 minutos. 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Vamos a la pausa y ya regresamos.
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2: Regresamos, amigos, amigas, aquí a través de Tico Sports. Broncos en español. Los Broncos tienen tercera y dos en la 43 después de la pausa de los dos minutos. Es hora de ir por esa primera oportunidad, es hora de acercarnos a la zona de anotación. Dos tiempos fuera tiene Bonix y compañía. Recibe el centro, suelta la jugada, levanta la cabeza, escapa. No, lo terminaron capturando. Y fue el número 48, Omar Spikes, el que terminó capturando a Bonix. Hicieron de agua la línea ofensiva del equipo de los Broncos. Penetraron por toda la mitad. Y será cuarto y nueve en la mitad de la cancha.
1: Dos problemas. El primero fue que Bejay no alcanzó a llegar para la protección del Blitz. Y lo estábamos diciendo hace un segundo. Aquí es donde tú corres el balón. Porque si no ganas la primera y 10, tienes para hacerla en cuarta. Y no, deciden hacer un pase y se pierden las yardas completas. Y te sacas del gol de campo también.
2: Cuarta y nueve para el equipo de Denver.
1: Se adelantó el jugador de, me pareció, de Los Ángeles, o fue sugestión.
2: Vamos a ver. No quedó muy clara la infracción.
1: False start de los Broncos. Sí. Número 48 de los Broncos.
2: Fue.
1: Que no está en la principal.
2: El 48, Mitchell Fraboni.
1: Fraboni, sí.
2: Que es el long snapper, de hecho.
1: De todas maneras, echa de para atrás 5 yardas.
2: Bueno. De mal en peor en esta primera mitad para el equipo de los Broncos. Ya que se acabe, queda un minuto 18 por jugar en esta primera mitad. Lo más que puedas arrinconar al rival y no te regresen el ovoide tan tan cerca para que puedan quedar en posición buena para un gol de campo. Suelta la jugada, Crusher con el despeje arriba, la patada por parte del australiano dentro de la yarda 10, en la 8 fildea, recibe el regresador del equipo de los carneros y en la yarda 25 lo detuvieron al número 19, Xavier Smith.
1: Mal por los grupos especiales de los Broncos. Primero, Crusher, el balón no es tan alto, no es tan fuerte que le da suficiente tiempo, y de ahí hay dos jugadores de los Broncos, Q Robinson siendo uno de ellos, donde dejan que el corredor pueda ganar 10, 15 yardas. Donde hubieras puesto a Los Ángeles en la yarda 15 es poco de vida, pero ahora le das el balón en la yarda 24, solo con la necesidad de intentar ganar unas 40 yardas para darle opción a su bateador para un gol de campo.
2: Tiene tiempo, tiene el brazo y la calidad Matthew Stafford para...
1: Y un timeout.
2: Acercar a su... Exactamente, todavía. Si no faltaba con todos esos factores, agrégale también un tiempo fuera disponible. Formación escopeta, recibe el centro Stafford. Van a correr la bola, van con Williams. Arranca por la derecha. Consigue 6 yardas de ganancia. Será segunda y 4 para el equipo visitante. Segunda y 3, ganancia de 7.
1: Y van sin reunión, van rápido. Están poniendo a los Broncos. Y bien que vienen cansados también.
2: Recibe el centro ahora Stafford, abre por la derecha, facilito, pan comido para Higbee. Sale del terreno de juego, consigue la primera oportunidad. Brandon Johnson, cobertura. Lo están haciendo de agua la defensiva de Denver en esta primera mitad, Andrés.
1: Están perdidos, no saben qué hacer. Jonathan Strahan no sabía quién tenía que cubrir, por eso era que el ala cerrada de Los Ángeles se encontró tan solo.
2: Primera y 10, sueltan la jugada en la 41. Matthew Stafford abre por la izquierda, solo y su alma, Davante Adams. Recepción libre.
0: Y están muy respetuosos, muchachos, para no decir como miedosos.
2: Será primera y 10 en la 46 para el equipo visitante. La tercera recepción de Davante Adams. Tercer duelo individual que le ha ganado a PS2. 40 segundos por jugar, recibe el centro Stafford, le cae la presión encima, tiran el pase ya profundo. Con Davante Adams es incompleto, lo terminó volando en el envío. Matthew Stafford se tarda en ponerse de pie porque lo recetaron sabroso, por fin le alcanzaron a llegar ahí al número 9 del equipo de los Rams.
1: Se cayeron dos pies tú y también se cachó el referee en esa jugada. Pero no vemos ahorita cómo la defensiva de los Broncos pueden contrarrestar esa ofensiva. Los Ángeles están haciendo lo que quieren. Están los Broncos intentando de que no les hicieron un touchdown. Casi se queman en esa jugada intentando mandar la presión.
2: Yarda 46 para el equipo visitante. Segunda y 10. No soltaron a tiempo el reloj de la jugada. 5 para atrás va a tener que ir el equipo visitante. Vamos a escuchar al oficial.
10: Play game. Offense.
1: Si algo no ha hecho bien Los Ángeles hoy, que es lo único que yo diría son los castigos. El quinto castigo por un total de 45 yardas. Los Broncos son 3 por 23 yardas. Si no fuera por los castigos, ese partido estaría más cerca del 17-0 hasta el mismo 21-0.
2: Segundo y 15 en la 49 para el equipo visitante. La yarda 49, 34 segundos por jugar. Stafford, bolsa de protección, tira el pase una vez más con Stafford y le vuelve a ganar a Pat Surtain y se lamenta, pero qué, o sea, te estás lamentando cada recepción que te hacen en contra. Pégatele encima, papito, pégatele, ya te ganó tres veces,
1: ha ganado tres
2: veces. ¿Qué te lamentas, papá? Métele intensidad, métele presión. Acá viene el acarreo por el centro de Williams, ganando yardas importantes para seguir acercando al pateador.
0: Yo creo que
2: del equipo rival.
1: Se pide el pie de los Ángeles, pide la defensiva de los Broncos están bien cansada y dos se alcanzaron a pelear un poco ahí entre el grupo defensivo y el grupo ofensivo de Los Ángeles. Eso es falta, ya es desespero, no saber qué hacer, es ya falta de mantener la cabeza. Mira, de todas maneras los Ángeles están en la yarda 32-33, es un gol de campo de casi 50. Con un poco de lluvia, aunque me parece que ya no está lloviendo más. No, si está lloviendo un poquito, pueda que haya. Necesitas mantener la cabeza porque un castigo de Los Ángeles, una buena presión, una captura al quarterback nos pueden sacar del gol de campo. Todavía hay tiempo para que los Broncos intenten detener a Los Ángeles.
2: Primera y 10 en la 32, 25 segundos por jugar. Stafford en formación escopeta, recibe el centro, bolsa de protección, nadie le cae encima, mete una finta, tira el pase por el centro y va al suelo. Buena la cobertura por la defensiva de Denver, será segunda y 10 en la 32.
1: Aunque los Broncos han golpeado a Matthew Stafford dos veces, le hemos pegado quarterback hits, 1, 2, 3, no le hemos pegado 6 veces. Se ha capturado nomás una vez, pero no suficiente para hacerlo mover en la bolsa de protección. A Matthew Stafford hay que hacerlo mover un poquito y si no lo podemos hacer, ahí es donde está ganando él mentalmente y físicamente el partido en contra de nosotros.
2: Segunda y 10 en la 32, 20 segundos por jugar. Matthew Stafford en formación escopeta, recibe el centro, bolsa de protección, tira el pase por la mitad, conecta con su receptor. Es con el número 89, Tyler Higbee. Van rápidamente sin reunión, le quedan 10 segundos a esto. Primera y 10 en la 21, van a picar el ovoide al suelo para detener el tiempo. Y con 3 segundos en el cronómetro le van a dar la oportunidad al pateador Harrison Mavis para tratar de intentar un gol de campo de 41 yardas, para aumentar la ventaja del equipo de los Rams de Los Ángeles.
1: Ya entre chiste chance en minuto y 20 pudieron mover el balón 60 yardas para ponerse en la oportunidad de gol de campo y poderse ir al locker con una ventaja de 16-0.
2: Intento 31.
1: 40.
2: 40 yardas, muy bien. Vendrá Mavis de pierna derecha, ovoide al suelo, arriba la patada. Y al centro, señores, 16-0. Arrasando y sin despeinarse, el conjunto visitante le va ganando el equipo de los Broncos. Después de la primera mitad, la transmisión del partido de hoy es traído a ustedes gracias a nuestros patrocinadores, Tico Productions, CDLC, YMCA, The Latino Coalition y DraftKings. Pausa y regresamos con el show del medio tiempo.
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0: Bienvenidos al show de Medio Tiempo, amigos, amigas, aquí a través de Tico Sports. Broncos en español, cuando escuchamos de fondo a la...
1: Es la banda de...
0: La banda de la Universidad de Wyoming, señor Menchaca, así es, que está...
1: Ahí están armando un caballo.
0: Está muy bien. Pues bueno, señor Menchaca, ha sido frustrante la primera mitad, creo yo, de las peores primeras mitades que le hemos visto al equipo de los Broncos en estos 3 años que llevamos transmitiendo con Tico Sports Broncos en español. Ha sido frustrante, le ha pasado por encima, y justo lo que hablábamos al medio tiempo, te pasa por encima a lo mejor la ofensiva del equipo visitante, pero al menos lo tratas de contrarrestar con los chispazos ofensivos. El problema es de que ni eso hemos podido tener por parte de la ofensiva también del equipo de Denver.
1: Mira, se están enfrentando a un gran quarterback. Como lo decíamos, puede llegar a ser uno de los grandes quarterbacks en la historia, y lo ha demostrado. Tiene mucha calidad y parece que sabe qué le va a mandar la defensiva antes de que salga la jugada, ¿no? Pero otra cosa importante que le ha ayudado al mariscal de campo de Los Ángeles es que se ve muy temerosa la defensiva.
0: Muy temerosa.
1: Una cosa que les iba a comentar cuando le estaban conectando los pases al defensivo de los Broncos, al esquinero, al estelar, al mejor defensivo.
0: ¿Sí?
1: Le falta barrio, dicen allá en el barrio, ¿no?
0: La verdad que sí.
1: O sea, ser un poco quisquilloso, marrullero.
0: Claro. A ver, y es que es algo principal, señor Menchaca, cuando tú juegas defensa en cualquier deporte. Te están ganando los duelos individuales, los mano a mano. ¿Qué es lo primero que tienes que hacer y ajustar? Pégatele a ese ofensivo, pégatele donde no lo puedas, que te sienta exactamente. Ahora, no le estamos pidiendo también que sea malintencionado y que lo lesione,
1: no.
0: Pero es parte del juego, señor Menchaca, es parte del juego el poder ensuciar de repente una que otra jugada con algo ahí de jiribilla, ¿no?
1: ¿Recordarás a aquel gran esquinero de los Broncos, Talib?
0: Akif Talib, exacto.
1: Él era de barrio bravo.
0: Claro.
1: Y él se lo hacía ver a todos que él era de barrio bravo.
0: Vámonos a la pausa, amigos y amigas. 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Vamos a la pausa y ya seguimos con más del show de Medio Tiempo.
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0: Estamos de vuelta en el show de Medio Tiempo, en el partido de Los Angeles Rams contra los Denver Broncos, donde el equipo de nosotros, los Broncos, pierde 16-0.
8: uno de los primeros tiempos más feos que hemos visto en el desde que llegó el coach Sean Payton y Bo Nix como el mariscal principal del equipo. Una noche donde las estadísticas a veces no te dicen la verdad, pero en el partido de hoy cada estadística es el 100% corriendo, viendo ofensivamente y defensivamente a los dos equipos. Arrancando con Los Ángeles, han tenido 17 primeras y 10 a comparación de 5 de los Broncos. Ninguna de las alas cerradas de los Broncos ha tenido un pase sobre ellos. Ni siquiera Bo Nix ha mirado a ninguno de ellos. A comparación de eso, Los Ángeles tienen 9 recepciones para casi 100 yardas ofensivas en las alas cerradas. Entonces, mirando que es algo de lo más importante que un mariscal de campo puede hacer en un partido, es la eficiencia en terceras para poder ganar otra vez una primera y 10. Matthew Stafford 5-9 para el 56%. Bo Nix 2-6 nomás para el 33%. Y ya donde si miras las estadísticas, digamos las que te van a contar más como el partido, ofensivamente Los Ángeles tienen 273 yardas ofensivas. De esas, 87 han sido corriendo el balón, 186 aéreamente. La mayoría de los pases han ido a las alas cerradas o a Devante Adams, que le ha ganado 4 veces el 1 contra 1 a PS2, como ustedes hablaban hace un poquito. Y para el favor de los Broncos, nomás con 67 yardas ofensivas, de esas nomás 21 yardas por terrestremente. Y nos hemos dado cuenta de que J.K. Dobbins no se encuentra bien hoy ofensivamente, se le ve que no puede correr, todo va a estar sobre el peso de R.J. Harvey. Y tirando el balón Bob, con un partido bastante negro, con nomás 46 yardas ofensivas. Como quien dice, estadísticamente el equipo ha sido demolido, no se ha podido ver nada virtuoso del equipo de que pueda. Si no se hacen cambios en este tiempo, esta noche va a ser muy larga para los Broncos.
1: Recuerdo algo que decías al principio del encuentro, de que el mariscal de campo de los Broncos estaba pensando mucho y reaccionaba lento. Y una cosa importante aparte de eso es que parece que no hay jugadas diseñadas para tus dos grandes receptores. Sí, o sea, tiene que ser el pase largo o nada. O sea, hay que buscar pasecitos cortos, rutas que se crucen o algo, pero está muy, ¿cómo se le dice? Como que la defensiva de los Rams sabe lo que viene.
8: Sí, y Bo Nix no se ha visto en sus mejores días hoy, no ha podido encontrar, también no ha habido una buena series ofensivas de que sigas moviendo. Por ejemplo, cuando la última serie ofensiva de los Broncos, cuando era tercera y 2 en la yarda 50, decides hacer shotgun, como que dice, ya no está bajo centro Bo Nix y ya pierdes la opción de correr el balón. Si tú pierdes, si ganas el balón y lo puedes correr, así no te gana la primera y 10, puedes ir otra vez o intentas un gol de campo, pero ahí te capturan. Ahora es cuarta 10 y te toca despejar el balón, y ahí es donde los Rams pueden volver a correr el balón y terminar con el 16-0.
1: Esperemos que esta segunda parte sea una cara muy distinta a la de los Broncos en los dos lados.
8: En ambos lados.
1: Porque sí, la defensiva se ha visto muy respetuosa, para no decir temerosa, y a la ofensiva sin ideas.
8: Sí, el problema es que cuando el otro equipo tiene el balón también, 10, casi 20 minutos de los 30 minutos del partido, ya como defensa te empiezas a cansar mucho. 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Vamos a una pausa y volvemos para el segundo tiempo entre los Broncos y los Rams.
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0: Regresamos, amigos, amigas, aquí a través de Tico Sports Broncos en español para el inicio de la segunda mitad, esperando que sea un borrón y cuenta nueva de todo lo sucedido en la primera mitad. Viene Kobe Katsis con el regreso, va en la 20, en la 25, en la 30, arranca por la mitad y en la yarda 33 detienen al regresador del equipo de Denver. Primer serie ofensiva en la segunda mitad, señor Andrés Casas, bienvenido. Para este comienzo del tercer cuarto, ¿qué hay que hacer diferente en esta segunda mitad para tener un poco de esperanza? Que más allá de que se ha jugado muy mal en la primera mitad, estamos a dos anotaciones del partido, así de sencillo, ¿eh?
8: Definitivamente hay que poner puntos en esta primera serie ofensiva y hay que tener a nuestras alas cerradas más parte del partido, porque por ahora en el primer tiempo no han hecho nada.
0: Primera y 10 en la 32, arranca con J.K. Dobbins por el centro. Cortaba por la izquierda y luego por el centro para conseguir yardas importantes en el acarreo.
8: Mejor corría J.K. Dobbins en todo el partido.
0: Fueron 7 de ganancia, segunda y 3 para el equipo de Denver. Andrés, sí,
8: fueron 7 en las últimas, las 4 que ha tenido en el primer tiempo. Fueron 9 en total, promedio 2.3. Muy bien. Hay que mejorar ese promedio. Ahora sí te ponen una mejor situación en segunda y 2.
0: Vendrá el equipo de Denver en una formación escopeta. Veremos qué es lo que trae el equipo de Sean Payton acá. Suelta en la jugada. Nix levanta la cabeza, va profundo. Le pegaron de tardío al final de cuentas. Voló el pase y es incompleto. Buscó el home run allá con Jalen Waddle. No le alcanzó a llegar. Iba en doble cobertura el pingüino y al final de cuentas fue pase incompleto.
8: No, y el pase que no debía haber sido. Era casi triple cobertura. Otra vez le tocó a Jalen Waddle, como hizo Corlin Sutton en la jugada anterior, de jugar más de defensor que de receptor. De todas maneras, no es una mala jugada porque de todas maneras estás en tercera y 3.
0: Yarda 39, 14, 12 por jugar. Fundamental hacer la primera oportunidad. Aquí hay que darle respiro a la defensiva de Denver. Formación escopeta, recibe el centro. Nix arranca por el centro, tira el pase. Pedían holding, lo pidieron a gritos, pero no hay absolutamente nada. El pase iba dirigido por la izquierda para Evan Engram. El envío es incompleto. 3 y fuera en la primera serie ofensiva de Denver, a despejar el ovoide.
8: Sí, definitivamente las jugadas que se pensaron hacer en el entretiempo no funcionaron como debía ser. Y ya no sé si viendo el partido más a fondo, no es por ineficiencia de los Broncos, sino también porque Los Ángeles están jugando muchísimo mejor que los Broncos y pueda que sean un mejor equipo como los Broncos hoy por día.
0: Vendrá el despeje por parte de Jeremy Crusher. Vuela la pelota sin tanta elevación, fue más que nada una línea, queda en la yarda número 1. Lo van persiguiendo y sale del terreno de juego en la yarda 10.
8: Error muy grande del receptor de Los Ángeles, porque él recibe el balón en la yarda en la 1.
0: Sí.
8: Sí. A ese punto hubiera dejado, hubieran arrancado desde la yarda 20 en cambio de la yarda 10.
0: Que era de Xavier Smith. Y ahí comenzará el equipo de Los Ángeles su siguiente serie ofensiva. Aprovechamos para saludar a todos los que nos escuchan en el área metropolitana de Denver a través de la KBNO 1280 de AM en Denver y la 97.7 FM a través del Heraldo en Ciudad de México, en el norte de Colorado, a través de la 102.1 en Greeley, a través de la 1450 AM y en Pueblo a través de la 94.7 FM y en Colorado Springs a través de 101.5 y 1580 AM. Todas estas emisoras pertenecen a el grupo de Tigre Radio, así que damos el saludo y les brindamos 15 segundos para identificarse que a través de Tico Sports Broncos en España.
8: Importante ver qué hacen Los Ángeles, o van por la estacada para ganar el partido de una vez o intentan gastar tiempo.
0: Segunda y 7 en la 13 para el equipo visitante. 13-16 por jugar. Arrinconados en su propio terreno están Los Ángeles. Stafford tira el pase por la izquierda y estuvo a nada de ser interceptado. Estuvo a nada, un tricico, como dice Andrés, de que Talanoa Hufanga le llegara para la intercepción. Al final de cuentas el envío es incompleto. Será 3-7 para Los Ángeles.
8: Esta vez viene la presión por la mitad. Es lo que tienes que hacer. Necesitas ganar ahí en toda la mitad de la cancha, donde la línea defensiva de los Broncos le ponga presión a Matthew Stafford. Y ahí nos dimos cuenta en la jugada anterior, entra la presión por DJ Jones en toda la mitad y no deja que Stafford se vuelva bien y tire el balón rápido, y por eso es que no completa el pase.
0: 3-7 en la 13, formación escopeta. Stafford recibe el centro, levanta la cabeza, le baja la presión encima, tira el pase por la derecha y es incompleto. Por fin se impuso Pat Surtain en contra de Davante Adams. El envío fue incompleto, será 4-7 y a despejar el equipo de Los Ángeles. 3-4 en su primer serie ofensiva de la segunda mitad.
8: Fue más que todo por Matthew Stafford, ya no sabía más qué hacer. La jugada no iba para Davante Adams para nada, pero fue por la presión. Lo hicieron salir de la bolsa de protección y por fin ganan los Broncos defensivamente.
0: Por fin se han impuesto por una vez después de la captura que le hicieron a Matthew Stafford. Despeje largo, allá la recibe Colby Katzes. Avanza por la 40, por la 45, va por la 50, la 45 del rival y sale del terreno de juego por la banda de la izquierda para darle buena posición de campo al equipo de los Broncos de Denver. Ahí comenzarán en territorio enemigo su siguiente serie ofensiva de la segunda mitad con 12:52 por jugar en el tercer cuarto, Andrés.
8: Importante también remarcar de que Katzes es primer año en la NFL y él ha jugado en cambio a Jordan Humphrey. Jordan Humphrey no está en la cancha hoy, por eso él está.
0: 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Vamos a la pausa, ya regresamos con más.
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0: Gran posición de campo la que tiene Denver en su siguiente serie ofensiva. Será primera y 10 en la yarda 42, 12-52 por jugar, y yo acá estoy muy de acuerdo con el señor Humildad. De no anotar de 6 más 1 más 2, empiécense a olvidar del juego. Suelta en la jugada, Nick se le entregan a J.K. Dobbins. Arranca por la mitad, arranca por el centro. Consigue yardas importantes. Pone a los Broncos en segunda y corto.
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0: Segunda y 4 en la 36, 12-24 por jugar. En el tercer cuarto, bajo centro, se encuentra Nix. Una vez más alimentan a J.K. Dobbins. Arranca por el centro, corta hacia la izquierda. Y quedó corto de la primera oportunidad. Andrés, aquí creo ya se aprendió la lección una y otra vez. Pero también no hemos aprendido nosotros la lección. Estos son tercos y necios y que van a tratar de elegir ir por la vía aérea para conseguir la primera oportunidad en tercera y corto.
8: Ojalá no, porque ya es hora para Kiga Bonex.
0: Tercera y 2, se le entregan a J.K. Dobbins, arranca por el centro. Va a ser suficiente para la primera oportunidad. Bendito sea, por fin aprendieron la lección, por fin movieron el ovoide por la vía terrestre y consiguen la primera oportunidad. Ahora están en la yarda 31, 11-33 por jugar.
8: Son tres acarreos seguidos de J.K. Dobbins. Aunque está de vuelta, no se le ve el 100%. Le hace falta un poquito ese empuje en la pierna, pero de todas maneras es suficiente para ganar la primera y 10, porque en la segunda y 3 había un hueco grande y no pudo poner el pie para correrlo.
0: 11-15 por jugar en el tercer cuarto, yarda 31. Formación escopeta, Nick recibe el centro, tira el pase por toda la mitad. Trató de encontrar a RJ Harvey. No sé si lo hizo intencionalmente, Andrés, como para tratar de no perder yardas ahí en ese envío a Harvey. Será segunda y larga para los Broncos.
8: Pues ojalá ya sea así, porque si RJ Harvey coge ese balón, no creo que lo hubiera levantado nadie, porque venía el inside linebacker de Los Ángeles listo para resetearlo.
0: Sí.
8: Deja muy bien al equipo y vuelve a volver la lluvia.
0: Segunda y 10, yarda 31, 11-10 por jugar. Formación escopeta, recibe el centro Nick, rola por la derecha, levanta la cabeza, tira sobre la marcha y conecta con Harvey. Agacha la cabeza y parece que consiguió la primera oportunidad, y si no quedó corto, a una yarda.
8: Sí, media yarda, muy bien, buena jugada, segunda vez, un tricitico, como decimos allá en Bogotá, en Colombia. Uy, me hubiera gustado ver, el problema es que como ya hicimos un challenge la primera vez, uy, está fácilmente le hubieran podido dar la primera y 10. Pero bueno, hay que usar esa fuerza de poder por la mitad. No, lo único que no me gusta es que no estamos utilizando el fullback.
0: Tercera y 1 en la 22. Bajo centro se encuentra Bo Nix. A sus espaldas J.K. Dobbins. Van con el quarterback sneak.
8: Y lo gana Bo Nix.
0: Y va a ser suficiente para seguir moviendo las cadenas, para seguir en el emparrillado con la ofensiva. Esto es lo que le pedíamos al equipo de Denver. Obviamente de la teoría a la práctica es una cosa, pero al final de cuentas se están dando cuenta ellos mismos, Andrés, que pueden hacerlo y que pueden maniatar una defensa tan buena como la de los Rams.
8: Sí, definitivamente, y están usando jugadas cortas, pases cortas, porque a Bo Nix no le ha funcionado el pase largo hoy.
0: Será primera y 10 en la 20. Ahora 10 por jugar en el tercer cuarto. Formación escopeta y en movimiento se encuentra Pat Bryant. Van con el play action. Nix tira el pase al suelo. Una vez más tenía abierto solo por la derecha Pat Bryant. Se la pudo haber entregado para que fuera el mano a mano. Eligió Bo Nix tirarla al suelo. Se vio como muy displicente, como que no le gustó la jugada, Andrés, ¿eh?
8: Sí, no entiendo qué hizo. Tenía de pronto, era la jugada para un jugador específico. No lo vio, no lo encontró. En cambio, mirar hacia la derecha, donde, como lo dijiste, Pat Bryant se encontraba completamente solo. Por lo menos hubiera ganado 3 a 4 yardas. Se deshizo el balón.
0: Segunda y 10 en la 21, 9.53 por jugar. Formación escopeta, dos receptores abiertos a la izquierda. Suelta la jugada, recibe el centro Nix. Bolsa de protección, levanta la cabeza, abre con el pingüino, con Waddle. Conecta con él. Sale del terreno de juego por el costado de la izquierda. Ganancia mínima, pero ganancia al fin. Será tercera y 9. Apenas una yarda de ganancia, Andrés. 9.43 por jugar.
8: Es como si le hubieran dicho a Bo Nix, tira el balón a tu primera opción o a la segunda, pero no mires a tu tercera y cuarta. Porque en esta jugada, cuando recibió el balón, Bo Nix solo volteó a mirar a la mano izquierda. Sí. Y siguió mirando. Ahí fue donde tiró el balón.
0: No alcanzó a leer bien la situación de la jugada. No tuvo la visión suficiente.
8: Cambio de jugada.
0: Tercera y 9 en la 20. Formación escopeta. Recibe el centro Nix. Bolsa de protección. Le baja la presión encima. Abre por la derecha. Ya conecta con Jordan Sutton. Va en el mano a mano. Va a conseguir. Parece la primera oportunidad. Le van a dar el máximo avance.
8: También hay un...
0: Y hay un pañuelo en el terreno de juego cerca de la yarda número 7. Que parece que va a ser...
8: No sé, con lo libre que estaba... Carlin. De pronto él habrá empujado a alguien. O lo que hice el face mask. I got sweet,
14: first decimos. Face mask.
8: Sí.
0: Infracción de Maximus Cooley, que es el safety, el profundo del equipo de los Rams. Le va a dar la primera y gol en la 5 al equipo de los Broncos, Andrés.
8: Sí, muy bien. Y lo bueno es que los Rams están jugando sin su Jalen Watson. No se encuentra jugando ahorita por la lesión. Entonces están intentando ir más por esos jugadores.
0: Fue del 37, fue de Quentin Lake, el profundo de primera línea del equipo de los Rams. Primera y gol en la 5 para Denver. 9 por jugar y la afición se está metiendo con todo en el partido. Recibe el centro Nixon, formación escopeta. Se le entregan a J.K. Dobbins, abre por la izquierda. Movimiento de piernas, movimiento de caderas, pero no alcanzó a ganar absolutamente nada de yardas. Y aguantó a pie firme el primer movimiento Dobbins. Le leyeron bien el movimiento y fue Stewart el que lo terminó por derribar ahí en el mano a mano, Andrés.
8: Y ahí vemos cuando empieza a correr J.K. de que no tiene esa explosión que normalmente tiene. Intentó de voltear un poquito y se le trabó el pie también contra la cancha. Sí que nos hace falta un buen corredor de poder. Yo sé que es lo él, pero lesionado no es lo mismo.
0: Segunda y gol en la 5. Formación escopeta. Nick recibe el centro. Play action. Abre por la derecha. Tira el pase con RJ Harvey. Lo recetaron. Y lo tundieron con todo en el mano a mano. Ahí dejó libre al número 37. Una vez más a Quentin Lake. La jugada fue diseñada de buena forma, pero Lake la leyó de forma excelente, Andrés, y le ganó ahí el mano a mano a RJ Harvey.
8: Sí, lo cogió y RJ queda lesionado un poco. No sabemos si fue el brazo. Ojalá lo único que haya pasado es que se le haya salido el aire al golpe, que sería lo mejor de los casos. Me parecería que fuera bastante importante y fue inteligente porque Bo Nix fue y le dijo a RJ Harvey, tírate a la cancha. Como todavía falta harto, el tiempo se detiene, es un medical timeout, no le cuenta como un timeout a favor, en contra de los Broncos. Y por eso vamos a un break de 2 minutos.
0: Muy bien, vamos a aprovechar la pausa para irnos de una vez a la pausa comercial. 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Vamos a la pausa y ya regresamos.
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0: Regresamos, amigos, amigas. Será tercer y gol en la 5 para el equipo de Denver. Es ahora o nunca para Bonix y compañía para tratar de acercar al equipo, para tratar de acortar distancia. 7:55 por jugar. Formación escopeta. Recibe el centro Nix, levanta la cabeza, bolsa de protección, tiene todo el tiempo del mundo. Puede ir hacia adelante, tira el pase, está en la final. ¡Touchdown de los Broncos! Recepción de Pat Ryan para anotar los primeros 6 puntos de la noche para el equipo de Denver y ponerlos en la pizarra. 16-6 a falta del punto extra 3, más allá de que se había jugado basura. Sido una miseria la primera mitad. De alguna o de otra forma ha aparecido la magia de la milla alta para acercar a los Broncos en el partido y van por los 2 puntos.
8: Y van por los 2, sí señor, pero eso es lo que pasa cuando le das tiempo a Bonex. Bonex tuvo casi 5 segundos para decidir y la gente, es imposible marcar a los jugadores con la velocidad, la técnica, la inteligencia que tienen. Y Pat Ryan se encontró abierto en la parte de la izquierda, ahora por 2 puntos.
0: Van por los 2 puntos, van por la conversión. Sueltan la jugada, formación escopeta. Nix tira el pase, zona final. Fue interferencia de pase, pero no. Sí, la alcanzó a atrapar el pingüino. Impresionante la forma en la cual atrapó. Allá en la esquina de la zona final. Y ahora estamos a una anotación. A una sola. 16-8 el partido. 7:44 por jugar en el tercer cuarto. Los Broncos se acercan en el marcador, Andrés.
8: La verdad, tengo que ver la repetición porque no sé por dónde ni Bonex ni Guaro pusieron ese balón. Me pareció que Guaro ya había salido de la cancha. Aquí viene la repetición. Todavía sigue mostrando la de Pat Ryan. Pero increíble, era lo que necesitamos. Aquí está la repetición.
0: Vamos a ver. Oh, impresionante.
8: Wallace nunca miró a Bonex y el balón se lo puso por la oreja de Wallace. Y muy bien los 2 piecitos de Guaro. Y donde le da confianza al equipo de que se pueden devolver y meter en el equipo. ¿Qué hay que hacer? Otra vez que la defensiva nos ayude y destruya la ofensiva de los Rams.
0: 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Tendrá la patada de reinicio por parte del equipo de los Broncos.
8: Y eso es súper importante, la gente de vuelta en el partido, porque va a ayudar a la defensiva para ponerlos en mala posesión.
0: Viene Xavier Smith con el regreso. ¡Cuidado, que en saco lo detuvieron! y fue Q Robinson, el apoyador de Alabama, jugador de segundo año, con un golpe impresionante, como lo pidió el señor Menchaca, con esos golpes que demuestren autoridad, que imponga dentro del emparrillado. Y aquí parece que los Broncos han despertado. Ha despertado de nuevo el gigante. Y en el templo de la milla alta, la gente también empieza a echar esos cánticos que parecen rezos al final de cuentas. Será primera y 10 en la 21 para el equipo visitante. Formación en I-Latina. Se le entregan a Williams. Arranca por el centro, corta por la derecha. Y Brandon Jones lo receta con todo para la ganancia larga del equipo de Los Ángeles. Segunda y 1 en la 30.
8: Ay, eso es lo que le echa agua fría al estadio. Es una corrida de 10 yardas por toda la mitad. Los Broncos no se esperaban la corrida por la parte derecha. Lo estaban esperando más que todo por la parte izquierda de la ofensiva de Los Ángeles, y encuentra el espacio para Williams para primera y 10. De todas maneras, la oportunidad, la gente está metida, hay que ponerle presión con cuatro nomás es donde ha sido la fórmula de los Broncos hoy.
0: Bajo centro se encuentra Stafford, se le entregan una vez más a Williams, se dio la vuelta, el 360 lo recetaron una vez más, pero consigue la primera oportunidad. Fue Riley Moss, y no sé a quién fue el que se le escapó ahí.
8: Pareció que fue Jonathan Strahan el que tuvo la oportunidad.
0: En el primer contacto, ¿verdad?
8: Sí, me pareció. Lo tenía de todas maneras con la cancha, lo resbaloso y con lo rápidos que son estos corredores. A veces no es tan fácil, pero se lesiona el número 68, David Quisenberry.
0: Muy bien. Está en el terreno de juego todavía.
1: Parece que es el 69.
0: 69.
8: Kevin Dodson, el right guard, entonces.
0: Ok.
8: Es un jugador importante para ellos. Sí, señor, sí, era el número 69. De todas maneras, ahí sale caminando solo. Es importante aquí un Zach Allen que entra, alguien frío que no está jugando, el right guard, intentar ponerle presión ahí. Ahí es donde tienes que ganar el uno contra uno. Y es primera y 10 otra vez.
0: Sí, en la 33-34. Lo acaban de corregir ahí. Posición del ovoide. 6:51 por jugar. Primera y 10 para el equipo de los Rams, que hacen esa reunión casi como si fuera de equipo de fútbol. Se abrazan todos como para poder escuchar, Andrés.
8: Sí.
0: Y es que el ruido es ensordecedor. El ruido está impresionante aquí en la milla alta. Ha aparecido la magia de Mile High. Bajo centro se encuentra Matthew Stafford. En movimiento, receptor de derecha al centro, play action. Le van a caer encima la presión. Huele el pañuelo dentro del terreno de juego y será en contra del equipo de los Rams, parece ser, porque Williams está lamentando. Vamos a escuchar al oficial.
8: Sí,
0: sí, señor. Warren McClendon Jr., el tackle derecho, Andrés, con la infracción.
8: Y pueda que él, que vino ahí al lado de David Watson, y sí, ahí estaba el agarrón en contra de
0: Watsurike.
8: Y es donde ha tenido problemas Los Ángeles, es cuando les toca echarse para atrás, poner, y viene la presión, primera y 20, ver qué hace Vance Joseph, pero me gustaría una buena presión, especialmente por Zach Allen.
0: Primera y 20 en la 24 para el visitante, formación escopeta, dos receptores a la derecha y dos a la izquierda.

0: el pase es muy largo de Matthew Stafford, hubieras estado contando un touchdown.
1: Y por fin se impuso el poder defensivo de Talanoa Fang, incomodando por fin un ofensivo, señor Menchaca.
2: No, y le llegó y le dio un golpecito así como que agárrala y aquí estoy.
1: Un no me olvides, casi le dio.
2: Plancharte.
1: Tercera y larga para el equipo de los Rams de Los Ángeles. Este es un escenario completamente distinto al de la primera mitad. Es una atmósfera distinta. Formación escopeta. Recibe el centro Stafford. Entrega por la derecha con Williams. Lo van a detener y va a salir del terreno de juego. De músculo, sangre y de hueso es Jadeveon Barron. Y lo saca del terreno de juego a Williams. Cuarta oportunidad y larga. A despejar el visitante.
0: Muy bien. Me gustó bastante lo que Vance Joseph hizo en la jugada anterior. Pone doble cobertura para Devante Adams. Lo que hace el uno contra uno es Barron. Pero PSU está 5 yardas por detrás para estar pendiente de él y le cierra los espacios.
1: Vendrá el despeje largo por parte de Ethan Evans. Allá está Kobe Katsis. Se le cae el ovoide en la yarda 15. Abre por la derecha y en vez de ir para adelante fue para atrás. Apareció el número 44 del equipo de los Rams de Los Ángeles.
0: Pero hubo un castigo Grant primero. Stewart. Estaba esperando a ver qué dice.
1: ¿Será en contra de Denver?
0: Creo que también es en contra de Denver.
1: Vamos a escuchar.
3: Unsportsmanlike conduct. Kicking team number one. Did not return and bounce immediately. Half finish the goal. First down. Tango.
1: Será primera oportunidad entonces después de la conducta antideportiva de Emmanuel Forbes.
0: Pero no entiendo. Que si es a favor de los Broncos.
1: Tenía que estar más adelante, ¿no?
0: Sería más adelante, dijo que era mitad. Entonces espera a ver qué dice el referee otra vez.
1: Se están poniendo de acuerdo.
0: Para mí que lo va a hacer volver a patear el balón. Si fuera
1: probablemente. Bueno,
0: están mirando sus decisiones.
1: Por ahora nosotros nos vamos a la pausa y les recordamos que la transmisión del partido de hoy es traído gracias a Tico Productions, LLC, YMCA, The Latino Coalition y DraftKings. Vamos a la pausa y ya regresamos con más.
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1: Volverá a patear el equipo de Los Ángeles desde su propia zona final en la yarda 12. El despejador Ethan Evans está ahí de ese lado. Muy mala patada, bastante corta, sale. Ni siquiera salió del terreno de juego. Quedó cerca de la yarda número 50, cerca de la mitad de la cancha. Desde ahí comenzará el equipo de Denver sus

0: siguiente serie ofensiva.
1: Pero buena de posición. Es buena la decisión que Colby intenta hacer. Una de las reglas más interesantes en la NFL es que si el equipo que despeja el balón lo toca primero y después tú lo tocas, y si haces un fumble, haces lo que sea, no cuenta.
0: Ah, ya, entonces, okay.
1: Es como si tuvieras un... por si las moscas. A ver, es qué pasa. Sí.
0: Como una jugada extra, ¿no? Extra, más o menos.
1: Sí, es como cuando hay un holding y el quarterback tiene la oportunidad para tirar y no importa lo que suceda porque sabes que va a ser un castigo o una jugada buena para los Broncos.
0: Ha cambiado la inercia en el partido.
1: Pero mira lo bueno que cuando la defensa y los grupos especiales te ayudan, es el empujoncito que esta ofensiva necesita.
0: Vamos a escuchar al oficial qué es lo que están tratando de ponerse de acuerdo. ¿Algún tiempo en el reloj o algo así por el estilo? No, ¿verdad?
1: No alcanzaron a decir nada.
0: Yarda 48 del equipo de los Broncos, cerca de la mitad de la cancha. Primera y 10 con 5, 11 por jugar en el tercer cuarto. Bajo centro se encuentra Nick, se le entregan, alimentan una vez más a J.K. Dobbins. Arranca por el centro, corta a la izquierda y consigue yardas importantes. Andrés approves.
1: Sí, señor.
0: Este acarreo.
1: Especialmente porque pones al otro equipo, no saber, la serie anterior se corrió el balón la mitad de las jugadas. Algo como que dijimos, hay que correr el balón más y más y más y más y más. Y lo están haciendo, aunque J.K. Dobbins no esté completamente al 100%, necesita ganar esas 4 o 5 yardas.
0: Segunda y 5 en la 47, 4:40 por jugar. La orquesta de Juan Luis Guerra y sueltan la jugada. Arranca por el centro J.K. Dobbins una vez más, aguanta pie firme, consigue la primera oportunidad. Hubo balón suelto, lo recupera el equipo de los Broncos. Por conducto de Pat Bryan, ya estaba viendo el monitor para la finalización de la jugada. Pero la fortuna nos sonrió por fin acá de este lado, Andrés.
1: Y se cae el balón y hicimos de suerte que el balón le rebotó en la cancha y le cayó exactamente en las manos de Pat Bryan, donde pudo ganar 5 más yardas.
0: Bueno,
1: las estrellitas se nos están alineando.
0: Exactamente. Y esta segunda mitad, el tercer cuarto ha sido completamente distinto, Andrés. Ni en los mejores tiempos nos hubiéramos imaginado un mejor escenario que este. El mejor comienzo a la segunda mitad. Arranca la jugada por el costado de la izquierda. Va Jalen Waddle, tiene bloqueo. Arranca por el centro. Parece que lo habían tacleado de forma ilegal, pero aguantó a pie firme el pingüino. Que algo que no tiene es vergüenza, miedo y frío. Consigue la primera oportunidad para los Broncos, que están en la yarda 20 del rival.
1: Y es una jugada que no habíamos visto en todo el año. Una reversa que es importante hacerla de vez en cuando, pero fácilmente hubiera sido una pérdida de 5 yardas. Pero con su velocidad, su movimiento, el pingüino hace que un tacleo no lo pueda tumbar y gane casi 15 a 20 yardas.
0: Primera y 10, perdón, en la yarda número 20. Play action. Bonix decidió tirar al pase en el emparrillado. Una disculpa por el lenguaje. Bueno, en fin. Segunda y 10 en la yarda número 20. Bonix eligió tirar el ovoide al suelo. Andrés, creo yo, hizo la decisión correcta. No había opciones abiertas.
1: La única opción que medio tenía era el ala cerrada, Evan Engram, que era el uno contra uno, pero prefirió deshacerse para el balón para mirar una mejor opción.
0: Segunda y 10 en la 20, 3:08 por jugar en el tercer cuarto. Formación escopeta, dos receptores a la derecha, uno a la izquierda. Nix recibe el centro, levanta la cabeza, se planta de pie, tira el pase por el centro con Charlie Baday y está en el sol. Zona de gol los Broncos. Dentro de la yarda número 10 han llegado a la 8. Será primera y gol para el equipo de Denver. Con 2:50 por jugar en el tercer cuarto, Andrés.
1: Esta jugada la vimos la semana pasada cuando Tyler Bidet se pone como un receptor en la mano izquierda. Le da suficiente tiempo a Bonix, el inside linebacker. No puede correr el uno contra uno contra Tyler Bidet, y nos damos cuenta más y más de que tiene este muchacho muy buenas manos para recibir el balón.
0: Primer gol en la 8, 2:30 por jugar en el tercer cuarto. Formación escopeta, recibe el centro Nix, play action, Nix flota el pase arriba, zona final. Piden la bandera, piden ahí la infracción y no hay nada. Se la tiró a Cordon Sutton. Buena la jugada por parte del equipo de los Broncos de Denver. Se la tiró dividida, pero déjame decirte que parece que se tropieza Cordon Sutton. Mira, ahí ahí está.
1: Y no fue por culpa,
0: no fue infracción,
1: sino que se tropezó con la pierna del jugador de Los Ángeles y por eso fue que se cayó.
0: Si me apuras, con su misma pierna se terminó tropezando, ¿eh?
1: Sí, no, sí.
0: Segunda y gol en la 8. Formación escopeta. Recibe el centro Nix. Bolsa de protección. Levanta la cabeza. Tira el pase. Allá tiene a Deira Kings para el touchdown de los Broncos. Por el centro, señoras y señores. Acercan los Broncos al empate. Segunda recepción de touchdown para Deira Kings en la campaña. Segundo pase de anotación en la noche para el señor Cinco Letras. Calmados, que nos amanecemos.
1: Vamos por dos, vamos por dos.
0: Falta la conversión de los dos puntos para empatar el partido. 2:15 por jugar. 16-14 lo gana Los Ángeles. Bajo centro se encuentra Bonix. Sueltan la jugada. Rola por la derecha. Tira el pase. Es una final. Ya gasta el empate.
1: Pat Ryan le gana el uno contra uno contra McDuffie. Pat Ryan, que es un jugador bastante alto, pero hablando del touchdown, Atkins otra vez hace esa jugada donde nadie lo veía venir como receptor. Pensaba que venía más como protector a Bonex. Y es la segunda vez que él hace eso. Es algo que me gustaría ver más tener Atkins en el partido, especialmente cuando estamos corriendo el balón. Y en la de dos puntos, Bonex sabe que tiene el uno contra uno. Y deja de que el receptor gane por fuerza espacio. Le tira el balón en el único lugar que él puede recibirlo. Y pone a los Broncos a 16-16.
0: Y DraftKings. 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Partido nuevo, señoras y señores. Se han empatado las acciones aquí en el Templo de la Milla Alta. La lluvia fue parte de esa magia que nos terminó cayendo aquí en el emparrillado de un estadio que estaba apagado en la primera mitad, de un equipo que parecía que no iba a haber respuesta para el segundo tiempo, y todo lo contrario, Andrés. Ajustaron, se acordaron lo buenos que son, se acordaron que son candidatos para llegar al juego grande en este año, y en esta segunda mitad le están plantando cara al mejor equipo de la Liga Nacional, como lo son Los Ángeles Rams.
1: Sí. Nosotros salimos despiertos y listos para jugar, y Los Ángeles pensaron que ya habían ganado el partido y salieron dormidos, y los han cogido bastante dormidos porque han tenido dos series ofensivas en la segunda parte del partido. Ambos han sido despejes, un total de 17 yardas. Los Broncos hemos tenido el balón tres veces y ha sido un total de 100 yardas en esa serie ofensiva, algo que no habíamos visto para nada en la primera parte del partido. Y Bonex y el grupo defensivo empiezan a carburar y vamos a tener un cuarto de ensueño.
0: Pásenme de una vez las pastillas para la garganta porque parece que esto va para largo. Vamos a escuchar a la afición. Con toda la afición metida aquí en la Milla Alta, viene el regreso por parte de Xavier Davis, va por el centro, lo detienen antes de llegar a la yarda número 30. Ahí apareció Chris Abrams Green con la tacleada a campo abierto, y desde ahí Matthew Stafford y Los Ángeles comenzarán su siguiente serie ofensiva del tercer cuarto, Andrés.
1: Sí, bastante cambios han hecho defensiva, han decidido poner dos coberturas sobre Devante Adams. Se han dado cuenta de que PSU no puede el uno contra uno contra él, que no es malo. Lo bueno es que también se ha lesionado una ala cerrada para Los Ángeles, entonces es un poquito más fácil la cobertura, pero estamos de vuelta.
0: Formación escopeta para Matthew Stafford y los Rams. Ahí tira el pase por el centro, conecta con Davante Adams. Ahora sí se impuso en contra de Pat Surtain. Será segunda y cuatro, ganancia de 6. 1.57 por jugar en el tercer cuarto para el visitante.
1: Sí, jugada rápida, slant, que es muy, muy difícil de cubrir, especialmente cuando Devante Adams es uno de los jugadores más grandes y fuertes como receptor en la NFL.
0: Segunda y cuatro en la 36 para el equipo visitante. 1.40 por jugar y esta afición ha revivido. Esto es lo que queríamos ver de la afición, pero también gracias al equipo. Ha revivido la afición, el ambiente, play action. Stafford tira el pase por la derecha. ¡Incompleto! Quería la infracción. El número 87, Allen, y apareció Justin Strong para él. Pase incompleto. Tercera y cuatro para los visitantes. Me estoy trabando de la emoción. Andrés, ya no puedo con mi vida.
1: Lo más importante de la jugada también fue el golpe que le dio Malcolm Roach a Matthew Stafford apenas tirar el balón. Él lo sintió y lo va a sentir mañana. La cancha, la gente está completamente metida. Tercera y cuarto para Los Ángeles.
0: En la yarda 36. 1.26 por jugar. Recibe el centro Stafford. Le cae la presión encima. Conecta por el centro. Allá con su receptor parece que es con Tyler Higbee. Y consigue la primera oportunidad del equipo visitante en la yarda número 41.
1: Y bien la cobertura de Q Robinson. Ponen a un defensive end contra un tight end. Y la cobertura es buena, pero el pase es perfecto, suficiente para la primera y 10 para Los Ángeles.
0: Todavía están en reunión los visitantes y ahora sí salen para tirar la jugada. Yarda 41. 47 segundos por jugar en el tercer cuarto. Play action para Matthew Stafford. Levanta la cabeza y no va a poder sacar el pase porque le cayó la presión encima de la estampida naranja. Abajo el mariscal y arriba los Broncos. Hoy y siempre, señores. Zach Allen con la captura. Segunda y 19 para el visitante, Andrés.
1: Y lo que quería hacer Matthew Stafford fue un rollout pequeño hacia su parte derecha y ya venía muy bien la cobertura de PS2. Alcanzó a detener un poco a Devante Adams para que no se pudiera abrir. Y ese segundo es el suficiente que necesita Zach Allen para hacer su primera captura del partido.
0: Se está expirando el reloj de juego en el tercer cuarto. Van a soltar la jugada, castigo. No lo soltaron, pero va a ser castigo en contra del equipo de los Rams. Tercera asistencia para la afición.
1: Parece que fue timeout de... Están decidiendo qué terminó primero en ceros.
0: Vamos a escuchar al oficial.
2: During the wind down, the clocks were synced at one point. Therefore, it's the end of the third quarter.
1: Sí. El reloj de la cancha y el reloj de la jugada quedaron igualmente al cero y por eso fue que no hubo castigo.
0: Tranquilos, si nos amanecemos. 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Tres cuartos han terminado y estamos iguales a 16. Ya regresamos para el comienzo del cuarto cuarto aquí a través de Tico Sports. 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
9: Encima, tira el pase y es incompleto. Qué buena la presión de la línea frontal del equipo de los Broncos para forzar el pase incompleto. Tercera y larga para el visitante.
1: Buena cobertura de los Broncos. Otra vez la presión, pero la presión está entrando chiquita por la mitad, que es lo que hace que Matthew Stafford no se sienta bien en esa bolsa de protección. Una de las jugadas más importantes defensivas para los Broncos en 3 y 19.
9: En la yarda 32, 14, 56 por jugar en el partido. Recibe el centro Stafford, levanta la cabeza. Va a levantar el ovoide por el costado de la izquierda. Bastante largo y es incompleto. En cobertura apareció Solano Jufonda. Y el pase es... Cuarta y a despejar el equipo de los Rams. ¿Cuánto ha cambiado este partido, Andrés? Nada que ver con la primera mitad.
1: Noche y día completamente. Y Matthew Stafford tuvo el tiempo, sino que el único jugador que tenía un poco de posibilidad era el receptor Manfio, pero el poner el balón ahí era casi imposible. Y la defensiva hace, eso es lo que hace cuando una defensiva no está cansada, tiene tiempo de presión.
9: Ethan Evans con el despeje largo. Kobe Katz es en la yarda número 20, ya recibe, abre por la derecha, busca el regreso grande, lo levantaron como campana y queda dentro de la yarda número 30 de los Broncos. No es tan malo el regreso de Katz. Obviamente se extraña a Marvin Mims, no, pero bueno, es lo que tenemos, Andrés, es lo
1: no,
9: que hay.
1: Sí, pero eso es algo que aquí le estamos viendo al entrenador, que por favor no lo vuelva a hacer. Cuando estás corriendo a toda y viene el golpe y lo intentas saltar, cuando hay tres jugadores encima tuyo, te van a dar tan duro en el aire que es cuando puedes perder el balón en el aire. Menos mal que tenía las dos manos en el balón. Importante serie ofensiva para los Broncos. Lo que ha acabado en la segunda parte es de que estamos corriendo el balón bien y ahora sí le da más tiempo a Bonex. Y esta defensa de Los Ángeles debe estar un poco más cansada.
9: Ya está un poco fatigada la defensa que viene de nivel de mar. Ahora sí la altura le está pesando. Bajo centro se encuentra Knicks, abren ahora acá, se la entregan a J.K. Dobbins. Quedó en la línea de golpeo, no hay ganancia. Segunda y 10 para el equipo de los Broncos en la 29.
1: Es un grupo defensivo que estuvo en la cancha 9 minutos de los 16 de la primera parte. O de los 15, perdón.
9: Ok. La segunda y 10 en la 29 para el equipo de los Broncos. Formación escopeta, J.K. Dobbins a la izquierda.
10: Está cambiando la jugada, Andrés, cuéntame. Sí,
1: me parece que están buscando el pase hacia la parte izquierda de Bonex.
9: Formación escopeta, recibe el centro Knicks, levanta la cabeza, bolsa de protección. Allá va profundo por la izquierda, tiene la aquel costado con el Sutton y conecta por la banda de la izquierda. Y todavía hay una infracción en el terreno de juego. Lo más probable es de que sea. Equipo de los carneros.
1: Sí, señor, y se hace porque lo que veo con X fue uno contra uno para Sutton. Cuando iba a correr el balón, él decide cambiar la jugada. Sabe de que tiene la opción de ir el uno contra uno. No hay ayuda de un safety, no hay ayuda del linebacker. Por eso fue que te dije que iba para la izquierda, porque si tienes un jugador como Curlin, tienes que darle la oportunidad de ganar el uno contra uno. Y Bonex pone el balón perfectamente.
9: Cantada vale doble y apareció la crema y nata, señores. Suelta la jugada, picha por la derecha, avanza J.K. Dobbins, busca el hueco por la derecha, se da la vuelta después del primer contacto. Alcanza a llegar a la línea de golpeo, no hay ganancia.
0: Tampoco hay pérdida de yardas, pero será segunda y 10 para el equipo de Denver.
1: Sí, faltó un poco Sutton en ayudar y también Casito le dan un castigo a Sutton por empujar a un jugador por la espalda, pero no se dio cuenta el referí. De todas maneras, los Broncos siguen moviendo el balón, que es lo importante.
0: Vendrá el equipo de los Broncos de Denver en segunda y 9 en la 43.
1: Cambio de jugada otra vez.
0: Del visitante, una vez más cambio de jugada, se adelantó.
1: Jugada libre.
0: ¡Ay! La detuvieron los oficiales. No les permitieron la jugada libre. Vamos a escuchar. ¡Ay! Fue en contra de Denver. Con razón no fue jugada libre.
10: Es que no se movió nadie.
1: No, se movieron todos los de Los Ángeles.
0: Los de Los Ángeles se movieron primero, pero
1: alguien movió la cabeza.
0: De repente
1: primero.
0: Alguien movió la cabeza, exactamente.
1: Repetición. Estamos esperando a ver si mostraran la repetición, pero de todas maneras ahora los Broncos todavía necesitamos unas 10 yardas para la oportunidad de un gol de campo. Segunda y 14 en la yarda 48 de Los Ángeles.
0: Aún hay tiempo. 13 minutos por jugar en el partido. Formación escopeta, recibe el centro Knicks, va por el costado de la izquierda y se intercepta en el ovoide. Allá la va regresando el equipo visitante y en la yarda 35 los detienen. Defensivo del equipo de Los Ángeles, creo es el número 30.
10: Le pegaron cuando lanzaba.
0: Josh Wallace, sí, le desviaron, alcanzaron a desviar la trayectoria del ovoide. Vamos a ver la repetición, Andrés, adelante.
1: Sí, Aaron Donald le alcanza a golpear la mano y el brazo mientras está tirando el balón. Bo Nix se mete por donde Quinn Meinerz fácilmente, y por eso es que no le da tiempo el balón. Y ahora necesitamos que la defensiva no rescate.
0: En la yarda 37 va a comenzar, después del regreso de la intercepción, el equipo de los Rams, su serie ofensiva. Viene Matthew Stafford, se le entregan a Williams, arranca por el centro y no hay ganancia. Atrás, señores, y Brandon Jones fue el que apareció en la cobertura, negándole ganancia de yardas al ataque terrestre de los Rams. Segunda y 11 en la 38.
1: Se le cerraron todos los huecos a Williams. Inicialmente apareció por la mitad Jonathan Strand, pero el que viene y cierra con el tacleado perfecto es Brandon Jones. Y como que se le está cerrando y apagando la luz a los corredores de Los Ángeles.
0: Segunda y 11 en la 38, 12-20 por jugar en el partido. Cambian la jugada en la línea de golpeo. Matthew Stafford en formación escopeta, recibe el centro, bolsa de protección, tira el pase por la derecha, conecta por aquel costado con Davante Adams. Ahí no estuvo en el mano a mano Pat Surtain, el que les ayudó más bien en la cobertura fue Brandon Jones. Será tercera y 1 para el equipo visitante.
1: En esta se jugó más zona defensiva, por eso fue que cuando Matthew Stafford vio cómo se había parado los Broncos, decidió cambiar la jugada y poner a Davante Adams a 7 yardas para tirarle el pase a una zona donde el espacio es casi hueco de la defensiva si no pones presión rápida, y deja a Los Ángeles en tercera y 1.
0: En la yarda 28 el equipo visitante, con 11 y medio por jugar en el partido. Higby en movimiento, bajo centro se encuentra Stafford, avanza con el play action, va a correr solo, agacha la cabeza, va hacia enfrente, se lanza como galán de balneario, pero consigue la primera oportunidad en la yarda 25 del equipo rival.
1: Tenía dos opciones Matthew Stafford, era inicialmente el pase largo a uno de sus alas cerradas, pero al darse cuenta que estaba cubierto por 3 jugadores de los Broncos y hay una buena protección de Tyler Heavy para que él empuje a Jonathan Strand, le da suficiente tiempo a Matthew Stafford para que corra esas 5 yardas.
0: Primera y 10 en la 25, todavía hay posibilidad de nulificar o de neutralizar al equipo de Los Ángeles. 5 segundos le quedan al cronómetro de la jugada. Bajo centro se encuentra Stafford, suelta la acción, abren con Kyren Williams, avanza y abre por la derecha, consiguió yardas importantes, terminó consiguiendo de 4 a 5 de ganancia, sacando agua del pozo el corredor del equipo visitante. Andrés, será segunda y 5.
1: Sí, una jugada donde fácilmente hubiera podido perdido una yarda. Q Robinson intentó taquearlo con su brazo, en cambio intentando cogerlo con los dos brazos, y por eso es que gana 2 yardas y un poquito de empujón para ganar las otras 4 después, y pone a Los Ángeles en una buena situación en segunda y 5.
0: En la yarda número 20, 10 por jugar en el partido. Bajo centro se encuentra Stafford, se le entregan ahora que una vez más a Williams,
9: buscaba el hueco por la izquierda, cortó hacia el centro y ahí lo detuvieron. En la línea de golpeo los de la Estampida Naranja, los Montoneros, que el día de hoy visten de azul. Será tercera y cinco para el visitante.
1: Si Williams ha perdido un poco de explosividad entre más y más ver al partido, se le ve cansado. Y también la defensiva de los Broncos está cerrando los huecos mucho, mucho, mucho más rápido. Y pone otra vez a Los Ángeles en tercera y cinco. Matthew Stafford sin un corredor al lado de él.
9: Solo empty backfield para Matthew Stafford.
1: Pero cambia la jugada otra vez.
9: Una vez más cambia la jugada. Ahí está Corrine, el número 24, que está a la espalda del guardia derecho. Suelta la jugada, la baja, la presión encima. Talanoa Hufanga con la captura. Nadie vio venir a la sombra de Tonga, que vino desde el más allá para caerle encima a Matthew Stafford. De los golpes que más vamos a recordar en la historia de la milla alta. Impresionante cómo lo terminó tundiendo el samoano, el de Tonga, perdón. Vendrá el intento de Mervis, Ovoid del suelo, va la patada arriba por el centro y adentro, convierte los tres puntos, Andrés.
1: Muy bien el blitz de los Broncos, pero especialmente como coge el balón Matthew Stafford con semejante golpe y no dejar caer el balón al piso. Si no es por eso, fácilmente hubiera sido un fumble.
9: Nosotros nos vamos a la pausa y les recordamos que todos los partidos de Tico Sports Broncos los puedes escuchar aquí en la aplicación móvil de Broncos y NFL Plus, KBN 97.7 y 1280 DM en Denver y en tico-sports.com. Diagonal Broncos Español, 19 a 16, ya lo gana el equipo de los Rams en el cuarto cuarto. Ya regresamos con más.
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9: Estamos de regreso, amigos, amigas. Viene la patada de reinicio. La va a regresar Colby Katzes. Una vez más arranca por el centro. Busca el hueco y abre por la izquierda. Se mantiene de pie. Sin embargo, al final de cuentas ahí Wallace fue el que lo terminó bajando al emparrillado. Y desde la yarda 30 comenzará el equipo de los Broncos su siguiente serie ofensiva. Aprovechamos para saludar a los que nos escuchan en el área metropolitana de Denver, en la KBN 1280 AM y 97.7 en el Heraldo, en la Ciudad de México, en el norte de Colorado, a través de la 102.1. en Greeley a través de la 1450M, en Pueblo a través de la 94.7 y en Colorado Springs a través de la 101.5 y la 1580M, todas ellas emisoras de Grupo Tigre Radio. Arranca por el centro ahora J.K. Dobbins, consiguiendo yardas importantes, 6 de ganancia, segunda y 4. Ahora vamos a brindarle 15 segundos a nuestras afiliadas de identificarse aquí a través de Tico Sports Broncos en Español. Segunda y 4 para el equipo de Denver. Bajo centro se encuentra Bonix. Picheo para J.K. Dobbins, que arranca por el centro. Abrió por la derecha y quedó corto de la primera oportunidad. Nada vistoso este tipo de juego del equipo de los Broncos, Andrés, pero esto es lo que establece al final de cuentas esas jugadas en el ataque aéreo, ¿no?
1: No es vistoso, pero efectivo sí es. En las dos últimas jugadas hemos puesto a Nate Atkins en la cancha como bloqueador, como fullback, y gracias a él y a J.K. fueron 9 yardas en primera y segunda. Te pones a tercera una necesariamente otra vez para intentar correr el balón por toda la mitad y ganar la primera y 10.
9: 7-17 por jugar en el encuentro. Formación escopeta para Bonix y compañía. Sueltan la jugada, bolsa de protección, levanta la cabeza, tira el pase por la mitad y se lo bloquean en la línea de golpeo. Van a elegir, parece que van a ir con los equipos especiales. Es 4-1. Todavía le quedan 7 minutos al partido, Andrés, creo. Hasta ahorita, hasta el momento, es buena decisión, pero la decisión fue la incorrecta a la hora de elegir la jugada en tercera y corto.
1: Sí, me hubiera gustado otra vez correr el balón. Yo no sé por qué no le gusta en esa tercera y una correr el balón cuando ha sido tan efectivo en la primera y en la segunda. Así el otro equipo sepa que vas a correr el balón. Ahí es cuando a la línea ofensiva debe tener no problemas. Eso es lo que le gusta a ellos, empujar a las personas.
9: Cuarta y uno, despeja Crawshaw.
15: Uy, muy duro.
9: Bastante fuerte la patada, salió del terreno de juego. ¿Dónde va a quedar? ¿Va a ser touchback?
15: No.
9: ¿No? ¿Dónde va a quedar? En las,
1: en las seis.
9: Bastante duro, pero muy bueno y efectivo, Andrés, al final de cuentas. Sí. Lo bueno, ahí en la yarda 6 comenzará el equipo de los Rams de Los Ángeles su siguiente serie ofensiva. 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Vamos a la pausa y ya regresamos con más.
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0: regresamos. 7 minutos por jugar en el encuentro. Primera y 10 en la 9 para el equipo visitante. Tira el pase Matthew Stafford por toda la mitad con Davante Adams. Y arranca por la derecha. Va por la 40, por la 50, la 45. Sale en la yarda número 40. Lo dejaron libre como Pedro por su casa. Nadie lo pudo bajar. Falta de concentración aquí de los Broncos, Andrés.
1: No entiendo qué decidieron hacer defensivamente. Pusieron a Jonathan Strahan a cubrir a Davante Adams en la mitad de la cancha. Y pusieron a Pierce en el ala cerrada. Pues claro, Matthew Stafford se da cuenta de ese tipo de cobertura. Y pues obviamente le vas a tirar el balón a él y alcanza a ganar esas 40, 50 yardas.
0: Primera y 10 en la 42. Lo va ganando el visitante por 3 puntos. Ya está en territorio enemigo. Sueltan la jugada con el número 24, segundo corredor con Corum del equipo de Los Ángeles. Ganancia nula, será segunda y 10. No hubo ganancia para el equipo visitante.
1: Sí, definitivamente los Broncos han mejorado su defensiva por terrestre, donde no han dejado que Los Ángeles haya podido correr el balón tanto en la segunda parte del partido. Muy bien por Jackson y Jonah Ellis en la cobertura o en el tackle para que solo sea una ganancia de un cuarto de yarda.
0: Segundo y 10 en la 42. Bajo centro se encuentra Matthew Stafford. Suelta en la jugada, se le entregan una vez más a Corum. Arranca por el centro. Logró yardaje importante, quedó en la con ganancia de 5 yardas. Riley Moss lo detuvo. Será el final de cuentas, tercera y 5 para el equipo visitante, Andrés.
1: Por el ala cerrada de Los Ángeles, no alcancé a ver si fue Hibby, pero uno de los otros el que abrió el espacio para que pudiera ganar Corum las suficientes yardas para poner de todas maneras en tercera y 6 en la yarda 38. Y una jugada muy, muy importante defensiva para los Broncos para intentar sacar a Los Ángeles de la cancha.
0: Con 5 minutos por jugar en el partido, Stafford tira el pase. ¡Interceptado! ¡La tiene Hufanga! ¡Va por la 45, la 40! ¡Sigue la 30! ¡Se mantiene de pie! ¡20, 15, 10, 5 y touchdown de los Broncos! ¡Cantada vale doble, señor Menchaca! Señor Menchaca en la pausa. Queríamos un pick six. Que ahí está. Al cliente lo que pida. La estampida naranja aparece en el momento más clave para darle la vuelta al partido, Andrés.
1: Sí, señor. Y muy bien. Inicialmente es por Q Robinson el que le pone la presión a Matthew Stafford. Se le para encima para que no pueda muy bien. Y Mufanda apenas ve el balón que va para Williams. Se mete al frente de él. Era la tercera oportunidad para Mufanda para hacer una intercepción. Hoy por fin la tercera en la que es. Y hace la intercepción y los puntos para los Broncos.
0: Viene el punto extra en camino por el centro y adentro. ¡Agréguenle un punto extra, señoras y señores! 23 a 19 le dan la vuelta a los Broncos. La primera ventaja de la noche. Lo ganan por 4. Con 4:49 por jugar en el encuentro. Muchachos, se los dije. Nuestro primer domingo por la noche tiene que ser especial. Díganme ustedes si esto no ha sido especial.
1: Especial y medio. Y ahora con 4 minutos y 49 segundos. ¿Qué puede pasar mejor? Dale el balón a Los Ángeles, pero para que lo cierre la defensa de los Broncos otra vez si nos ganen. Pero definitivamente cuando la ofensiva cierra un poco y se equivoca en esa última jugada, viene la defensiva de los Broncos y después del error mental de la jugada anterior, cuando Davante Adams gana 45, 50 yardas, la defensiva hace. Y Ufanda la temporada pasada tuvo 6 oportunidades para la intercepción y no pudo con ninguna de ellas. Hoy, cuando la necesitábamos más, Ufanda lo hace. Y también cuando Matthew Stafford le coge el pie y está a punto de caerse, se sigue derecho sin poner la rodilla abajo. Y Ufanga pone a ganar a los Broncos ahora 23 a 19 con 4 minutos y 49 segundos en el partido.
0: Los tenemos donde queremos. La defensa va a ser la responsable de cerrar el partido. Entre la gloria Y la desgracia, aquí detienen al regresador. Devon King, el capitán de los equipos especiales, lo detiene. Xavier Smith, que arrancó por el centro, cortó para la izquierda y Devon King no se comió en absoluto esa finta. Ahora la ventaja la tienen los Broncos. Ahora el momento y la inercia la tiene la estampida naranja. Dígame, Andrés.
1: Te iba a decir, hace harto no se oía. Si le podemos ir un tricínico, un poquito para escuchar al público, está que se cae el estadio. Que se cae el estadio.
0: Impresionante lo de la Viga Alta en esta noche. Primer y 10 en la 23 para Los Ángeles. Formación escopeta, recibe el centro Stafford. Levanta la cabeza. Escapa por su vida, va por el centro y lo termina capturando. Abajo el mariscal y arriba los Broncos, señores. Hugo Azurique, el nigeriano con su primer captura de esta temporada. Pérdida de una yarda para los Rams de Los Ángeles.
1: Y era por la protección. Y aquí viene Matthew Stafford, viene
0: en bolsa de protección, tiene el pase por el costado de la izquierda. Dentro del campo se mantiene Monfield con la recepción por el costado de la derecha. Le ganó el mano a mano a Riley Moss. Será primer y 10 cerca de la yarda 40 para el visitante, Andrés.
1: Y le puso el balón en el único lugar donde Monfield, pero va rápido Matthew Stafford. Otra vez van
0: sin reunión una vez más los carneros. Formación escopeta, recibe el centro Stafford, tira el pase por el centro y por la derecha. Conecta por aquel costado con su ala cerrada.
1: Manfred otra vez.
0: Fue con Monfield, disculpen. Y le vuelven a ganar el mandado ya Riley Moss, Andrés. Hay que ajustar ahí esa marca de una vez, ¿eh?
1: Ah, pero de todas maneras, la cobertura estuvo buena. Era lo que querían hacer. Y eso que el pase fue golpeado en la línea. Pero aquí va Matthew Stafford rápido.
0: Recibe el centro, levanta la cabeza, levanta el ovoide por la derecha. Tiene solo a Monfield, se va hasta la zona final. Y es touchdown de los carneros. Se los dije. Le ganaron una vez más el mano a mano a Riley Moss. Se nota que no está bien.
2: Y le terminaron
0: comiendo el mandado.
1: La verdad, ¿por qué? Cansancio. Eso fue bastante inteligente lo que hizo Matthew Stafford. Se dio cuenta de que la defensiva venía cansada, sin fuerza, y por eso fueron sin reunión 4 veces seguidas. Y sabía que un double movement on Riley Moss iba a ganar. Le hizo el doble momento a Riley Moss. Aquí sí, error de Sean Payton de no darse cuenta de lo cansado que estaban. Y era suficiente para hacer un timeout y no lo pidió.
0: Mervis con el punto extra. Voy del suelo. Arriba la patada por el centro y adentro. Ahora tiene la ventaja el equipo de los Rams 26-23. 3:38 por jugar. 3 tiempos fuera disponible, Andrés. ¿Será muy temprano para empezar a pensar en la ofensiva de los 2 minutos de Bonix? ¿O todavía hay tiempo?
1: No, ahí definitivamente hay tiempo. 3:38, eso es lo que hay, es tiempo. Definitivamente todavía tienes todo tu libro de jugadas. Seguir haciendo lo que te ha funcionado, que es correr bien el balón.
0: 473 personas se perdieron el gran espectáculo de esta noche, Andrés.
1: Sí.
0: Dime tú, ¿qué otra cosa más importante tuvieron que estar haciendo para no venir acá?
1: Yo no sé.
0: Imagínate, ¿qué? O sea, ¿qué?
2: Los revendedores se los quedaron.
0: O a alguna quinceañera, ¿verdad? Que tuvieron ahí en domingo.
1: Alguien se enfermó y no pudo
0: venir.
1: Pero bueno.
0: O se equivocaron de estadio y de día, probablemente.
1: Como quarterback, lo que tú quieres es que tengas el balón para ir a ganar el partido. Como mínimo tienes que poner al equipo en una situación para un gol de campo, porque con eso empatarías el partido. Y ahora sí, esos 3 puntos que nuestro amigo Will Lutz perdió son importantes en este momento. Pero de todas maneras, el pase de Matthew Stafford y la inteligencia de Matthew Stafford de ir con el no, la reunión y dale, y dale, y dale, y dale, cogió a la defensiva de los Broncos muy cansados, porque anteriormente estuvieron en la cancha, fue el pick six, intercepción, y estaban de vuelta atrás en la cancha. Y por eso fue que Matthew Stafford inteligentemente fue con mucha velocidad y cogió a Riley Moss mal pareado, porque en la jugada anterior él se estrelló con John, con el safety de los Broncos, y estaba medio golpeado. y no hubo suficiente tiempo de recuperación. Ahí se me pareció donde Vance Joseph y Sean Payton dieron al pedir un tiempo fuera.
2: Sí, viejo lobo de mar, como lo dices tú, toda la experiencia la puso en esa táctica que dices tú, y bueno, vio cansados a los muchachos, porque hasta en el festejo se cansaron. O sea, ahí anotó Bufanga, pero todos hicieron el sprint ese de 40 yardas y ahí se cansaron.
0: Se fundieron ahí por
2: pero momentos. Es lo que decimos, hay que estar en todo. El señor Mac Stafford está en todo.
0: Y ojo, de aquí en adelante, señor Menchaca, probablemente termine como termine el partido del día de hoy. Va a ser una lección para eso. Para aprender a estar en todo.
2: En todo.
0: Para aprender a controlar al menos
2: lo que está diciendo
0: lo más
2: Andrés
0: que tú puedas.
2: Es la pura verdad. Un tiempo de espera.
0: Así
2: o sea,
0: es.
2: Estás dominando.
0: En el peor de los casos, gastas uno. Si tienes la bola tú en los últimos instantes del partido, tienes la pausa de los dos minutos, ahí te recuperas con ese tiempo fuera. Pero sí le faltó mejor lectura al
2: pero
0: señor
2: vamos
0: Sean
2: a ganarlo,
0: Payton.
2: Pues.
0: Vamos a ver cómo nos va. Viene con el touchback acá, la patada de reinicio de Mervis.
1: No quería darle el balón al jugador de los Broncos porque él estaba a punto nuestro...
0: Colby Katzes.
1: Katzes, primer partido como profesionales en la carrera. De que estaba a punto de abrir una y no quiso darle la oportunidad. Entonces arranca con eso el balón en la yarda 35 para los Broncos. Ese, como dice, Bo Nix es nuestro... En el cuarto es cuando nos ha ganado todos los partidos. Aquí tiene la oportunidad para ganarnos el partido hoy día.
0: Y como una vez me dijo el señor Menchaca, si tú quieres un mariscal en la NFL, en el cuarto para que te gane el partido, es este hombre. Es el 10, es Bo Nix. ¿Qué hace el play action? ¿Qué levanta la cabeza? Mira por el centro. Le desviaron el ovoide ahí en la línea de golpeo. Termina siendo pase incompleto. Tenía... mejores opciones, pudo haberla terminado de forma mejor, pero por ahora es pase incompleto, segunda y 10, 3:33 por jugar.
1: Aaron Donald con la jugada, lo que no me gustó de Bo Nix fue como su displicencia en la jugada.
0: Sí.
1: Ahí es cuando nos damos cuenta a veces de que uno no entiende la falta de qué es lo que vas a querer hacer. Sí, y por eso no tira bien el balón y pone a los Broncos en segunda y 10.
0: En la 35, 3:33 por jugar, formación escopeta. Recibe el centro Nix, bolsa de protección, levanta la cabeza, busca y profundo, va a elegir correr, huele el pañuelo en el terreno de juego, sale del terreno de juego acá también, Bo Nix en la yarda 40,
1: va a ser holding,
0: va a ser en contra de Broncos.
1: Sí, creo que en contra de Garrett Bowles.
0: Vamos a escuchar al oficial. Será segunda y 20 entonces. Infracción de 10 yardas y para atrás el equipo de Denver.
1: Y no era lo que queríamos en una serie ofensiva tan importante. Pero de todas maneras, con 3 minutos que tenías el balón y lo bien que has estado corriendo el balón en esta segunda parte del partido, vas dos jugadas seguidas para tirar el balón y no correr el balón. Y ahora sí ya en segunda y 20 no tienes la oportunidad para correr el balón, excepto que sea un screenplay o un delay handoff.
0: Segunda y 20 en la 25, 3:26 por jugar. Cambian la jugada. La línea de golpeo, Bo Nix que está en formación escopeta. 5 van para la presión del equipo de Los Ángeles. Solamente tiraron 4. Nix tira el pase por la derecha. Conecta con Pat Ryan. Arranca, va para el centro. Llega a la 40. Se mantiene de pie todavía. Y llega a la yarda 35. Gran jugada de Pat Ryan. Sacando las papas del fuego. Para el señor 5 letras.
1: Concentraron Los Ángeles jugando zona, se les olvidó a un jugador que le habían pasado a Pat Ryan y cuando él volteó dijo, uy, no hay nadie al lado mío. Nunca se imaginó que no fuera a estar tan solo, pero muy bien porque tenía los tacleos fuertes y se quedó con el balón. La primera y 10 y para los Broncos en una muy buena posición.
0: 2:39 por jugar en el encuentro. Primera y 10 en la 36. Nix rola por la izquierda, planta los pies, abre por la derecha, conecta con Troy Franklin, va por la 20, por la 15, agacha la cabeza y consigue la primera oportunidad. Se acercan los Broncos a la zona de gol. Por ahora y solo por ahora están en la 15. Ya están en la zona roja los Broncos de Denver.
1: Otra buena jugada, muy bien diseñada por David Webb. Utiliza a dos jugadores para irse hacia adelante y llevar la zona. Y esta vez se encuentran a Franklin otra vez completamente solo.
0: ¡Qué partido! Y qué alegría también el poder narrar más. Nosotros nos vamos a la pausa de los dos minutos y les recordamos que nos sigan en las redes sociales de Tico Sports, en Facebook e Instagram en arroba Tico Sports y en X como arroba KC Tico Sports. Vamos a la pausa y ya regresamos para el desenlace de este encuentro.
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0: Pase por la derecha por parte de Bonic, segunda y 8 en la 13. Miden el tiempo fuera, será tercera y 6. Ahora el equipo de Rams mide el tiempo fuera, 3. A 1.15 por jugar.
1: Sí, que a 1.15 por jugar, tercera y 6. En la primera y 10. Los Broncos deciden correr el balón por toda la mitad, ganan 2 yardas. Después deciden pasar el balón y ganan otra yarda, 2 yardas en el pase. Y ahí sí Los Ángeles toman su primer tiempo, sabiendo de que si los Broncos no convierten acá y los Broncos van por el gol de campo, van a tener más o menos 1:10 para intentar un gol de campo para ganar el partido. Y como estaba moviendo el partido, ha ido sube y baja. Sería increíblemente importante para que Bo Nix y el equipo de los Broncos ganen la primera y 10 acá y seguir utilizando el balón, que por lo menos si para que se acabe el partido o con un gol de campo o ganando el partido con un touchdown.
0: Mínimo hay que intentar ir por el touchdown o por la primera y gol.
1: Sí, señor.
0: Tercera y 6 en la 11, 1:15 por jugar. Formación escopeta para el equipo de los Broncos. Cambian la jugada sobre la marcha. Jalen Waddle ahora se pone a la derecha de Bo Nix. Sueltan la jugada, recibe el centro. Nix escapa por la derecha, tira el pase a la derecha. ¡Cuidado! ¡Ahí hay infracción! ¡Y ahí está el pañuelo! ¡Ahí está el pañuelo en contra de Pat Bryant! ¡Le cometieron la infracción! ¡Casi se lo llevan puesto! Y fue el número 3 del equipo de los Rams, Cam Curl. Con la infracción, señor Menchaca, vamos a escuchar al oficial. Pero fue más que clara la infracción del defensivo de Carneros. Sí, señor. Estuvo a nada Bo Nix de ir al suelo, capturado Andrés. De alguna o de otra forma sacó el pase. No sé cómo le hizo. Alcanzó a sacar el pase y estuvo a nada de conectar con Pat Bryant. Y recibe la infracción en contra.
1: Pasaron como 3 segundos donde nadie respiró en todo el estadio mientras lo seguían a Bo Nix, 3 jugadores. Y sería bueno, es que nos mostraron la repetición, si lo que querían hacer era deshacerse del balón o tirarle el balón a Pat Bryant. Lo interesante es que fue intercepción de Los Ángeles. Menos mal que había cogido a Pat Ryan y pone a los Broncos en primera y gol desde la yarda 8. Ahora sí para ganar el partido.
0: Primera y gol en la 7 para el equipo de los Rams.

0: aquí estás en una posición increíble y perfecta para ganar el partido. No es
1: algo ahí, Ingra. Me gustaría.
2: ¿Sabes qué es lo que me gustaría a mí? Una corrida a los Tim Tebow de Bonix. Engañando, un play action, rolas por la izquierda. O engañas más o menos así como Peyton Manning.
0: Algo que no hayas segunda, visto, algo sí, que no hayas visto. Acuerdo,
2: y eso sí. No lo hemos visto esta noche, sí. No lo hemos visto esta noche. Algo así por el estilo. Pero trata de también administrar bien tu tiempo. No le dejes lo suficiente a Matthew Stafford y a los carneros.
1: Si anotamos, ganamos, no digas. Pues no importa cuánto le quede.
2: Segunda y gol en la 5. Formación escopeta para los Broncos. Dos receptores a la izquierda, dos a la derecha. Recibe Bonix el centro, bolsa de protección. Tira el pase elevado arriba por la izquierda. Iba en el mano a mano con Jordan Sutton. Y también estuvo ahí el número 30, Josh Wallace, en cobertura. El pase es incompleto. Será tercera y gol en la 5.
0: Para mí la peor decisión que puede hacer ofensivamente los Broncos, porque primero detienes el valor por el pase incompleto. Le das todavía, ahorras que los Ángeles no tomen un tiempo extra, y aquí los Broncos piden un timeout para mirar qué jugada. Y ahora sí necesitas definitivamente, fácilmente hubieras podido correr el balón una vez más y hacerte un poquito más cerca para que hubiera sido tercera y tres. Muchas opciones, pero definitivamente a veces uno no entiende qué es lo que está haciendo David Schwartz en estas jugadas ofensivas.
2: Y se nota que está bastante influido por el señor Sean Payton también, ¿no? Tú lo mencionabas al comienzo de la temporada en el cómo estaba más que claro que Davis Webb iba a ser como, sí, el que iba a manejar a lo mejor el Ferrari, pero que también Sean Payton de repente es el que le iba a meter el freno de mano, ¿no?
3: Y los cambios.
2: Y los cambios y todo, el cambio de aceite, las balatas, bujías, todo lo que tú le quieras incluir. Pero aquí se ha notado, la verdad, que sí está bastante influenciado por la mente ofensiva de Sean Payton. Será tercera y gol en la 5, Andrés. ¿Qué te gusta acá? Dígame.
0: Ya aquí sí ya tienes que darle el balón a uno de tus mejores jugadores, pero no veo en la, veo en la cancha Evan Ingram, alguien que no le has tirado el balón de pronto. Encontrarlo en la parte izquierda de la cancha.
2: Formación escopeta para los Broncos. Sueltan la jugada. Bonix le va a caer la presión encima. Arriba tira el pase para Evan Ingram. Es incompleto, pero hay un pañuelo cerca de la línea de golpeo, en la zona de la línea de golpeo, Andrés.
0: Y es en contra.
2: Va a ser en contra de los Rams.
0: Pero no alcancé quién fue.
2: Uso ilegal a las manos. De las manos. El 37 fue Quentin Late. Él da la infracción.
0: Y es automáticamente que lo más importante es primera y gol para los Broncos. Estamos intentando, pero dijimos hacia la parte izquierda, hacia pase hacia Evan Ingram. Y era la jugada, si no es que porque le pone las manos en la máscara, no deja que Evan Ingram pueda correr su ruta. Y estaba libre.
2: Ahora aquí, Andrés, a ver, esto es algo muy loco que a mí se me ocurre. Sí, dale por el centro, pero ellos le queda un tiempo fuera. Tienes tú los tres tiempos fuera disponible. Tienes dos más bien. ¿Por qué no te haces hacia el centro? Dejas que se muera un poquito el reloj, pero bueno, ya veremos.
0: Lo más importante es anotar primero.
2: Knicks, bajo centro. Play action, arranca por la derecha. Tiene opciones. La finta, tira el pase, zona final incompleto. Buscaron a Adam Trotman. Era Nate Atkins el que trataba de hacer la recepción. No me gustó esta elección de la jugada, Andrés. Me imagino que a ti tampoco.
0: No entendimos por qué no corre.
2: Atrás tenía a Trotman, mira. Atrás tenía a Trotman.
0: Se demoró mucho en mirarlo. Solo Bonix quería tirar el balón a Nerakens. De todas maneras, otra vez el problema es que no corremos el balón.
2: Segunda.
0: Aquí tienes que correr el balón para que haga que los Ángeles utilicen su último timeout.
2: Empty backfield. No hay nadie alrededor de Bonix. Van con formación escopeta. Ahí está J.K. Dobbins. Ahora sí se incorpora a la izquierda de Bonix. Arranca Knicks con la corrida personal. ¡Va a la zona final! ¡Touchdown de los Broncos! Buscó las diagonales y las encontró. Se lanzó como Superman. Y le da la ventaja a los Broncos. Con 47 segundos por jugar en el encuentro. Cinco letras para darle la ventaja a los Broncos, 29-26 a falta del punto extra.
0: Pero ¿cómo se diseña la jugada inicialmente?

0: J.K. Dobbins vuelve a la línea pensando de que le iban a tirar. Iba a hacer un picheo hacia la izquierda y se devuelven hacia la parte derecha. Están revisando la jugada para mirar de que haya entrado y no haya salido a pisado afuera. No hemos visto la repetición donde creamos.
1: Vamos a ver. Estamos en el peor de los casos.
0: Sería tercera y uno en la
1: tercera llana. Y uno en la uno, exacto.
0: En medio uno.
1: A ver
0: aquí. Sí. Bo Nix con el pie derecho pisa afuera antes de que llegue al Enzo. Y va a ser tercera y gol desde...
1: En la uno y medio, más o menos, ¿no?
0: No, es donde está el balón. Ahí.
1: Ah, ya.
0: A una pulgada de la cancha.
1: Madre santa.
2: Y esto puede ser mejor, porque, o sea, tienes
1: tiempo,
2: otra jugada,
1: claro.
2: Y se come más reloj.
0: La verdad, a mí el mejor es los 6 puntos.
1: Sí, mejor.
0: Eso es lo mejor.
2: Sí, pero...
0: Pero antes ahora pones a Sean Payton y a todo el equipo en dos cosas muy importantes que tienen que decidir, yo creo que ya. Obviamente, idealmente, es el touchdown en la tercera y una, ¿cierto?
1: Sí.
0: Pero sigamos por el cobrar de los casos.
2: Van a lanzar.
0: Ojalá no vayan a lanzar.
1: O una corrida de Bo Nix tampoco. Ya vimos que no funcionó.
2: Por el centro taladra.
0: Y sí. Si no llegas a anotar, ¿qué haces en la siguiente?
2: También por el centro, vámonos.
0: O vas por el gol de campo.
2: No, por el...
0: Importante. Importante, bueno. Que de una vez el entrenador sepa y decida. Pero sí, yo aquí viendo la repetición, me parece que va a ser corto. Y yo no sé por qué el referí todavía sigue mirando. Pero aquí viene la decisión. Tomás, si le puedes subir al referí.
3: The runner's foot touched out of bounds before breaking the goal line. It'll be third down.
1: Tercera y gol en la 0.25. Aquí me encanta para que sea un quarterback sneak. Que sea por todo el centro. Ahí va. Ahí van los pesos pesados.
2: El balón está atrás.
1: Tonelaje. El equipo de los Broncos.
0: Hay dos balones en la cancha. Yo ya lo vienen a recoger. ¿Será que los Broncos han practicado el Philly Special? No el Philly Special, sino el
1: Tush Push. Lo más seguro, porque ahí está todo el personal de alto tonelaje. Está McLinch, está Palchevsky, está también Nate Atkins, está también toda la línea ofensiva del equipo de los Broncos. Y por si faltaba, también está Aaron Prentice, está J.K. Dobbins. Para darle ese último empujón a Bo Nix hacia la gloria, hacia la zona final, para darle la ventaja al equipo de los Broncos de Denver. 48 segundos por jugar, tercera y gol en la 1. Bajo centro se encuentra Bo Nix. Se adelantó alguien del equipo de los Carneros.
0: Pero no importa porque va a ser tercera y más cerquita todavía. Sí. Así como dice, fuiste de punto 25 a punto 17.
1: Yo pensé que era
0: primera y 10. No,
1: iba a ser primera y gol, que se iba a resetear.
0: Sí, mira, si yo fuera Los Ángeles, voy a intentar hasta que lea la salida del balón. Porque es que lo que él intentó hacer fue ganarle el handoff. A ver si se lo podía quitar a Bo Nix.
1: Y fue Turner, el de la infracción, una vez más. Bajo centro se encuentra Nix. Suelta la jugada Bo Nix y se estira.
0: Touchdown
1: de los Broncos. Llegó a la zona final. Ahora sí llegó el señor cinco letras, volando como superestrella, para darle la ventaja a los Broncos a 47 segundos del final del encuentro. 29-26 a falta del punto extra, Andrés.
0: Señorías, esas jugadas que son de las más peligrosas en la NFL, porque si no alcanzas a romper la línea imaginaria del end zone, y si alguien hubiera golpeado, el balón hubiera salido, pero muy bien por Bo Nix. Todos piensan que va a correr por debajo y él lo hace por arriba. Y suficiente, de todas maneras, un timeout le queda a Los Ángeles, pero primero hay que hacer el gol de campo.
1: Hay que hacer el gol de campo para que quedemos a 4 de diferencia. Ahí está adentro, señoras y señores, por el centro y adentro. Consigue el punto extra y ahora obliga a Matthew Stafford y los Carneros a ir por el touchdown. Le quedan 47 segundos a este encuentro. Madre santa, esto está de infarto, en serio. Pero esto
0: Pero nos imaginábamos que los de los mejores equipos iban a terminar. De que nos imaginamos esto al final del primer tiempo, no, para nada.
1: Para nada, para nada.
0: Nos imaginamos esto cuando el partido empezó, sí. Y ahora sí, la defensa. Me hubiera gustado, obviamente, que vieran los Ángeles utilizado un timeout, pero lo más importante es de que nada encima de la cabeza de nuestros corners. Para nada. Así tiren el balón en la mitad, no importa, pero el balón siempre al frente tuyo. Tú no quieres darle a Los Ángeles la opción de ganar el partido en un pase largo. Y presión con 3 o 4 jugadores. Nada que presiona más con 3, porque si no, Matthew Stafford va a encontrar a alguien libre. Hay que seguir jugando tu defensa, que hay un poquito de prevención, sí. Pero de que le dejes el balón por arriba, no.
1: 2:51 el tiempo de la última serie ofensiva. 65 yardas y 9 jugadas fue lo que tomó al equipo de los Broncos y a Bo Nix para hacer la serie ofensiva que hasta ahora y solo por ahora le está dando a los Broncos la voltereta. En la patada de reinicio la va regresando Xavier Smith, arranca por la derecha y lo detienen en la yarda número 33. Señor Menchaca, en términos generales, este ha sido un partido de locos, la verdad.
2: Cardíaco.
0: Otro que no alcanzamos a decir es que hubo un castigo en contra de Los Ángeles en el extra punto. Y por eso fue que los Broncos despejaron el balón desde la yarda 40. Y queda el balón arrancando desde la yarda 33. Como quien dice, necesitan 67 yardas para poder ganar el partido. Mucho cuidado con Devante Adams.
1: Primera y 10 en la 33 para el visitante. Sueltan la jugada. Stafford tira el pase por la izquierda, incompleto. Le alcanzó a meter la mano Riley Moss antes de que conectara Manfield con Matthew Stafford. 10. Segunda oportunidad y 10, Andrés.
0: Interesante, porque parecía que habían cogido a los Broncos como no poniendo cuidado. Cuando el balón lo cogió Matthew Stafford, la mitad de los Broncos no estaban parando, mirando al frente, pero bien. Otra vez Piestu, uno contra uno contra Devante Adams.
1: Segunda y 10 en la 33. 37 segundos por jugar. Recibe el centro Matthew Stafford. Bolsa de protección, levanta la cabeza. Tira el pase por la derecha. ¡Incompleto! Devante Adams no pudo y le ganó el mano a mano Pat Surtain. Para el pase incompleto. Tercera y 10 para Carnero.
0: La verdad no es que le haya ganado el mano a mano a Pat Surtain, sino que se le cayó el balón entre las manos.
1: Es que lo sintió y le dio miedo, por eso.
0: Sí, pero el balón le cayó de las manos. Se equivocó Devante Adams. Y aparte de eso, si hubiera sido recepción, también hubiera salido de la cancha y hubiera detenido el tiempo.
1: Tercera y 10. 32 segundos por jugar.
2: Captura.
1: Ra. Vamos a ver. Formación escopeta, recibe el centro Stafford, levanta la cabeza, tira el pase por toda la mitad, arranca por el centro Kenny Williams y consigue la primera oportunidad cruzando la mitad de la cancha para el equipo de los Carneros.
0: Y piden el último tiempo fuera.
1: Se detiene en 26 segundos el cronómetro. Será primer y 10 en la 48 del equipo rival para el conjunto de Carneros aquí. Ya no hay margen de error para Matthew Stafford y compañía, Andrés, y tampoco para los Broncos.
0: Y se lesionó un poco Malcolm Broach. No creo que sea, me parece que es más calambre que lesión, pero se está saliendo de la cancha porque necesitamos esa presión por toda la mitad.
1: 119.9 decibeles fue lo que alcanzó la afición de la milla alta e impuso un nuevo récord aquí en este estadio. 118.2 es lo que más alto ha llegado ahora mismo. Esa energía la necesitamos para cerrar el partido. Primer y 10 en la 48. Formación escopeta. Recibe el centro Stafford. Tira el pase por la derecha. Conecta con Higbee.
0: No. Es incompleto.
1: Incompleto porque salió del terreno de juego Sean McVay. Y los entrenadores de los Carneros piden el pase completo, pero aquí ya no hay revisiones dentro de los 2 minutos. Segunda y 10 en la 48.
0: JJ Barron con la cobertura ha jugado pro, de todas maneras están revisando la jugada.
1: Vamos a ver. Se está revisando la jugada. Ya estamos llegando casi a las 10 de la noche, hora de la montaña. ¡Qué locura de partido, Andrés! ¿Te acuerdas? Aquel lunes por la noche contra Cleveland, acá también lo terminamos tardísimo.
0: Sí, pero ese fue de acá para allá, de acá para allá, de acá
1: sí,
0: para
1: señor.
0: Allá.
1: Bueno, a también aquí no creas, ¿eh?
0: A ver, acá estabas mirando. Uno, dos, sí, señores. Oh, pase completo.
1: Sí, fue recepción, madre.
0: Iba a ser desde la yarda 35. Andrés, se están moviendo los Broncos y los jugadores de Los Ángeles. Ahora, sí, lo importante es mirar, es...
1: Ya supieron
0: el tiempo.
1: Sí, sí, sí.
3: Dios mío santo. Rolling on the field is a completed catch at the 34-yard line.
1: Sí lo fue, sí lo fue. Obviamente la afición no le gusta, obviamente la afición no lo quiere reconocer, pero al César lo del César. Acá fue una gran recepción de Higbee, que pone al equipo de Carneros en la 34. Andrés, 21 segundos por jugar en el encuentro.
0: Hay que ponerle presión a Matthew Stafford y de que si alguien recibe el balón, de que el jugador no tenga la oportunidad de salir de la cancha, porque ahora lo más importante es el tiempo en contra de los Rams.
1: Y este tipo de partidos así se cierran, en estos duelos de poder a poder contra estos titanes como los Carneros de Los Ángeles. Se tienen que cerrar con jugadas grandes. Viene Matthew Stafford. Bolsa de protección. Tira el pase por la izquierda. Voló a Davante Adams. Incompleto. Abrió por la izquierda el pase. Buena la cobertura de Surtain. Y muy malo el envío por parte de Matthew Stafford.
0: Sí, esto estuvo bien la cobertura de PS2. No dejó a Davante Adams ningún espacio. Este sí es el momento y el partido donde Davante Adams no ha tenido el le ha ganado, ha tenido ya un total de 7 recepciones por 137 yardas. No importa lo que ha pasado antes del partido, ahora lo más importante es de que no tenga una recepción, o si hay una recepción que sea dentro de la cancha, porque solo quedan 16 segundos.
1: Yarda 34, segunda y 10, suelta la jugada de Stafford. Tira el pase por el centro, conecta con Kyren Williams en la yarda 15. Le quedan 9 segundos al reloj. Allá va rápidamente la ofensiva del equipo de los Rams. Le quedan 4 segundos. Pican el ovoide en el suelo. Y con 2 segundos en el cronómetro. Aquí está el partido. Esta es la jugada del encuentro. Aquí se define si gana el equipo de los Broncos su segundo encuentro, o si los Rams le dan la vuelta, Andrés.
0: Increíble, increíble para terminar el partido. Necesitamos buena presión de los Broncos, buen balón, pero faltaron 2 segundos para que no tuvieran suficiente tiempo. Pero bien por Matthew Stafford, y aquí se gana el partido.
1: Vamos a ver si aquí se gana el encuentro. Aquí se define el partido. 2 segundos por jugar, segunda y 10 en la 14. Piden tiempo fuera los Broncos de Denver para replantear ideas.
0: Se alcanzaron a ver más o menos la jugada de Los Ángeles, y es importante darle respiro a la defensa después de correr lo que han corrido. Pero al fin y al cabo, el partido va a quedar en la mano de la defensa.
1: Sí.
0: Más o menos están en la yarda 14. Lo que no puedes dar es tiempo a Matthew Stafford. Eso es todo lo que hay que hacer. No hay tiempo y se gana el partido.
1: Aquí se va a definir el encuentro una vez más. Segundo intento. El equipo de los Broncos con la ventaja de 30 a 26. En un duelazo en la segunda mitad donde le dieron la vuelta. Y donde ahora es hora de cerrar el partido con una jugada grande. Ante un rival grande también como son los Carneros. Segunda y 10 en la 14. Aquí está el partido. Tiran el pañuelo.
0: Se movieron.
1: Se movió la ofensiva del equipo de los Rams. Y van para atrás.
0: Importante.
1: Infracción de 5 yardas.
0: Otra infracción. Gracias a la afición aquí en Denver, que están gritando como locos. Y ayuda. Ahora pone a Rams. Última jugada en la yarda 19. El grupo de la defensa de los Broncos, hay 5 jugadores en el end zone de los Broncos porque saben que es lo que hay que cubrir. Si ellos recepcionan el balón y es dentro de la cancha, no van a poder ganar el partido.
1: Segunda y 15, yarda 19, 2 segundos por jugar. Aquí se define el encuentro. Formación escopeta para Rams y los Carneros. Recibe el centro Stafford. Recibe la presión arriba, el pase. ¡Interceptado! ¡Se acabó el partido y lo ganan los Broncos! ¡Se acabó el encuentro! ¡Los grandes triunfos se consiguen con grandes jugadas. Y Talanoa Hufanga se vista de héroe para darle la segunda victoria al equipo de los Broncos en esta campaña y conseguir una remontada épica en la segunda mitad y ganarle un peso pesado como los Carneros. Y el día de hoy, esta noche, quedó más que claro que los Broncos están para esto y mucho más, señores.
0: Esto es gracias a Zach Allen y a Alex Singleton, que le ponen presión a Matthew Stafford y no le da suficiente tiempo para que la jugada se desarrolle y le toque tirar el balón al azar. Y no estaba nadie cerca de Ufanda. Y esta vez ni siquiera necesitaba hacer la intercepción. Necesitaba tirar el balón al piso. Menos mal que después del golpe que se ganó el Enzo, no soltó el balón. Pero este partido lo ganan con sudor, con fuerza, con ganas, con todo lo que un equipo...
1: Con genitales, como se dice, con genitales, señores.
0: Sí, señores. Y se hace y se gana. Ayuda de defensiva, ayuda de Bonex y también de los grupos especiales. En el segundo tiempo también, cuando se despejó el balón, pusieron a los Rams en una posición difícil. Y es la primera vez que pierden los Rams después de ir ganando por más de 16 puntos en el segundo tiempo de un partido desde que Sean McVay ha sido el entrenador.
1: ¿Y sabes por qué sucedió eso, Andrés? Porque en nuestra casa y con nuestra gente se nos respeta. Aquí en el Templo de la Milla Alta no van a venir a avergonzarnos, no van a venir a ganarnos tan fácil. Aquí lágrimas de sangre van a tener que sacar para sacar un triunfo. Y el día de hoy, en la Milla Alta, la estampida naranja se impuso ante uno de los pesos pesados y le ganó 30-26 para su segundo triunfo de la temporada. 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Pausa y regresamos. Tengo que descansar, señor, la garganta. ¡Qué partido, qué victoria y qué alegría!
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1: Señoras y señores, estamos de regreso. Con la energía drenada, con la adrenalina. Ya la verdad que vacía, Andrés, en el tanque, porque el día de hoy estos broncos, la verdad, las alegrías que nos dan Honestamente no sé cómo o qué hicimos nosotros en nuestra vida, Andrés, para tener el honor, el privilegio de poder tener un micrófono abierto mientras vemos a nuestro equipo, al cual le vamos desde pequeños, al cual hemos apoyado desde hace mucho tiempo. Gracias a que esta linda ciudad, este bello estado nos adoptó como nuestra casa. Lo del día de hoy fue impresionante, lo del día de hoy fue una energía increíble en el estadio. Fue un partido el cual va a pasar a los anales de la historia de los Broncos. Y que déjame te digo de una vez, las series ofensivas, sobre todo para ganar la del partido de Bo Nix, también tiene que pasar a la historia. Lo de Bo Nix también se está convirtiendo en algo muy especial, que ya le está rasgando, tirando ahí a competir en los puestos altos en cuanto a los momentos históricos del equipo de los Broncos de Denver. Ha ganado partidos cuando le dan el ovoide con 2 o 3 minutos faltando el partido, y esta noche así lo hizo.
9: Sí, lo volvió a hacer. Y el año pasado los Broncos tuvieron 10 partidos que ganaron al final, 9 de 10, y no pensábamos que hubiéramos podido hacer eso, pero parece que no haya importado y lo estamos haciendo otra vez. Lo interesante del partido de hoy, y estoy intentando ahorita mirar las estadísticas porque no las tengo por mitad de partido, pero para mí lo que cambió el partido, especialmente defensivamente, fueron las yardas terrestres de Los Ángeles Rams. ¿Por qué te digo eso? Porque en la primer tiempo, si no estoy mal, Williams tenía más o menos 65. Ah, no, yo estoy hablando aquí con... Él tenía 80, 75 80, corriendo, sí, 80, y 5 de recepción.
2: Era algo que hablamos en medio tiempo.
9: En medio tiempo, sí. Él terminó con 88.
2: Como, o sea, 8 dice, yardas.
9: 13 yardas terrestres.
1: De Kyrie Williams.
9: De Kyrie Williams.
1: Wow.
9: Y no. Y Curran corrió 5 yardas también. Como quien dice, ellos corrieron nomás, digamos, entre 20 a 30 yardas en la segunda parte. Claro. Ya cuando ellos no pueden correr el balón, se vuelven dimensionales, no más que estirando el balón.
1: Y muy predecibles.
9: Muy predecibles. Y ahí sí fue cuando la defensiva de los Broncos, hubo la intercepción, hubo el sack, hubo la presión, los tres y fuera. Y eso cambió un poco también. Hubieron unos castigos que los Rams hicieron que ayudaron mucho a los Broncos. Y ya sabe todo el mundo que si a esta ofensiva y a Bo Nix le das tiempo y respiro y oportunidad en la segunda parte, ellos pueden venir y ganar el partido.
2: Oigan, muchachos, fue un juego increíble como muchos de la temporada pasada, pero ¿se imaginan ustedes que este hubiera sido el Super Bowl?
1: Madre santa.
2: O sea, las audiencias que se hubieran marcado,
1: claro,
2: y hubieran dicho, Bad Bunny tuvo algo que ver, porque se alargó el medio tiempo, los Broncos prepararon mejor, pero la verdad, el que cambió el juego, la sombra de Tonga.
1: La sombra de Tonga, Talanoa Hufanga ganando el partido el día de hoy. Primero con la captura que yo le dije al señor Menchaca, esa captura va a ser la diferencia al final del partido.
2: Sí, cierto.
1: Y así fue. Evitó al final de cuentas el touchdown del equipo visitante, que fue la diferencia en el marcador. Obligó al equipo de los carneros a ir por los 3 puntos y eso frenó al final de cuentas al equipo visitante. Después llegó el pick six, en el cual Hufanga, la verdad, no le conocíamos esas habilidades. Apareció de repente, apareció de la nada en esa intercepción, ganándole ahí el mano a mano a Williams en ese intento de pase de Matthew Stafford. Y al final el partido lo terminó cerrando con una intercepción para ganar el encuentro. Los grandes partidos, las grandes victorias, te los terminan ganando los grandes jugadores. El día de hoy tuvimos a Talanoa Hufanga y también a Bo Nix. Curiosamente, el 9 y el 10 antes.
9: No, sí, señor. Y lo otro que ahorita, cuando volvamos de comerciales, es mirar las estadísticas, porque si ahorita te leo unas cosas, vas a decir, no, Los Ángeles ganaron por 20 puntos.
1: Vamos a la pausa y síguenos en las redes sociales de Tico Sports, en Facebook e Instagram, en @TicoSports y en X como @KCTicoSports. Pausa y regresamos.
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más listos para llevarte puro sax con sentimiento, bajo sexto con corazón. Y bueno, todo esto en una hora completita de la mejor música norteña. Y para muestra un botón, ahí le quedó a eso que se llamó Le Picaré. Leandro Ríos junto a Kikín y los Astros. Y nos vamos con la que sigue, que viene igual de buena. La Fiera de Ojinaga junto a Espinosa Paz con Yo No Dije. Así estamos arrancando este norteñazo.

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oiga, órale, váyase a buscar otro amor, dijo Paul Urías. Y nos vamos con la maquinaria norteña. Mira, se juntaron los dos del mismo lado. Eres ese algo. Aquí estamos en el norteñazo.

chismecito. Hoy el chisme es de Banda Recodo, que convirtió por unos minutos las intermediaciones del Tower Bridge allá en Londres en un escenario improvisado. Resulta ser que andan de gira por allá, se juntaron allá a medio puente a tocar y muchos turistas se quedaron sorprendidos de esto. Algunos sabían quiénes eran, otros los conocieron y se agarraron a bailar. Seguimos con más aquí.

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cacurrúquese aquí, decía la paloma, los pescadores del río Concho, y nos vamos con esto de ya no, ya no, Key Nieto, aquí en el Norteñazo.

Ya se la saben que aquí también hay chismecito. Resulta ser que la banda Renovación informó en sus redes sociales que fue víctima de un hecho de inseguridad la pasada madrugada del 21 de septiembre cuando regresaban a Culiacán. Los asaltaron, hágame el favor, ya no está seguro, oiga. Siga aquí en La Norteña,

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saber por qué está trompuda. La niña está triste con los Ávila. Lo acabas de escuchar aquí a través del Norteñazo. Y nos vamos con dos grandes, Conjunto Río Grande y Los Pescadores del Río Concho, con esto que se llama Fuegos

Es el mes de actualizar la playlist. Hay un montonal de lanzamientos, ya lo escuchó. Trae Espinoza Paz, La Fiera de Ojinaga. ¿Quién más trae tema nuevo? Oiga, La Intocable. En fin, usted chéquese para que ande actualizado. Oiga, ya nos vamos. Nos escuchamos en el próximo Norteñazo.

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2: Frente a frente con el mentalista llegamos, mi gente, es lunesito, inicio de semana, inicio de labores, inicio de que usted diga, yo le voy a marcar al mentalista y le voy a sacar una cita, voy a platicar con él porque ya me dijeron que mi hijo tiene brujería, ya me dijeron que mi hermana le están haciendo un mal desconocido. Bueno, este programa es para ustedes, este programa es para toda la gente que en este momento por ahí ya nos andan escuchando. Mentalista, es lunes, inicio de semana, ¿cómo estamos, mentalista?
3: Estamos supremamente felices, Chacal. 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
2: Ese es el número del mentalista para que le marque y saque una cita. Recuerde que lo que queremos es su nombre y su apellido y con eso el mentalista va a trabajar. Vamos a agarrar esta llamada, la número 4. Adelante, ¿cómo se llama? Y venga la pregunta.
4: Me llamo Natalia del Mare.
3: Natalia, muchísimas gracias por comunicarse con esta audición del mentalista. ¿Cuál es su fecha de nacimiento, por favor?
4: El 9 de agosto de 1979.
3: Perfecto, Natalia. ¿Y qué la motivó a llamarnos?
4: Estoy marcando porque pues yo tengo un carro, ya tengo tiempo con él, pero hace unos días empezó a amanecer con cosas movidas. Incluso yo dejo documentos adentro de mi guantera, dejo monedas o cositas así y amanecen afuera. Amanecen tiradas, amanecen regadas. E incluso el asiento donde yo manejo, pues amanece como recorrido y... Yo soy la única persona que maneja ese coche, nadie más, nadie se sube, yo no permito pues que nadie lo use.
3: Bueno, según estoy viendo acá, mi querida amiga, todavía como tal no hay un trabajo de brujería, ¿sí? Hay una persona que la quiere a usted desequilibrar, es una persona que lamentablemente, sin que usted se dé cuenta, en una bebida le ha estado colocando... cierto tipo de cositas para que usted tenga un sueño muy profundo, no se dé cuenta cuando entran a su habitación, cuando le sacan las llaves de su carro y cuando ellos le originan ciertos movimientos en el mismo para que usted, mi querida amiga, empiece a tener como ese, a ver, ese desasosiego. Ese miedo, ay, ¿será que me están haciendo algo? Ay, ¿será que me han hecho un trabajo de brujería? ¿Será que hay alguna presencia espiritual que me esté haciendo esto en mi carro. Entonces, ¿te quieren desestabilizar? Sí. Y obviamente van a pasar de estarte haciendo cosas a través de estos movimientos a realizar trabajos de brujería, Están buscando realmente de que tú te vayas de ese lugar donde tú vives. Mejor dicho, te voy a dejar en línea privada, ¿sí?
4: Sí, mentalista, yo aquí sigo.
3: Muchas gracias, Natalia. Dios te bendiga. 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
2: Seguimos frente a frente con el mentalista. Aquí tenemos al mentalista para todos ustedes que en este momento por ahí nos están escuchando. Aquí está la persona que tiene más de 38 años de experiencia en esto de la brujería, de la esotería, de la magia blanca, magia negra. Véngase con nosotros, haga la pregunta. Está escuchando ahí los caracoles vírgenes. El mentalista, por medio de los caracoles vírgenes, por medio de las cartas del tarot, le va a decir qué es lo que tiene que hacer. Si usted tiene un mal desconocido, una brujería, véngase. Para que vengan y le hagan la pregunta, lo que necesita el mentalista es el nombre y su fecha de nacimiento. También estamos agarrando textos por medio de la aplicación del WhatsApp para leerlos por aquí. También le damos seguimiento por el WhatsApp. También usted le puede hacer una videollamada. Aquí estamos, mentalista, adelante.
3: Te quitaron lo que era tuyo, te cerraron los caminos con magia negra, con un entrecruzamiento, con un trabajo de brujería, te han hecho un salamiento, sientes cansancio, mala suerte, discusiones, traiciones. 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
2: Mentalista, le voy a leer este texto que llegó a través de la aplicación de WhatsApp para que le ayude a esta persona, ¿le parece?
3: Sí, señor, claro que sí.
2: Dice por acá esta persona, dice, hola, espero me ayuden, mentalista, soy Sandra, del 2 de enero de 1996. Mentalista, quiero pedirle ayuda ya que cuando a mí me llega mi periodo, me llega demasiada, pero demasiada sangre, a raíz de que me tengo que poner un pañal porque mis toallas no son suficientes. Ya he ido con doctores, pero ellos me han dicho que no tengo nada y mi esposo ya me metió en la cabeza como una espinita, me dice que acuda con él en que sepa de esto de brujería porque él piensa que tengo alguna brujería. A mí me gustaría saber, mentalista, si me puedo ayudar y cómo me puedo comunicar con usted o usted me habla, yo aquí le dejo mi número de teléfono. Ahí está, mentalista.
3: Bueno, Sandra, muchísimas gracias por su llamado telefónico. Más bien, muchas gracias por enviarnos su mensaje de texto, perdón, para que nosotros le podamos dar una ayuda. Según veo acá a través de los caracoles vírgenes, mi querida amiga, el que usted tenga una hemorragia demasiado fuerte tiene que ver con un ritual que le están haciendo a usted. Lamentablemente han degollado varias gallinas negras, varias gallinas prietas, mi querida amiga Sandra, para que justamente se vayan desangrando. Esa sangre está cayendo no solamente en una fotografía suya, sino en unas velas con forma de vagina y también sobre un calzón suyo. Lamentablemente la persona que está haciendo esto es una mujer que pertenece a su propia familia, Sandra. Y por eso es que le están haciendo este ritual de sangre. De allí que lamentablemente usted tenga una hemorragia, tenga un periodo o tenga una regla demasiado, demasiado fuerte. Mire, yo le voy a decir una cosa, mi querida amiga. Voy a necesitar que usted se me quede en línea privada para que de esa forma y de esa manera podamos nosotros indicarle cuáles son los siguientes pasos.

0: 3019.
1: Ese es el número del mentalista. Ya sabe, gracias a esta persona que nos mandó ese texto para que el mentalista le siguiera por aquí por el texto, le diera la contestación. Usted también puede mandarle un texto a través de la aplicación de WhatsApp.
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1: Seguimos aquí en cabina, frente a frente con el mentalista. Aquí estamos, mi gente, este programa y ustedes. Este programa es para que usted tome la decisión y diga, yo le voy a marcar al mentalista y voy a hacer una cita. ¿Cómo? Marcando a este número de teléfono.
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1: Aquí está el mentalista que tiene más de 38 años de experiencia en esto de la brujería para que usted le pregunte esas cosas. Adelante, mentalista, aquí estamos.
0: Y seguimos adelante recordándoles a ustedes que si han sido víctimas de trabajos con la Santa Muerte, trabajos de vudú, trabajos demoníacos, esto, amigo, amiga, no es un cuento, no es un chisme, no es un mitote, no es una habladuría, es una realidad. 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
1: Vamos a agarrar un agradecimiento que llegó acá a través de la aplicación del número de WhatsApp del mentalista. Vamos a escucharlo.
2: Soy Fabián Esteves. Quiero compartir mi caso con todos ustedes. Yo estaba pasando por una situación muy triste. No dormía, no comía, tenía muchísima ansiedad. Lloraba siempre, no sabía ni por qué. Mi familia decía que tal vez solamente era cansancio porque no había un motivo tal, pero yo sentía algo encima, algo que me oprimía el pecho, como si me apagaran por dentro, como si ya no tuviera ganas de vivir. Una compañera me habló del mentalista, mi compañera de trabajo. Desde que me hizo la limpieza, mi mente se siente más ligera. Ya no amanezco con ese dolor en el pecho, con esa opresión. Me siento muy a gusto, me siento muy tranquila. Y yo quiero decirles que si alguien está pasando por algo así sin motivo, que no tengan cabeza para decir qué tengo, por qué me está pasando todo esto, pues que no lo dejen avanzar, que recurran a usted. Y que sepan que nos puede ayudar, que tenga fe.
0: Fabiola, muchísimas gracias por este audio que nos envías, mi querida amiga. Un audio donde estás expresando tu agradecimiento. Me acuerdo mucho de tu caso porque tú estabas teniendo ese tipo de problemas o de ritualizaciones donde se te sube el muerto. Sentías esa opresión, sentías como que te desconectaban, mi querida amiga, como que te quitaban tus energías y te sumergías en ese pozo profundo de la depresión, del llanto, el agobio, la melancolía. Y es muy triste cuando vemos que la gente que nos rodea, nuestros afectos, tampoco nos entienden. Cuando dicen o tratan de explicarlo, lo que sucede. Ay, es que es usted la que tal cosa. Ay, es que es usted la que... Me acuerdo tanto que usted estaba más triste todavía por lo que le decía a su pareja.

0: que por lo que realmente usted sintiera el apoyo de él. Y eso ocurre con frecuencia en muchas personas, hombres y mujeres, que en vez de recibir el apoyo de su pareja, lo que reciben es ay, déjese de estar pensando en eso, o eso se va a solucionar con que usted se ponga a trabajar o se ponga esto. Si es que yo lo estoy haciendo, estoy trabajando, estoy limpiando, me estoy preocupando, pero siento esta tristeza. ¿Cómo es que tú no me lo entiendes? Claro, porque no lo viven en carne propia. Pero bueno, nos alegra muchísimo, Fabiola, de que después de nuestra ayuda, tú estés ya recuperada y viviendo a plenitud la felicidad. Muchas gracias por tu mensaje y por tu audio. Tú, hermano, hermana, ¿qué estás esperando? 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
1: Seguimos frente a frente con el mentalista. Aquí estamos, mi gente. Gracias por escucharnos. Gracias por estar con nosotros aquí en esta estación, con esta frecuencia. Muchísimas gracias a toda la gente que se da la tarea de escucharnos este programa ya por muchos años con el mentalista. Es el número para que le marque, llegue una cita y platique con él. Allí el mentalista se va a desenfocar más con usted, va a platicar más con usted, porque aquí en la radio, pues el tiempo es rápido, es oro, ¿no? Porque aquí el tiempo nos come. Márquele, hágale la pregunta. Aquí está la persona que tiene más de 38 años de experiencia. Mentalista, adelante.
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1: Ahí está, mi gente, ya estamos viendo llamada, vamos a ir con esa llamada, pero usted siga marcando para que haga la pregunta. Vamos a recibir esta llamada en la línea número 12. Adelante con su nombre, su pregunta y su fecha de nacimiento. Adelante.
2: Valentina Mesa.
0: Valentina, gracias por comunicarse con este espacio del mentalista. Valentina, por favor, dime, ¿cuál es tu fecha de nacimiento?
2: 14 de junio del 2005.
0: Valentina, ¿y cuál es el motivo, la razón por la cual te estás comunicando?
2: Yo le marco porque hace poco abrí una tienda y me empezó a ir muy bien. Tenía muchas ventas, conseguí muy buenos proveedores. Y en una fiesta, una de mis tías me preguntó que cómo me iba. Y yo le empecé a platicar muy emocionada. Y ella me dijo que estaba presumiendo, como que no le agradó.
0: Bueno, Valentina, y después de ese convivio en el cual tu tía te preguntó eso y manifestó como cierto desagrado, ¿qué aconteció?
2: Después, a las semanas, ya mis ventas pues ya no eran las mismas. De hecho, hasta un proveedor ya no quiso trabajar conmigo. Y pues no sé qué esté pasando, necesito que me ayude, si es por envidias o qué es lo que está pasando, por favor, pues ayúdeme.
0: Bueno, Valentina, vamos a mirar a ver ¿Qué es lo que nos dicen los caracoles con respecto a esto que está pasando en su vida? Mire, pues déjame decirte que todos los lineamientos en tu vida van en un orden ascendente. O sea que sueños, metas, objetivos que te propongas, vas a llegar a conquistarlos, a cumplirlos siempre y cuando en este momento tomes esa firme decisión de cortar con un salamiento que sí, evidentemente te está haciendo tu propia tía. Vemos acá la imagen de una mujer de tu propia familia que en un altar de la Santa Muerte ha colocado una fotografía tuya, ha colocado sal negra, ha colocado velas de sebo de difunto negras y ha colocado, mi estimada hermana, orín de un gato. ¿Esto para qué? Para fortificar un trabajo de salamiento en sexto grado espiritual para llevarte a ti al colapso, al colapso. Esta señora está realmente muy enfadada, disgustada con usted y es por una situación del pasado que usted cree, piensa que ya superaron, porque en su momento usted pidió disculpas, pidió obviamente perdón y pensó usted que esto ya había sido olvidado y resulta que no, mi estimada hermana. Mire, la voy a dejar en línea privada, ¿le parece bien?
2: Sí, está bien, aquí espero, gracias.
0: Muchísimas gracias, Valentina, Dios me la bendiga. 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
1: Frente a frente con el Mentalista, ya tenemos una llamada por acá. Vamos a recibir la línea número 20. Adelante, ¿cómo se llama y su pregunta? Adelante.
3: Soy Claudia Ibáñez.
0: Muchísimas gracias, Claudia, por comunicarse con este espacio del Mentalista. ¿Cuál es tu fecha de nacimiento?
3: Nací el 4 de septiembre de 1976.
0: Claudia, ¿y cuál es su consulta?
3: Anoche, cuando estaba apagando las luces de mi casa, vi una sombra pequeña cruzar por el piso. Fue tan rápido, pareciera como si hubiera sido un animal que se estaba arrastrando. La verdad, cuando yo busqué qué había, no había absolutamente nada. Desde entonces siento que algo se mueve en la casa, más cuando yo camino. La verdad, estoy muy asustada.
0: Según veo acá a través de los caracoles vírgenes, mi querida amiga, efectivamente, a usted le están haciendo unas misas negras en un altar diabólico, mi estimada hermana, y efectivamente lo están haciendo con una secta diabólica. La gente a veces confunde, piensa, cree que Satanás es el nombre que se le da a todos los ángeles caídos, cuando Satanás realmente es un ángel caído, como lo es Lucifer, Belcebú, Leviatán, Asmodeo, Belial, bueno, todos ellos. Por eso es que hay que saber diferenciar. En el caso suyo, Claudia, efectivamente, esa sombra que usted vio, como que un animal se estaba arrastrando por el piso, ya es una presencia demoníaca. Lo peor es que esto va a empezar a atacar por el eslabón más débil de tu familia. ¿Y quién es el eslabón más débil de tu familia? Lamentablemente, tus dos niños pequeños. Mire, Claudia, la voy a dejar en línea privada con mi colega, él es demoniólogo, pero desde ya te voy a decir, te van a preguntar la dirección de tu casa, te van a pedir unas fotografías del frente de tu casa, de la parte de atrás de tu casa, y te van a indicar qué otras fotografías vamos a necesitar. Haciéndole un estudio a esas fotografías, después vamos a ir a tu casa con un péndulo para ver muy bien cómo es que vamos a solucionar la dificultad que se está presentando allí y sacar este ente demoníaco de allí, de tu casa. ¿Te parece bien si te dejo en línea privada con mi colega?
3: Aquí me quedo, mentalista. Ojalá y pueda orientarme sobre lo que está pasando. Muchas gracias.
0: Muchísimas gracias, Claudia. Dios te bendiga. 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
1: Mi gente, recordándoles que se acaba el programa, pero usted siga marcando. Aquí estamos. Es lunes, ya lo sabe, ya despidiendo lo que es el lunes. ¿Ya le dijeron que tiene un mal desconocido? ¿Ya le dijeron que tiene una brujería? ¿Ya le dijeron que en su trabajo alguien le puso ese mal? Y usted dice, ¿a quién puedo acudir? ¿A quién le puedo marcar? 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
2: Frente a frente con el mentalista llegamos, mi gente, es lunesito, inicio de semana, inicio de labores, inicio de que usted diga, yo le voy a marcar al mentalista y le voy a sacar una cita, voy a platicar con él porque ya me dijeron que mi hijo tiene brujería, ya me dijeron que mi hermana le están haciendo un mal desconocido. Bueno, este programa es para ustedes, este programa es para toda la gente que en este momento por ahí ya nos andan escuchando. Mentalista, es lunes, inicio de semana, ¿cómo estamos, mentalista?
3: Estamos supremamente felices, Chacal. Hoy lunes, día cabalístico especial y energético. 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
2: Ese es el número del mentalista para que le marque y saque una cita. Recuerde que lo que queremos es su nombre y su apellido y con eso el mentalista va a trabajar. Vamos a agarrar esta llamada, la número 4. Adelante, ¿cómo se llama? Y venga la pregunta.
4: Me llamo Natalia del Mare.
3: Natalia, muchísimas gracias por comunicarse con esta audición del mentalista. ¿Cuál es su fecha de nacimiento, por favor?
4: Del 9 de agosto de 1979.
3: Perfecto, Natalia. ¿Y qué la motivó a llamarnos?
4: Estoy marcando porque pues yo tengo un carro, ya tengo tiempo con él, pero hace unos días empezó a amanecer con cosas movidas. Incluso yo dejo documentos adentro de mi guantera, dejo monedas o cositas así y amanecen afuera. Amanecen tiradas, amanecen regadas. E incluso el asiento donde yo manejo, pues amanece como recorrido y... Yo soy la única persona que maneja ese coche, nadie más, nadie se sube, yo no permito pues que nadie lo use.
3: Bueno, según estoy viendo acá, mi querida amiga, todavía como tal no hay un trabajo de brujería, ¿sí? Hay una persona que la quiere a usted desequilibrar, es una persona que lamentablemente, sin que usted se dé cuenta, en una bebida le ha estado colocando... cierto tipo de cositas para que usted tenga un sueño muy profundo, no se dé cuenta cuando entran a su habitación, cuando le sacan las llaves de su carro y cuando ellos le originan ciertos movimientos en el mismo para que usted, mi querida amiga, empiece a tener como ese, a ver, ese desasosiego, ese miedo. Ay, ¿será que me están haciendo algo? Ay, ¿será que me han hecho un trabajo de brujería? ¿Será que hay alguna presencia espiritual que me esté haciendo esto en mi carro. Entonces, ¿te quieren desestabilizar? Sí. Y obviamente van a pasar de estarte haciendo cosas a través de estos movimientos a realizar trabajos de brujería. A realizar trabajos de brujería. Están buscando realmente de que tú te vayas de ese lugar donde tú vives. Mejor dicho, te voy a dejar en línea privada, ¿sí?
4: Sí, mentalista, yo así sigo.
3: Muchas gracias, Natalia. Dios te bendiga. Tú, hermano, hermana, ¿qué estás esperando? 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
2: Seguimos frente a frente con el mentalista. Aquí tenemos al mentalista para todos ustedes que en este momento por ahí nos están escuchando. Aquí está la persona que tiene más de 38 años de experiencia en esto de la brujería, de la esotería, de la magia blanca, magia negra. Véngase con nosotros, hágale la pregunta. Está escuchando ahí los caracoles vírgenes. El mentalista, por medio de los caracoles vírgenes, por medio de las cartas del tarot, le va a decir qué es lo que tiene que hacer. Si usted tiene un mal desconocido, una brujería, véngase. Para que vengan y le hagan la pregunta, lo que necesita el mentalista es el nombre y su fecha de nacimiento. También estamos agarrando textos por medio de la aplicación del WhatsApp para leerlos por aquí. También le damos seguimiento por el WhatsApp. También usted le puede hacer una videollamada. Aquí estamos, mentalista, adelante.
3: Te quitaron lo que era tuyo, te cerraron los caminos con magia negra, con un entrecruzamiento, con un trabajo de brujería, te han hecho un salamiento, sientes cansancio, mala suerte, discusiones, traiciones. 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
1: Mentalista, le voy a leer este texto que llegó a través de la aplicación de WhatsApp para que le ayude a esta persona, ¿le parece?
0: Sí, señor, claro que sí.
1: Dice por acá esta persona, dice, hola, espero me ayuden. Mentalista, soy Sandra, del 2 de enero de 1996. Mentalista, quiero pedirle ayuda ya que cuando a mí me llega mi periodo, me llega demasiada, pero demasiada sangre, a raíz de que me tengo que poner un pañal porque mis toallas no son suficientes. Ya he ido con doctores, pero ellos me han dicho que no tengo nada y mi esposo ya me metió en la cabeza como una espinita, me dice que acuda con él en que sepa de esto de brujería, porque él piensa que tengo alguna brujería. A mí me gustaría saber, mentalista, si me puedo ayudar y cómo me puedo comunicar con usted, o usted me habla, yo aquí le dejo mi número de teléfono. Ahí está, mentalista.
0: Bueno, Sandra, muchísimas gracias por su llamado telefónico. Más bien, muchas gracias por enviarnos su mensaje de texto, perdón, para que nosotros le podamos dar una ayuda. Según veo acá a través de los caracoles vírgenes, mi querida amiga, el que usted tenga una hemorragia demasiado fuerte tiene que ver con un ritual que le están haciendo a usted. Lamentablemente han degollado varias gallinas negras, varias gallinas prietas, mi querida amiga Sandra, para que justamente se vayan desangrando. Esa sangre está cayendo no solamente en una fotografía suya, sino en unas velas con forma de vagina y también sobre un calzón suyo. Lamentablemente la persona que está haciendo esto es una mujer que pertenece a su propia familia, Sandra, y por eso es que le están haciendo este ritual de sangre. De allí que lamentablemente usted tenga una hemorragia, tenga un periodo o tenga una regla demasiado, demasiado fuerte. Mire, yo le voy a decir una cosa, mi querida amiga. Voy a necesitar que usted se me quede en línea privada para que de esa forma y de esa manera podamos nosotros indicarle cuáles son los siguientes pasos a seguir. Mi querida amiga, ya tenemos acá su número y es por eso que de una manera privada ya se va a comunicar uno de mis colegas con usted. 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
1: Ese es el número del mentalista. Ya sabe, gracias a esta persona que nos mandó ese texto para que el mentalista le siguiera por aquí por el texto, le diera la contestación. Usted también puede mandarle un texto a través de la aplicación de WhatsApp.
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1: Seguimos aquí en cabina, frente a frente con el mentalista. Aquí estamos, gente, este programa y ustedes. 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
1: 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Adelante, mentalista, aquí estamos.
0: Y seguimos adelante recordándoles a ustedes que si han sido víctimas de trabajos con la Santa Muerte, trabajos de vudú, trabajos demoníacos, esto, amigo, amiga, no es un cuento, no es un chisme, no es un mitote, no es una habladuría, es una realidad. 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
1: Vamos a agarrar un agradecimiento que llegó acá a través de la aplicación del número de WhatsApp del mentalista. Vamos a escucharlo.
2: Soy Fabián Esteves. Quiero compartir mi caso con todos ustedes. Yo estaba pasando por una situación muy triste. No dormía, no comía, tenía muchísima ansiedad, lloraba siempre, no sabía ni por qué. Mi familia decía que tal vez solamente era cansancio porque no había un motivo tal, pero yo sentía algo encima, algo que me oprimía el pecho, como si me apagaran por dentro, como si ya no tuviera ganas de vivir. Una compañera me habló del mentalista, mi compañera de trabajo. Desde que me hizo la limpieza, mi mente se siente más ligera. Ya no amanezco con ese dolor en el pecho, con esa opresión. Me siento muy a gusto, me siento muy tranquila. Y yo quiero decirles que si alguien está pasando por algo así sin motivo, que no tengan cabeza para decir qué tengo, por qué me está pasando todo esto, pues que no lo dejen avanzar, que recurran a usted. Y que sepan que nos puede ayudar, que tenga fe.
0: Fabiola, muchísimas, muchísimas gracias por este audio que nos envías, mi querida amiga. Un audio donde estás expresando tu agradecimiento. Me acuerdo mucho de tu caso porque tú estabas teniendo ese tipo de problemas o de ritualizaciones donde se te sube el muerto. Sentías esa opresión, sentías como que te desconectaban, mi querida amiga, como que te quitaban tus energías y te sumergías en ese pozo profundo de la depresión, del llanto, el agobio, la melancolía. Y es muy triste cuando vemos que la gente que nos rodea, nuestros afectos, tampoco nos entienden. Cuando dicen o tratan de explicarlo, lo que sucede. Ay, es que es usted la que tal cosa. Ay, es que es usted la que... Me acuerdo tanto que usted estaba más triste todavía por lo que le decía a su pareja que por lo que realmente usted sintiera el apoyo de él. Y eso ocurre con frecuencia en muchas personas, hombres y mujeres, que en vez de recibir el apoyo de su pareja, lo que reciben es ay, déjese de estar pensando en eso, o eso se va a solucionar con que usted se ponga a trabajar o se ponga esto. Si es que yo lo estoy haciendo, estoy trabajando, estoy limpiando, me estoy preocupando, pero siento esta tristeza. ¿Cómo es que tú no me lo entiendes? Claro, porque no lo viven en carne propia. Pero bueno, nos alegra muchísimo, Fabiola, de que después de nuestra ayuda tú estés ya recuperada y viviendo a plenitud la felicidad. Muchas gracias por tu mensaje y por tu audio. Tú, hermano, hermana, ¿qué estás esperando? 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
1: Seguimos frente a frente con el mentalista. Aquí estamos, mi gente. Gracias por escucharnos. Gracias por estar con nosotros aquí en esta estación, en esta frecuencia. Muchísimas gracias a toda la gente que se da la tarea de escucharnos este programa ya por muchos años con el mentalista. 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Allí el mentalista se va a desenfocar más con usted, va a platicar más con usted, porque aquí en la radio, pues el tiempo es rápido, es oro, ¿no? Porque aquí el tiempo nos come. Márquele. Hágale la pregunta. 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
1: Ahí está, mi gente, ya estamos viendo llamada, vamos a ir con esa llamada, pero usted siga marcando para que haga la pregunta. Vamos a recibir esta llamada en la línea número 12. Adelante con su nombre, su pregunta y su fecha de nacimiento. Adelante.
2: Valentina Mesa.
0: Valentina, gracias por comunicarse con este espacio del mentalista. Valentina, por favor, dime, ¿cuál es tu fecha de nacimiento?
2: 14 de junio del 2005.
0: Valentina, ¿y cuál es el motivo, la razón por la cual te estás comunicando?
2: Yo le marco porque hace poco abrí una tienda y me empezó a ir muy bien. Tenía muchas ventas, conseguí muy buenos proveedores. Y en una fiesta, una de mis tías me preguntó que cómo me iba. Y yo le empecé a platicar muy emocionada. Y ella me dijo que estaba presumiendo, como que no le agradó.
0: Bueno, Valentina, y después de ese convivio en el cual tu tía te preguntó eso y manifestó como cierto desagrado, ¿qué aconteció?
2: Después, a las semanas, ya mis ventas pues ya no eran las mismas. De hecho, hasta un proveedor ya no quiso trabajar conmigo. Y pues no sé qué esté pasando, necesito que me ayude, si es por envidias o qué es lo que está pasando, por favor, pues ayúdeme.
0: Bueno, Valentina, vamos a mirar a ver qué es lo que nos dicen los caracoles con respecto a esto que está pasando en su vida. Mire, pues déjame decirte que todos los lineamientos en tu vida van en un orden ascendente. O sea que sueños, metas, objetivos que te propongas, vas a llegar a conquistarlos, a cumplirlos, siempre y cuando en este momento tomes esa firme decisión de cortar con un salamiento que sí, evidentemente te está haciendo tu propia tía. Vemos acá la imagen de una mujer de tu propia familia que en un altar de la Santa Muerte ha colocado una fotografía tuya, ha colocado sal negra, ha colocado velas de sebo de difunto negras y ha colocado, mi estimada hermana, orín de un gato. ¿Esto para qué? Para fortificar un trabajo de salamiento en sexto grado espiritual, para llevarte a ti al colapso. Esta señora está realmente muy enfadada, disgustada con usted, y es por una situación del pasado que usted cree, piensa que ya superaron, porque en su momento usted pidió disculpas, pidió obviamente perdón, y pensó usted que esto ya había sido olvidado, y resulta que no, mi estimada hermana. Mire, la voy a dejar en línea privada, ¿le parece bien?
2: Sí, está bien, aquí espero, gracias.
0: Muchísimas gracias, Valentina, Dios me la bendiga. Y tú, hermano, hermana en Cristo, ¿qué estás esperando? 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
1: Mi gente, mis millones y toda la gente que nos escucha, aquí estamos con el mentalista, seguimos con este programa frente a frente para todos ustedes, para que usted le marque al mentalista y le diga de ese problema. 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
1: Frente a frente con el mentalista, ya tenemos una llamada por acá. Vamos a recibir la línea número 20. Adelante, ¿cómo se llama y su pregunta? Adelante.
2: Soy Claudia Ibáñez.
0: Muchísimas gracias, Claudia, por comunicarse con este espacio del mentalista. ¿Cuál es tu fecha de nacimiento?
2: Nací el 4 de septiembre de 1986.
0: Claudia, ¿y cuál es su consulta?
2: Anoche, cuando estaba apagando las luces de mi casa, vi una sombra pequeña cruzar por el piso. Fue tan rápido, pareciera como si hubiera sido un animal que se estaba arrastrando. La verdad, cuando yo busqué qué había, no había absolutamente nada. Desde entonces siento que algo se mueve en la casa, más cuando yo camino. La verdad, estoy muy asustada.
0: Según veo acá a través de los caracoles vírgenes, mi querida amiga, efectivamente, a usted le están haciendo unas misas negras en un altar diabólico, mi estimada hermana, y efectivamente lo están haciendo con una secta diabólica. La gente a veces confunde, piensa, cree que Satanás es el nombre que se le da a todos los ángeles caídos, cuando Satanás realmente es un ángel caído, como lo es Lucifer, Belcebú, Leviatán, Asmodeo, Belial, bueno, todos ellos. Por eso es que hay que saber diferenciar. En el caso suyo, Claudia, efectivamente, esa sombra que usted vio, como que un animal se estaba arrastrando por el piso, ya es una presencia demoníaca. Lo peor es que esto va a empezar a atacar por el eslabón más débil de tu familia. ¿Y quién es el eslabón más débil de tu familia? Lamentablemente, tus dos niños pequeños. Mire, Claudia, la voy a dejar en línea privada con mi colega. Él es demoniólogo, pero desde ya te voy a decir, te van a preguntar la dirección de tu casa, te van a pedir unas fotografías del frente de tu casa, de la parte de atrás de tu casa, y te van a indicar qué otras fotografías vamos a necesitar. Haciéndole un estudio a esas fotografías, después vamos a ir a tu casa con un péndulo para ver muy bien cómo es que vamos a solucionar la dificultad que se está presentando allí y sacar este ente demoníaco de allí, de tu casa. ¿Te parece bien si te dejo en línea privada con mi colega?
2: Aquí me quedo, mentalista. Ojalá y pueda orientarme sobre lo que está pasando. Muchas gracias.
0: Muchísimas gracias, Claudia. Dios te bendiga. 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
1: Mi gente, recordándoles que se acaba el programa, pero usted siga marcando. Aquí estamos, es lunes, ya lo sabe, ya despidiendo lo que es el lunes. ¿Ya le dijeron que tiene un mal desconocido? ¿Ya le dijeron que tiene una brujería? ¿Ya le dijeron que en su trabajo alguien le puso ese mal? 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

0: gracias a Dios que estamos en un día más contigo, papuchón. Papuchona, ¿y qué creen?
1: ¿Qué?
0: Los artistas, los cantantes amanecieron más peleoneros que matrimonio revisando el celular.
1: Sí, ¿eh?
2: ¿Qué se está peleando ahora?
0: Mi compadre Coyote contra un cantante que se llama Moy Bodavilla. Muy bueno, exitoso el viejón.
1: Sí.
0: El Coyote criticó a los nuevos cantantes por vivir de los covers.
1: ¡Tómala!
0: A ver, le pregunto a ustedes. ¿A ustedes les gusta, por ejemplo, que los artistas canten covers? Covers, por ejemplo, vamos a decir que yo soy cantante.
1: Sí.
0: Y me aviento la de Tu Cárcel, de los Bukis. Uh-huh. Pero ahora con en salsa.
1: ¡Ay, no!
0: ¿Ya?
2: Sí.
0: ¿Y les gusta a ustedes o no les gusta?
2: A mí
1: depende,
2: sí.
1: Depende de qué clase de salsa, verde o roja.
0: Ah.
1: Mira, ahí así, a mí no.
0: Tragaste payaso, perro.
1: A mí no me gusta, siento que arruinan la canción.
0: A mí no,
2: a veces la siento que la hacen mejor.
0: Sí.
2: Como otro ritmo, o tal vez como otra fusión, me gusta.
0: Oigan eso, porque voy a empezar el pasito duranguense a sacar todos los covers.
1: No, despierten eso.
0: Pues escuchen nada más lo que primero vamos a poner el audio de quién, carnal.
1: De Moy, porque Moy llenó un concierto en Tijuana y le tiró al Coyote.
0: Atascado en Tijuana, California.
3: Yo una vez mi compadre Coyote me dijo que cantaba yo puros covers. Y vean, nada más tengo el palenque hasta el tronco. Pero yo le deseo que Dios lo bendiga, que haga más música para seguirla cantando nosotros.
0: No marches. Pero ¿sabes qué? Le fue muy perrón en Tijuana, Baja California, solo para toda la gente perrona de Tijuana que lo escucha por allá, viejones. Pero un chamaco muy talentoso, el viejón. Pero ¿sabes qué? El grupo Firme comenzó así también,
1: sí,
0: ¿verdad?
1: Sí, correcto, ellos cantaban puros covers.
0: Y fue un trancazo y ahorita, miren, más tienen como 6 sold outs ahí en España, carnal.
1: Sí.
0: No marches, qué bendición.
1: Ahí les va el Coyote.
0: ¿Y el Coyote qué respondió?
4: Muy, tiene muy buena voz, digo, a tus propias canciones, padre.
5: El Coyote le responde a Moy Bobadilla. Parece que la polémica entre el Coyote y Moy Bobadilla todavía no termina. Luego de que Moy respondiera a las críticas por cantar temas que fueron éxitos en la voz del Coyote, ahora el cantante sinaloense publicó un mensaje que muchos podrían interpretar como una indirecta. El Coyote compartió un video cantando junto a Calibre 50 y escribió: "Mira, mamá, sin covers". Resaltando esas últimas palabras, esto llega después de que Moy dijera en Tijuana que esperaba que Dios bendijera al Coyote y que siguiera grabando más canciones para él poder seguir cantándolas. Aunque el Coyote no mencionó directamente a Moy Bobadilla, el momento y la frase rápidamente pueden alimentar las especulaciones.
1: ¡Tómala!
0: A ver, ¿quién tiene la razón? ¿Un cantante que debe tener éxitos propios para demostrar que es bueno? ¿O mientras llenes lugares y le guste a la gente, qué importa si cantas covers?
2: Mientras llenas lugares.
0: ¿Verdad, hija?
1: Sí, pues sí.
0: O sea, porque Coyote también tiene mucho talento, no marches. Coyote es un genio de la música nuestra.
1: Es un máster.
0: Pero también Moy es un chamaquito que, fíjate, está logrando sus sueños de triunfar. Y hasta le mando saludos a su mami hermosa. ¡Qué bueno, carnal!
1: Eso debería ser Juan Rivera, puros covers.
0: ¿Por qué?
1: A ver si alguno pega.
0: ¡Saludos para el topo, Juan Rivera! Oye, Cacha, pero la neta, si tú fueras cantante, hija, ¿te lanzaras con covers?
2: Depende.
1: ¿Depende de qué?
2: Yo creo que también depende de tu talento. Como este güey, el móvil sí le echa injundia a las canciones y como que tiene feelings. Hay gente que nomás canta covers por cantar covers y por la neta no, güey.
0: Muy bien, entonces, DJ, si tú fueras por ejemplo un cantante, ¿qué rolas pondrías? ¿La primera, carnal, de cover?
1: No, yo no hiciera covers.
0: ¡Ay, cálmate!
1: Y si hiciera covers, solo fuera la chanchona de Arcadia del Salvador.
0: Oye, porque muchas personas así comienzan, carnal, a abrirse camino.
1: Sí, se entiende, pero honestamente, para mí arruinan la original.
0: No, yo no creo. Yo creo que algunos lo hacen perrones. Y sí, puede ser que algunos que sí la goden bien gacho, ¿verdad?
1: ¿Sabes quién anda haciendo covers bien perrones? El Flaco, Luis Ángel el Flaco.
0: También agarra también, sí, cierto, también tiene originales de sus rolas, ¿no?
1: Sí.
0: Casi la mayoría se aventan algunos covers.
1: Claro.
0: Entonces, yo no creo que esté mal eso. La neta, yo creo que los vatos tienen para dar, pero ¿saben qué? Tengo buenas noticias.
2: ¿Qué?
1: ¿Qué?
0: Lupillo Rivera regresó a Top Chef VIP, señores.
2: Oh my God.
0: ¿Y gracias a quién creen?
1: A Juan Rivera.
0: Escuchen por qué.
6: Ya platicando con mi madre me dijo, tienes que regresar. Y ahora sí que no le des el gusto a nadie que no quiere que estés aquí.
2: ¿Pero qué está pasando?
6: Tienes que regresar, tienes que entrar, hacer el trabajo que estás haciendo y si te toca irte, que te vayas porque te ganaron, no porque corriste.
7: Así es.
8: Contento de haber tomado esa decisión y pues ahora sí que con un poquito de ventaja que los demás, ¿no?
0: ¡Eso, Lupillo! ¡Vamos a ganar, mamuchón! ¡Top Chef, VIP! ¡Nosotros te apoyamos, viejón! Yo creo que regresó a cocinar porque escuchó que todavía quedaba chile y se regresó el viejón.
1: Estaba qué bueno. Raro eso porque siéntense. Se fue por la novia. Estaba muy raro eso, ¿eh?
0: Ah, raro.
2: Esa era, yo creo que una marketing ahí.
1: Una estrategia, ¿verdad?
0: Sí. No, hombre, a ustedes les dan a tole con el dedo.
1: Como la de Alex Sintek, que nos vaciló, fue una estrategia de él.
2: Ya sacó canción y todo.
1: Sí, todo eso era falso.
0: Pero pues, está aprovechando.
2: Tres, ¿qué puedes creerlo?
0: Pero, mija, pero está aprovechando por lo que le pasó.
2: Ah, obviamente.
0: Pero, ¿tú crees que no va a ser real lo que le acaban de hacer públicamente en público?
2: Como tú cuando lloraste en Don Francisco por tu bicicleta y tenías que haber sacado tu línea de bicicletas, güey, para venderla.
1: Sin asiento, sin asiento.
0: Sí, totalmente de acuerdo contigo.
2: Ahí perdiste, güey.
0: Sí, ahí la cajetilla, pero es que tú no estabas conmigo.
2: No, pues no, me hubieras llamado, güey, tenía como 8 años, te hubiera ayudado.
1: Imagínate la bicicleta de Pilín sin aceite y con lubricante incluido.
0: Ah, imagínate, carnal.
2: Hombre, en todo San Francisco ya la había comprado.
0: Y con la canasta. Para que lleves el pan acá bien calentito.
2: Y la cojona.
0: Oigan, quiero agradecer también a toda la gente perrona que fue allá al Texas State Fair, que nos la pasaron bien perro ahí con la grande 107.5 ahí en Dallas, Texas. Me la pasé bien perro, carnal. La neta, estuvo mis compas del Sol de la Cumbia, estuvieron los de Alianza Norteña.
1: Los de Jeru, Jaru.
0: Jeru.
1: Jeru y su legión.
0: Qué perros están los dos, La neta, mi respeto, viejo.
1: ¿Y se dieron de comer?
0: Y toda la gente, no, hombre, mi carnal, comí, pero. ¡Ay, comí unos elotes bien ricos! Asado. Que tienen que ir ahí, se llaman Darn Good Corn. Mi compa Andy y Nina Salinas nos trató de maravilla. Pueden ahí, digan, Piolín me mandó. Hay que sacar la Crenius a triunfar. Va. ¿Ok? Hoy lo vamos a sacar, viejón. Ahorita le voy a hablar, viejón, para que salga al aire.
1: Listo.
0: ¡Ay, qué rico! ¡Vamos a hacer la broma!
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0: Dile que tuvo un hijo con otra mujer acá.
21: ¿Qué?

0: Nos están llamando desde Costa Rica, Veracruz.
1: Veracruz, bomba.
0: Mandó mensaje por TikTok el Choplin Papuchón y dice que quiere hacer una broma a su esposa. Él tiene 56 años y su esposa tiene solo 36 años.
2: ¡Wow! Bien joven.
0: Y apenas tienen una hija nomás, fíjate nomás. A los 56 años no creo que ya su pistola truene balas.
3: No, negativo, negativo. ¿Qué? Es una Magnum 44, hermano.
0: ¡Ay, no marches! Con la Magnum disparaste como otros tres.
3: Yo te sigo desde acá de México. He escuchado tus programas y la verdad, te admiro mucho, Piolín.
0: Muchas gracias, campeón. Y te agradezco mucho por mandarme tu mensaje por Instagram, arroba Choplin Viejón. ¿Quieres hacer la broma? ¿Pero cuál es tu idea de la broma para tu esposa?
3: Bueno, lo que pasa es de que yo estuve en Estados Unidos, allá en Denver, Colorado, hace muchos años. Y yo quiero que algo así, supuestamente le está hablando la mamá de un hijo que tuve yo allá y que ahora ya no quiere encontrarse conmigo.
1: Suena real esa historia,
0: Que se ve que si embarazaste una morra acá en Estados Unidos, te pelaste, viejón.
1: Ajá, friquitón.
3: Así es.
0: Si trabajó en la Comisión Federal de Electricidad de México, ahí está, papuchón. ¿Tú crees que no va a pelar el cable acá también? No, hombre.
1: Es bien corriente.
0: O sea, ¿qué quiere decir? Que tú, ella tenía 27 años.
1: 20 y pico.
0: Cuando tú la conociste.
3: Exactamente, cuando yo la conocí, 27 años tenía ella. Y yo ya estaba bien jugado.
0: No, tú.
1: Sí.
0: Más correteado que la carretera que va de Veracruz a Estados Unidos.
3: Exactamente, Veracruz, Tamaulipas, Estados Unidos.
0: Que le llame, por ejemplo, supuestamente una mujer de acá de Estados Unidos, que el niño o la niña.
1: El hijo mayor ya está grande.
0: Sí, que pudiera tener como unos 20 años.
1: Sí, por ahí. Tú tienes la voz de niño.
0: No, hombre.
1: Sí.
0: Tengo un vocerrón.
1: Oílo, tengo un vocerrón.
0: ¿Qué te parece, carnal, si le decimos que pues ando buscando la manera de poder conocer a mi hermanita?
3: Así es, así es.
2: Mi hermanita. Sí,
1: está buena la idea.
3: Y mi hija se llama Blanca. Tiene 8 años, va a cumplir 9, pero es bien chispa. Ahí va a estar ahí con ella y van a ponerse las dos. Oye, mamá, que un hermano, y así van a estar.
0: Sale, vale. ¿Y tú qué tan lejos estás de tu casa?
3: Yo ahorita salí, estoy como unos 10 kilómetros de ahí de la casa.
0: Ah, 10 kilómetros, sí, carnal, ¿cuánto es millas?
1: No, menos de millas.
3: Sí, en millas es menos.
0: Ah, entonces mejor vete en millas. Deja los kilómetros a un lado.
1: Vete en la milla.
3: Está marcando ella ahorita.
0: ¿Está marcando?
1: ¿Ah? Después de eso,
0: no le vas a contestar. Espérate, va a estar buena la broma. Oiga, recuerden que pueden hacer bromas desde México, también El Salvador, Colombia, Venezuela. Él me está hablando desde allá, desde Veracruz. Para hacer la broma, paisanos, entonces nos manden su número telefónico por Instagram, arroba el Choplin. Y luego vamos a regalar boletos para los Tigres del Norte.
2: ¿Dónde?
0: Ay, mamacita hermosa, para su gira acá bien perrona, los Tigres del Norte, viejones. ¿Dónde va a ser, viejona?
2: Exacto.
0: ¿No sabes? Center. ¿En dónde?
2: Honda Center.
0: Ah, aquí en Anaheim, papuchona. Ahí vamos a ir.

0: este camarada, señores, de Poza Rica, Veracruz, mandó un mensaje por TikTok que el show de Pelín que quiere hacer una broma a su esposa. Él tiene 56 años y ella tiene solamente 36 años. ¿Tu esposa te está hablando?
1: Sí, me está marcando, no le contesté. Porque así ella va a pensar ahorita que yo estaba hablando con esa persona que me habló.
2: Ah, buena idea.
0: Si tú no escuchas este, quiere decir que no estoy, ¿eh?
1: Ok, si yo escucho el... ¿Quiere decir que sí están oyendo?
0: Sí.
3: ¿El qué vas a escuchar?
0: El,
1: ¿Quiere decir que están escuchando?
0: Sí.
2: Ahí, ¿eh?
1: Oye, va, dale, enlazo.
0: Dale, enlázala.
4: A mí me...
5: ¿Cómo?
1: Me están llamando.
5: ¿Pero
1: me
5: qué?
1: Me están llamando una mujer. ¿Sí me oyes?
5: Una mujer. Si te escucho, dime.
1: A ver, es que estoy ocupado ahorita. Uy. Pero, a ver, trata de contestar, tratar de unir la llamada.
5: Hola.
0: Hola, ¿con quién hablo?
5: Con Olga, dígame.
0: ¿Usted es la esposa de mi papá?
5: No sé qué papá, ¿sabes?
0: De mi papá, Heriberto.
5: Ah, ok.
0: ¿Y cómo está?
5: Pues yo tengo el gusto.
0: Ah, mire, habla Gerson.
5: Ah, ok.
0: Mi mamá me estaba diciendo, nací en Denver, Colorado, y creo que... Okay. Creo que mi papá se regresó porque lo busqué en el Facebook.
5: Ah, ya, ok.
0: Sí, entonces dije, ¿sí? Pues yo no quiero incomodar a nadie, nomás quiero saber pues si... Pues si pudiera conocerlo. Ay. Lo extraño. No sé si... ¿Ajá? No sé si usted me pudiera ayudar. Para conocer a mi papá.
5: Ah, ok.
0: Mi mamá es de El Salvador. Y yo desde Cipotillo pues no he visto a mi papá, ¿no? Y pues ahora me gustaría conocerlo, no sé qué piense usted.
5: Uh-huh.
0: Y pues yo lo encontré en Facebook y okay. Pues si nos parecemos.
5: Ah, pues bueno, pues conócelo.
0: Pues yo quisiera pues que me ayudara porque, perdón que se me corta la voz.
5: No, pues tengo que hablar con él, tengo que dar su número y hablar con él.
0: ¿Pero usted sabía que mi papá tenía un hijo acá en Estados Unidos?
5: Ahora sí que no sabía, pero yo no. Ahí tienes a tu papá, pues búscalo.
0: Me recuerda a mi papá cuando lo tenía acá.
5: Ay, no llores. ¿Para qué lloras? Pues mira, ahora sí que únete con tu papá y ya.
0: Es que me da sentimiento.
5: ¿Eh?
0: Me da sentimiento, mamá.
5: Ay, no, qué sentimiento. Mejor todo, oye, todo en vida. Ya tardaste muchos años en recuperar a tu papá. Yo que tú, ya lo busco.
0: Le agradezco mucho. ¿Cómo está mi hermanita Blanca?
5: Ahí está tu hermanita también.
0: Sí, es que mi papá mandaba dinero para acá, para Estados Unidos, a mi mamá, pero creo que mi papá... Pero tenía miedo que usted se enojara con él porque le manda dinero a mi mamá acá.
5: ¿Pero por qué?
0: Sí, y es que pues como yo quiero irme para allá, para México, porque quiero ser electricista como mi papá.
5: Ajá.
0: ¿Me puedes pasar Blanquita para saludar a mi hermanita?
5: Ay, claro, por supuesto.
0: Gracias.
5: No, ¿de qué? Bueno.
0: Yo soy Gerson.
5: ¿Sí?
0: Gerson, tu hermano. Soy de los United States.
5: Ajá, sí.
0: ¿Usted sabe que tu papá es mi papá? ¿Y mi papá es tu papá?
5: Yo no perdí, ven acá. Sí, está bien.
0: Y pues quiero ver si me puedo ir a vivir con ustedes. ¿Sí?
5: Sí, está bien.
0: ¿Cuántos cuartos tienen en la casa?
5: Muchos.
0: ¿Qué van a hacer de cenar?
5: Hot dogs.
0: ¿Oh, hot dogs?
5: Sí.
0: Nomás no le echen queso porque me da alergia.
5: Ah, bueno.
0: ¿A qué te pasó mi papá?
5: Esperamos, no le vamos a echar queso.
0: Sí.
5: ¿Queso de hebra o queso amarillo?
0: Tú sabes, me hace ir al baño.
5: Ah, bueno.
0: ¿A qué te pasó mi papá?
1: Bueno.
5: Bueno, papá.
1: ¿Qué pasó, Lisa?
5: Que le gusta el hot dog y que no quiere sin queso amarillo.
1: Ay, lo bueno es que tú tienes un corazón muy grande, mi reina. Es un hermanito tuyo que estaba por ahí, pero ya lo recuperamos. Allá en Denver.
5: Ah, muy bien.
0: Ya dile, Heriberto.
5: Te voy
2: con mi hermano. O sea, ahorita va a hablar mi mamá contigo. Y dime.
0: Mamá, mi papá te está haciendo una broma. Yo soy Piolín de la radio. ¡Te la comiste, Blanca!
1: ¡Mi reina!
0: ¡Te la comiste, Blanca!
1: Llegando a la casa a ver si no me chonguean.
2: Es verdad. No, ya nada me espanta. ¿A poco
0: se trata
2: mal?
0: Yo
2: creo que no,
0: ¿eh? No, ya, no. Asegúrate de amarrarlo no, bien al perro.
2: ¿Verdad? Eso sí, ¿verdad?
3: Al rato dile.
1: Gracias,
2: bueno, gracias. No. Muchas gracias, es una súper buena onda.
0: Sí, ¿y los hot dogs?
1: Los hot dogs.
2: Ah, los hot dogs. Al rato.
6: Pero sin queso, ¿eh?
2: Sí,
7: sí, sí puedo. ¡Esta broma! ¡Toma! ¡En el show de
0: Piolín! Oigan, hay una camarada que anda buscando de Venezuela trabajo, ¿verdad? Porque si no, se tiene que ir para allá. Y hay un vato que le quiere ofrecer trabajo y también para que viva en su cuarto.
6: ¿Sí?
0: ¿Ah? Una hermana chamaca, preciosa chamaca venezolana.
6: ¿Que viva con él?
0: No sé, carnal. Ellos se van a hablar ahorita al aire. Vamos a hablar con los dos.

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0: mañana al ratón vamos a tener una chamaca de Venezuela que anda buscando trabajo ahí por Pueblo Colorado, mejores. Hay un camarada que mandó un mensaje que tiene trabajo en jardinería para ella. Ella es de Venezuela. Entonces, más adelante, pues, si alguien tiene trabajo ahí en Pueblo Colorado para esta chamaca.
1: O un cuarto.
0: También, también eso. Manden su número telefónico por Instagram, @elchoplin. ¡Vamos con los chistes! ¡Manda tu chiste! Más gracioso por Instagram, @elchoplin.

0: Tú también puedes participar, manda tu chiste grabado con tu voz por Instagram, arroba el Choplino, por TikTok también, ¿verdad, carnal?
1: Por TikTok, por Facebook, por todas partes.
0: Así es, paisanos, ¿ok?
1: Ahí,
0: Oigan.
1: What's that,
0: el fin de semana me invitaron a 2 carnes asadas.
1: ¡Wow, Casimiro!
0: Y me comí 4.
1: ¿Ah?
0: Y luego carne asada también me la comí. ¡Ay, qué rico! Wow,
1: y tengo carne, si se la quiere comer.
0: ¡Ay, lástima, que te va a perder!
1: No, es beef jerky, mire.
0: Ay, cálmate, viejo.
1: Carne seca.
0: Fíjate que,
2: ¡qué rico una carne seca!
0: ¡Ay, el Piolín tiene una! ¡No, hombre!
1: ¡A triunfar!
0: Fíjate que iba el Piolín con esposa manejando, ¿eh? Y le dice, ¡chimales, ya, vieja! Ahí en esa esquina, yo perdí la vida. Iban así manejando el Piolín con su vieja y le dice, mira, vieja, en esquina perdí yo la vida, le dice la esposa, ya Piolín, deja de decir dónde nos casamos en la iglesia. Se pasó de lástima en su República Mexicana. Manda tu chiste grabado con tu voz por Instagram, Arrocho Piolín. O paisanos, o por TikTok, o por Facebook, échale papuchón.
1: Aquí le mandaron.
3: Pepito Muñoz, de aquí al Albuquerque.
0: El niño.
3: No, pues resulta que un señor ahí por la carretera, ¿no? Y de repente lo rebasa un pollo, pero a todo lo que daba, al hombre lo rebasó como si nada. Y se metió el pollo allá para un rancho. No, pues no se quedó con la curiosidad el señor y fue y le preguntó, ahí estaba Don Poncho. Oiga, señor, le dice, ¿es suyo ese pollo que venía ahí bien recio ya? Oh, sí, dijo, aquí hicimos un experimento, dijo, y los pollos corren más de 100 millas por hora. ¿Cómo, cómo? Sí, dijo, es que los pusimos 6 patas para cuando comamos, pues ya todos tenemos una piernita y no nos peleamos. ¿Y qué tal saben? No, quién sabe, dijo, nunca hemos podido agarrar ni uno.
0: ¡Así nos divertimos en el show de Piolín, paisanos! Manda tu chiste grabado con tu voz por Instagram, arroba el Choplin, tú también.
1: La vacuna es el chiste.
0: Sí. Oiga, ¿usted cree que está mal que yo, por ejemplo, llegue a la farmacia? Porque mi ex esposa trabaja en una farmacia.
1: Okay. A ver.
0: Y cuando quiero arruinarle su vida, paso por ahí y le compro condones.
2: De los más chiquitos.
0: ¿Cuál?
2: Por eso le arruinan la vida, porque se acuerda.
0: Son estralas. Ay, ni que fueras como yo.
1: ¡Fuera! Buen chiste.
2: Dice que usa bolsas negras.
1: Sí, apaga tu padre, ¿eh?
0: De cortar, de sacar la basura, hija.
2: Dale esas.
0: Sí, a ver, chiste, señorita. ¡Échale, mija, para no que la gente se ría!
2: Chiste, pero, Don Poncho.
0: ¿Qué pasó, vieja preciosa?
2: ¿Todavía no es Halloween? Don Ponchito, mi amor.
0: ¿Y qué?
1: Y ya le está saliendo la calabaza. No.
0: Te voy a sacar de aquí.
2: Yo tenía algo romántico para usted.
0: A ver, échale.
2: Don Poncho, todavía no
0: A ver, usa más la lengua.
2: Pues no tengo con quién. Don Poncho, todavía no es Halloween y yo ando disfrazada del amor de tu vida, bebé.
0: Ay, su madre. Desgraciada. Anda aquí loca, viejoña.
2: Sí.
0: Sí. Debería hacerte un baño criollo.
2: ¿Yo un baño criollo?
0: Sí.
2: ¿Por qué?
0: Sí, o sea, te lavas el. Y también el otro.
2: El hoyo.
1: ¡Prestas!
0: No le preste nada porque usted no paga.
2: No, no
0: se
2: lo voy a prestar.
0: A ver, chiste, babuchón.
1: Va hablando de Piolín. Estaba bien romántico Piolín y Cacha en el estudio, ¿verdad?
0: Ay, no digas eso.
1: Y Piolín apagó la luz del estudio, eso, se quedaron ellos dos ahí en lo oscuro.
0: Ajá.
1: Y le dice Piolín a Cacha: Cacha, lo importante es mantener nuestro amor en secreto. Y le dice Cacha: pero si yo no te amo. Esa es la actitud, mamacita, esa es la actitud.
0: Manda tu chiste, graba con tu voz por Instagram, arroba Choplin, paisanos. Fíjate que el amor es bonito, viejo.
1: Sí, sí.
0: Lástima que pues nadie a veces uno lo quiere a uno, ¿verdad?
1: Ah. ¿Le está pasando?
0: Sí, me está pasando.
2: ¿Qué le pasó?
0: Fíjate que, el amor.
1: ¿Por qué llora, Casimirito?
0: Dice que el amor mueve montañas.
1: Hey, muy cierto.
0: ¿Y tú puedes moverme esta cacha?
2: No.
0: ¿Esta montaña? Jesús, me voy a sacar patada lo que va a hacer,
1: Sáquelo, mírano. sáquelo.
0: ¿Lo que pasó? ¿Cuándo lo metí? Fíjate que nosotros somos pobres, y siempre dije que nosotros éramos pobres ahí en Zaguay, Michoacán.
1: No, ¿qué tan pobres?
0: Híjole, era bien pobre, güey. Cuando yo me gradué en la secundaria, le dije a mi papá, papá, yo no quiero, yo, ahora que me gradué, ya quiero estudiar algo más de la secundaria. Yo quiero estudiar algo más. Y él me dijo, pues váyase corriendo, mijo, váyase corriendo. Le dije, ¿eso para qué? Para que tenga una carrera universitaria. Viejo menso.
1: Velo.
0: Oiga, pues ya no más adelante, señores, tenemos también el segmento que venimos a triunfar, donde podemos ayudar a gente que es compositora, cantante o limpian casas para que los contraten después de esto.
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0: mandando chiste, pero escrito. Mándenlo grabado con su voz, por favor. Porque por favor, mi querida Enni Baldovino dice: Piolín, ¿qué sacas de la cruza de un burro y un conejo?
1: Los ojos del conejo.
0: Pero mándamelo grabado con tu voz. Sí, mándenlo grabado para que sí salga al aire, ¿no? Y sepa que se vienen ustedes. Oiga, paisanos, ¿qué creen, viejones?
1: ¿Qué?
2: ¿Qué pasó?
1: No marchen. ¿Qué pasó?
0: Miraron un video donde se hizo viral, donde una morra le está pidiendo matrimonio. Se hincó de rodillas.
1: Ah, sí, le puso el anillo en el dedo.
0: Se hincó de rodillas.
1: Wow. Se hincó de rodillas.
0: Y le está pidiendo matrimonio.
1: Sí.
0: Y lo pusimos ya en las redes sociales de Chopin y Agarran.
1: Ya está en todas las redes sociales.
0: Ahí está, en todas las redes sociales, paisanos.
1: Me sorprende cuántas mujeres dicen que no están de acuerdo que una mujer se hinque y le pide matrimonio a un hombre.
0: Es que no está bien, carnal.
1: No está bien. ¿Pero hay instrucciones de eso?
0: La neta, a mí no se me hace correcto que una mujer se hinque, carnal, para pedirle matrimonio a un hombre.
1: ¿Pero hay algún documento que dice que no puede la mujer?
0: Documento, no existe ningún documento que yo...
1: ¿Un mandamiento?
0: Vea, pero yo creo que, carnal, el hombre tiene que... Pues fue Adán, ¿no? El primero en el paraíso, carnal, que le ofreció matrimonio.
1: Yo no estaba ahí.
0: ¿No estabas ahí?
1: No.
0: Es que como en todo te metes. Entonces,
1: Ya lo busqué en ChatGPT, dice, no existe una regla obligatoria o ley que dicte que el hombre le debe de pedir matrimonio a una mujer.
0: Ok, pero tú como mujer, Cacha, ¿a ti te gustaría, mi reina, pedirle matrimonio?
2: ¿Qué o no?
0: ¿A un vato?
2: Nunca le voy a pedir matrimonio a nadie.
0: ¿Qué significa para una mujer pedir matrimonio?
2: Que estás desesperada y no te puedes esperar.
1: Ese es uno de los comentarios que dicen ahí,
0: No, para que veas.
1: La mujer lo quiere atrapar porque el hombre, cuando sabe que tú eres la indicada, él se tiene que hincar.
2: Exacto.
0: Oye, lo que dice acá.
3: Papuchón, samesalinas.com.
0: A ver.
3: Yo digo que está bien. Con eso de que la mujer ahora quiere igualdad para todo, pues está bien que se animen también a pedir matrimonio. Para que sientan lo que se siente cuando les dicen que no. Además, no creo que existan esas mujeres, papuchón. Y si las existen, pues debe ser alguna que tiene hijos de diferentes vatos. O alguna que tiene de fondo de perfil en su Facebook un paisaje, un pensamiento. Ya sabes, una de esas de huesitos anchos, esas que se retrata nada más la pura carita. Una de esas para se anime a arrodillarse por un vato. Solo una de esas, papuchón. Saludos de salinas.com.
0: No, yo no creo que esté correcto, paisano. Es que una mujer le pida matrimonio, la neta. Yo no sé, tanto el descarado, el Sammy, como el DJ están de acuerdo, deberían casarse los dos. Pero se me hace como que... Ay, no sé si decir correctamente para mujeres. Mujer, por favor, dígame, está correcto. O sea, tú, por ejemplo, ¿le pedirías matrimonio a un hombre? ¿Y por qué razón lo harías? O sea, ¿por qué razón? Mándalo grabado con tu voz por Instagram, @ el Choplin. A mí nunca he visto que alguien me pida matrimonio.
1: No, ni te lo van a pedir.
0: Mándamelo.
2: ¿Esa cara? No, gracias.
0: Grabado con tu voz por Instagram, @ Choplin.
1: Con esos dientes más bien.
2: Bueno, te ponen la almohada en la cara y ya no hay pedo.
0: ¡Ay,
4: qué no le cambies a tu radio!
0: Va a haber mucho pedo.
4: ¡Nos queremos así de mal hechos!
0: ¿Está bien o está mal que una mujer le pida matrimonio a un hombre? ¿Está bien o está mal?
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0: DJ, ¿estuvieras de acuerdo de que tu hija le pidiera matrimonio a un hombre?
1: Sí.
0: ¿Que se arrodillara?
1: Sí.
0: ¿Y le pusiera el anillo a tu hija?
1: Sí. ¿Qué tiene?
0: ¿Está bien o está mal que la mujer le pida matrimonio a un hombre?

0: está pidiendo de rodillas matrimonio a un compa y muchas mujeres dijeron asco, ¿sí? Asco de hacer ese gesto de pedirle matrimonio a un hombre a las mujeres. ¿Cuál es tu opinión? Tu mujer hermosa que me está escuchando. Fíjense que esto de arrodillarse y pedirle el hombre primero a la mujer matrimonio,
1: sí,
0: nació en Roma. En la era medieval.
1: Oh, cuando estaba Don Poncho y joven.
0: Ándale. Normalmente el hombre, incluso el hombre negociaba el matrimonio con la familia de la mujer.
1: Sí.
0: O sea, primero iba el hombre con el papá y la mamá.
1: A pedirles permiso.
0: A pedir permiso. Luego ya le lanzaba los perros a la muchacha.
1: La morra.
0: Así era como se pedía la mano de la mujer. Después de la aprobación del padre, carnal.
1: Sí.
0: El padre era el que decidía. No marches.
1: Se aprobaba de él o no.
0: Sí, entonces hay mucha gente que dice que está muy mal que una mujer se arrastre por un hombre de esa manera.
1: ¡Chin! ¿Que se arrastre?
0: Sí, claro. ¿A ti no te gusta que tu hija le dé el anillo a un vato?
1: A mí sí, a mí no me importa, yo soy más liberal.
0: ¿Hincada?
1: Que se hinque, que se acueste, como sea.
0: No, proponiéndole matrimonio.
1: Ah, de eso estamos hablando.
2: Ah, caray.
1: No me importaría. Si ella lo ama y él la ama a ella.
0: No manches, qué feo.
3: Hey, Piolín, ya deja de hacer la voz de manita quebrada, porque creo que te la estás creyendo.
0: No, hombre.
3: ¿Cómo que no estás de acuerdo que la mujer?
0: No, no está bien.
3: Se arrodille.
0: Ese es mi punto de vista.
3: Si se arrodillan para otras cosas, ¿por qué no para pedir matrimonio?
0: Ya tenemos más.
2: Caray, ay, ay, caray. Ay.
0: Tú no sabes de su hija porque no estás casado.
4: Saludos, cara de perro de las Carolinas. Loco, yo estoy totalmente de acuerdo.
0: Sí, amé.
4: Pues ya que las mujeres pelean tanto por la igualdad de derechos, ¿no? Que está bien, que le pida. Es más, también que le compre el anillo y que pague la boda. Totalmente de acuerdo. Que ella corra con todos los gastos para que vean lo que se siente.
0: Pues qué
4: bueno, aunque si son mexicanos, pues van a ocupar padrinos para todo, porque como ya ves que los mexicanos para todo ocupan padrinos, como tú comprenderás, Piolín.
0: Uh-huh. No, es neta, sí es cierto. Ay, hay mucha gente, ¿no?, que necesita padrinos para pagar.
5: Papuchón, dime, el papuchón, más guapote de todos. Oye, amigo, no tiene nada de malo, hermano. Es como si, ya ves que a las mujeres les gusta que les regalen flores. A nosotros también nos gustan que nos regalen flores, rosas,
0: hombre.
5: Todas esas cositas hermosas que los hombres pues nunca hemos. Mi esposa me regaló un oso de peluche, compa. Me ha regalado flores, rosas, chocolates cuando es mi cumpleaños. Y pues no tiene nada de malo.
0: Pues ya, está bien.
5: También ya me pidió que me casara con ella.
0: Uy.
5: Ya tenemos 4 años. Y ya me pidió, ¿qué, mijo? ¿Te quieres casar conmigo, chiquito?
0: Estaba borracha.
5: Estoy feliz todas las noches. Ay, chiquita. Saludos a mi flaca.
1: Está bien enamorada de su compa.
0: Por eso, pero está mal, carnal.
2: Pero la pregunta yo creo que ni siquiera es para la mujer. Es como, ¿tú de hombre te gustaría que tu morra se te arrodille a pedirte matrimonio? O sea, ¿eso te hace sentir como más varonil?
0: O como que...
2: O sea, ¿a ti te gustaría que María Sotelo se hubiera hincado a pedirte matrimonio, güey?
0: No, la neta, no.
2: ¿Te hubiera hecho sentir menos?
0: Sí.
1: Nah.
0: Sí, como que yo no estaba poniendo tensión, que ya era el momento, ¿no?
2: Exacto, para pedirle matrimonio.
0: Sí,
6: estamos. Hola, hola, saludos.
1: Saludos,
0: hermosa.
6: Pues no está mal, pero la tradición es que el hombre pida matrimonio, ¿no?
0: Sí.
6: Si el hombre no ha llegado a ese punto, pues es porque no está al 100% comprometido en la relación.
1: Está ready.
6: Entonces, si el hombre no ha llegado a ese punto, ¿por qué la mujer va a dar ese paso? No. El hombre es quien tiene que pedir matrimonio, tiene que dar anillo.
2: ¡Bravo!
6: Y tiene que formalizar. Y pues ya, nosotros como mujeres recibimos, así es que no, a pedir matrimonio los hombres, aunque estemos viviendo en otra época, y ya sé lo que va a decir el DJ, que la época es moderna y todo, hay situaciones donde todavía tenemos que merecer lo tradicional. Saludos a todos, DJ, te amo.
0: Pídele matrimonio también tú al DJ, a ver si es cierto, mija, que eres la mujer.
1: Ya está casada.
2: Está
7: celoso porque si su esposa se arrodilla, está del mismo tamaño. ¡Saludos, papuchón!
0: ¡Wow! ¿Qué pasa, chepe?
7: Piolín no mata celoso, porque si su esposa se rodilla, está del mismo tamaño. ¡Saludos, papuchón!
0: Gracias, José, saludos.
8: No está mal que la mujer le pida matrimonio al hombre, pero la mujer debe darse cuenta que si el hombre no se lo pide, es por falta de compromiso.
1: Correcto.
0: Sí, entonces yo no creo que está correcto. Así es que, paisanas,
1: a mí una mujer se me hinca, le arreglo el pelo.
0: A mí no me gusta, por ejemplo, que imagínate, mija, ay, ¿qué crees, papá? Le pedí matrimonio. No, hombre, ¿qué es eso, mija? No marche. Ni que estuviera tan feica como yo.
2: Es que las mujeres estamos bien burras, güey, la neta.
0: Es que ustedes se
1: llegan.
2: No, yo sí, güey, pero yo estaba ahí también, porque esta morra de seguro te ha puesto que ya tiene como ya más de 5 años con el vato no le ha pedido matrimonio y por eso ya fue y le dice: si alguien no te pide matrimonio, mujer, después de los 3 años, ahí te paras y dices: tú no eres para mí, muchas gracias, hay otro güey que sí me va a pedir matrimonio y me va a dar todo lo que yo quiero y te lo va a dar.
0: Pero tú te dejaste, ¿por cuántos años con un vato?
2: Estoy diciendo, por eso, porque ya aprendí, ahora te lo puedo decir de otra forma.
0: Sí, pero ya que ya ahorita donde te vas a sentar ahorita con una aguja, con una bola de estambre, a hacer chapritas.
1: Ya too late.
0: Te dice la mamá Coco.
1: La mataron.
0: ¡Oye, mesanos!
1: ¡Mamá Coco!
2: Mamá Coco es la chela, güey.
0: ¡Ay, con su República Mexicana! ¿Cómo se divierte, la neta? Ojalá que no los paguen, porque se divierte mucho.

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1: Oiga, paisano, ¿qué creen? Me mandó un mensaje una chamacona que necesita trabajo, paisanos. Dice, Piolín, necesito que me ayudes, por favor, de lo que sea. Acabo de llegar de Tijuana. Te escucho todos los días.
2: ¿Apenas cruzó?
1: No sé, carnal. Fíjate que no sé si apenas cruzó. Vamos a preguntarle a ella. Identifícate, Lisbeth.
3: Hola, buenos días.
1: Hermosa, ¿le puedes bajar un poquito el volumen de tu radio, hermosa? Para que sí no me escuche yo atrás, mi amor. Porque no me gusta escuchar por atrás.
2: Ajá. Bueno, que te soplen.
1: Ahora sí. ¿Y de dónde eres? ¿Eres de Tijuana, mi amor?
3: Buenos
1: días.
3: Hermosa, ¿le puedes
1: bajar
3: un poquito el
1: volumen? Sí, dile que le ¿está tu marido ahí?
3: No, es que no se escucha bien.
1: Ah, está sordo tu marido como yo. Sí. Oye, mi amor, entonces, viene de Tijuana, me dice, necesito ayuda, Piolín, acabo de llegar de Tijuana. ¿Apenas acabas de cruzar o qué?
3: Es que venía de Chiapas, pero me quedé en Tijuana y ahorita estoy aquí en Santa Clara y ando buscando un trabajo de lo que sea, pues de limpieza, de cocinera, yo le entro a todo.
2: Ya cruzó.
1: ¿Pero acabas de cruzar hoy?
3: Sí, sí. No, tiene como una semana.
1: Oh. Oh, una semana, ok. Sí.
2: ¿Otra caravana?
1: y entonces, mija, ¿y quién viene a tu lado?
2: Hello.
1: Hermosa.
2: Say hello.
3: Bueno.
1: ¿Y ¿sí? ¿quién está a tu lado? ¡Oh, ya le están llamando!
2: ¡Ya le están llamando! Aunque no dimos su número.
1: ¡Sea payaso! Lisbeth. ¿Hermosa?
2: Ya la detectaron que está hablando del show de Piolín.
1: No marches. Entonces, anda buscando jale ya, sí, por Santa Clara, la papuchona en Santa Clara.
4: Está cortando a piel el número.
1: Mi reina, se está cortando tu número telefónico, belleza.
3: Sí, el que viene al lado es mi tío.
1: ¡Ah, tu tío! ¡Ese tío! Y entonces, mi amor, tú quieres buscar trabajo limpieza de casas en Santa Clara, ¿verdad?
3: Sí.
1: Ok, Pauchón. Entonces, ¿cuál es tu número telefónico para que te hablen directamente desde Santa Clara, mi amor?
3: 961. Sí. 899-8191.
1: Ok, 961.
4: Es mexicano el número.
1: 99-8191. ¿Es mexicano el número?
3: Sí, es mexicano. Todavía no lo he actualizado.
1: Ah, ok.
2: ¿Santa Clara por dónde está? ¿Por San José o por dónde?
1: Santa Clara está por San José, California.
3: San José. Uh-huh. Allá por California.
1: Por Gilroy, Salinas, perrón.
2: Milpitas.
1: Ándale, que le dé trabajo el compa Sammy, sí, en Salinas, loco, y en el tractor.
2: A ver.
1: Sí, hombre. Llámenle entonces al 961-899-8191. Pero ¿cómo le van a llamar?
5: Ahorita te pide el número de esa morra, el Salinas. Ya que Salinas anda bien urgido.
4: Hay que ponernos a pelear a estos dos güeyes, güey. Al Sammy y a
2: El lodo.
1: Y al hermano salvadoreño. Es que, mija, tenemos un camarada en Salinas que a todas las mujeres que nos hablan les anda pidiendo el número telefónico, mijón. Todas las mujeres. Anda como desesperado, mijón, no marches.
2: Urgido.
1: Sí, porque ya tiene como 3 años de divorcio.
2: Oye, entonces, dice alguien aquí, yo vivo en Santa Clara, ¿qué sabe hacer la muchacha?
1: Oh, mamita, ¿qué sabes hacer? Me dicen por acá. Para ayudarte con trabajo, mi amor.
3: Limpieza de casa. Cocinar también.
2: Ah, qué rico.
1: Ok, cocinar. ¿Y de qué parte eres, mi amor?
3: De Chiapas.
1: De Chiapas. Entonces, siente, sí, trabajadora de Chiapas. Ustedes saben que la gente trabajadora de Chiapas siempre está pero triunfando, viejones. Por favor, le pueden llamar directamente. Pero, ¿cómo le va a llamar nuestra gente de acá, de Santa Clara, carnal, si es un número de México?
2: ¿Y si es el número del tío?
1: ¿Puedes dar el número telefónico de tu tío, mija?
2: O lo regañan a la mujer al tío.
3: No, el tío no.
2: Mandilón, tiene miedo.
1: Tiene miedo el tío.
2: No, tío.
1: Venimos a triunfar, tío. Entonces, ya. Entonces, ¿cómo le van a llamar a la
2: pues
1: gente?
2: Tienen que marcar 011-521 y después el otro número.
1: Entonces, 011-52.
4: Ajá, y luego 961.
1: 899-8191, ¿verdad?
4: Sí, así.
1: Ok, entonces puede llamarle al 011-52-961-89-8191. ¡Ya le están llamando! ¡Ya le están llamando! ¿Ya te están hablando, verdad, hermosa?
3: No, todavía no.
1: Ah, carijo. Pues yo escuché como que se cortó la llamada.
3: No, todavía no.
4: El número otra vez.
1: Ok, ahí, Santa Clara, necesitamos trabajo para una hermosa trabajadora de Chiapas, paisanos. Al 011-52-961-899-8191. ¿Ok?
2: No anda buscando novio, anda buscando trabajo.
1: Trabajo, trabajo.
2: ¿Qué edad tiene, Sammy?
1: ¿Qué edad tiene, Lisbeth?
3: 28 años.
1: 28 años, ok. Y. Sí. Entonces llámele al 011-52-961-998. ¿Qué pasó? ¿Ya le están hablando?
3: Igual le puedo dar el de mi tío también.
1: ¡Ah, está mejor!
2: Está mejor del tío.
1: Sí, de tu tío está mejor. ¿Cuál es el número de tu tío?
3: Aquí.
0: 408-408-48-31-31-49-0.
2: Ah, es que lo están dando en formato de México.
1: A ver, otra vez, mija, dímelo otra vez.
3: Otra vez,
1: sí.
0: 408-48-31-49-0. José.
1: Ok, José, dime si está correcto. 408-483-1490.
0: 408-48-31-49-0.
4: Sí, así, como lo dijiste.
1: Pues sí, ¿no, hija? 408-483-1490. Queremos ayudar a nuestra familia hermosa que viene a triunfar aquí en Estados Unidos, paisanos. Por favor, ayúdenle. Llámele al 408-483-1490. Anda buscando de trabajo, ya sea de cocinera, o anda buscando trabajo también limpiando casas allá en Santa Clara. En Santa Clara, paisanos, ¿ok? Así es que... ¡Ya le están llamando! ¡Ya le están llamando!
2: ¡Tío!
1: Llámela al 408-483-1490 para que le den trabajo. Paisanos, son una joven de 28 años que vino de Chiapas a triunfar a Santa Clara, California. ¿Ok? Así es que felicidades, mi amor. Recuerda, hermosa, ¿a qué venimos, Estados Unidos? A triunfar, ¿ok, mi amor?
3: Sí, muchas gracias.
1: ¿El capa le
6: llegó? El show de Piolín, Piolín, Piolín. Escuchas el show de Piolín.
4: ¡Qué bien, chiquitín!
1: Oye, Bauchan, lo que tenemos, un segmento, mi reina, donde a un camarada que vino a triunfar aquí en Estados Unidos.
2: No, es una mujer.
1: ¿Es una mujer, carnal?
4: Sí, la señora del mole.
2: La diosa del mole, se fue a virar el video porque ella grabó en su restaurante y está solo y necesita clientela.
1: Ah, y aquí están para ayudarle, mejor, ¿sí? Ella es una señora que se dedica a hacer mole después de esto.
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0: señores, aquí en el Choplin, que necesita paisanos, clientes en su restaurante. Rocío llegó con ese sazón oaxaqueño que enamora.
1: Qué rico.
0: Y este segmento se trata de ayudar a nuestra gente que tiene negocios. Y pueden mandarme su video grabado con su imagen diciendo, Piolín, quiero participar en el que viene a triunfar. Y ese, hago mole y necesito clientes, o limpio casas, o soy compositor, cantante, o soy jardinero. Vendo fruta, tamales, pupusas, empanadas colombianas. Y señores, van al aire para que se den a conocer y les ayudamos aquí para que nos conozcan.
1: Como la diosa.
0: Como la diosa del mole. Ella es de Oaxaca, no marches. Oye, hermosa, Rocío, identifícate. Identifícate, Rocío.
2: Bueno, ay, muchísimas gracias por la invitación. Pues aquí me agarraron con las manos en la masa. Cocinando.
0: Pues qué bueno, hermosa. Y platícame, mija, ¿cómo fue que lograste? Queremos aprender cómo lograste tu restaurante, hermosa.
2: Ah, bueno, pues tengo dos restaurantes. Uno en Monterrey Park, el otro está en Bell Gardens.
1: Mírala.
2: Y pues yo tengo aquí 40 años. Y pues fue, yo trabajé siempre para restaurantes, pero siempre tuve un sueño de tener mi propio restaurante. Entonces, pues la verdad te lleva muchísimo tiempo, es mucho trabajo, es mucho esfuerzo que uno pone. Y después, haz de cuenta, cuando ya estás como un poquito floreciendo, llega pandemia y todo eso. Entonces, el cuento es que siempre estamos por el piso.
0: Wow. Hermosa, me mandó un video donde estás llorando, mija. Me lo mandaron ahí por TikTok, el show de Piolín. ¿Qué es lo que está pasando, hermosa, que estabas llorando?
2: Ah, pues la cosa es porque a veces de repente en la semana, los días como lunes, martes, jueves, de repente está muerto. Muerto está el negocio. Entonces tiene uno trabajando aquí, como aquí en este restaurante es un poco más grande. Entonces tengo 8 personas que están entre el horario en la mañana, en la tarde, y de repente si no alcanzas a vender nada, ni siquiera para los empleados, entonces mejor a veces cierro, porque es mejor ahorrar un poco de la paga de los empleados a que tengo que sacar dinero de la bolsa, entonces me voy a ver más apretada.
0: Pues mi amor, queremos ayudarte, hermosa, no estás sola, y aquí el show de Plin, toda la gente que está pues alrededor ahí por este, ¿en qué área te encuentras ahorita donde necesitas más clientes, mi amor?
2: Sí, pues es que este negocio de Monterrey Park tiene apenas 2 años.
0: Ok.
2: Entonces está pues nuevo, entonces te cuesta un poco para clientar. El otro lugar de Bell Gardens tiene 12 añitos, entonces ahí está ya como sus clientes. Pero aquí es donde estamos batallando un poco más. Y pues aparte ahorita los gastos son muchísimos, que está todo bien caro, los insumos, la renta, los biles, los empleados, sí, los delivers. Es muchísimo, muchísimo gasto.
0: ¿Tú crees que no vas a saber yo de eso? Si me viene a pie aquí a la radio hoy. Entonces, vamos a ayudarle a esta paisana de Oaxaca, paisanos.
1: Aquí a comer ahí.
0: Monterrey Park, carnal, alrededor, ¿qué ciudades tenemos?
1: ¿De dónde?
0: De Monterrey Park.
1: Ah, East LA, Boyle Heights. ¿Cuál otro?
2: El Monte,
1: Azusa.
0: Ok. 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
0: 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Porque
3: enojada.
0: Ah, yo pensé que enojada. pues qué, pues.
2: No, enojada.
0: Ok, mi amor, entonces.
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1: Ya digo, claro, ya somos 20.
2: Hombre, vénganse, vénganse.
0: No, hombre, mija, usted se le va a alcanzar las manos de tanta tortilla que comen estos desgraciados. No le van a alcanzar ni los dedos, mija. Entonces.
2: No, aquí hacemos muchas tortillas. Y no, está todo muy, muy bien para que cuando gusten. 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
0: 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Que... ¡Ay, juez, su República Mexicana! Esa me está antojando, mija. Si se me abre la matriz, va a ser culpa tuya. Por la... 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
2: Aquí estamos. Estamos aquí en Monterrey, para enfrente de un cementerio para acabar. Entonces creo que por eso no tengo tanta gente también.
0: Sí, hasta los muertos van a comer ahí. Hija, te pregunto, ¿a qué venimos de Oaxaca, Estados Unidos?
2: A triunfar.
0: ¡Eso, mamuchona de Oaxaca! ¡Qué perrón se siente ayudar a nuestra gente, mijones! No están solos en este barco, venimos todos y hay que remar todo, mijones, para adelante. Aquí estamos para ayudarle, mijones. ¡Qué chulada de gente tenemos! Por gente trabajadora, no excusas, solamente oportunidad buscamos.
3: Me

0: de la Tracalosa.
1: ¿La Kimberly?
0: Sí, babuchón. Fíjate que ya ves que están diciendo que se dieron un tiempo, ¿verdad?, de separación. Ojalá que no se separen, viejo.
1: Una pausa.
0: Sí, no, no, mejor que busquen ayuda matrimonial y que sigan adelante. Van a escuchar lo que ella dijo en minutos aquí en el show de Pelín. Además voy a regalar boletos para los Tigres del Norte, que estarán en la ciudad de Anaheim, paisanos. Tengo los boletos.

0: señores, con nuestro show en la ciudad hermosa de Wilmington, Carolina del Norte. Estamos ya en la 94.1 y también entramos en Columbia, Carolina del Sur.
1: Columbia.
0: 94.9, señores.
2: En las Carolinas.
0: Ah, ya se llama la raza, sí, a las Carolinas. Aquí para allá, hija, porque...
1: Ah, ya vive Alex, el hondureño.
0: ¿A poco sí, carnal? Sí. Oh, pues dile que ya le sintoniza ahí, que estamos al viejón. Viejones, ya estamos aquí en vivo, carnal, con toda la gente perrona.
1: El que odia a Sammy.
2: ¡Ah! ¡Oh, él!
1: ¡Él!
2: Él quiere visitarlo, güey.
1: Él te dice eso.
3: Sí. 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Ya que Salinas anda bien urgido. ¡Salinas.com!
2: Entonces, ¿por qué no traes groserías, güey?
0: Paisanos, sí. Fíjense que ahorita, pues ya ves, Kimberly ya habló por primera vez después de que estaban...
1: La esposa de Edwin, de la Tracalosa de Monterrey.
0: Pues ya, se dieron un tiempo ellos, ¿verdad? Para de separación ahorita. Pero fíjate que tan felices que se me hacían esos chamacos ahí.
1: Pues es lo que aparentan en la tele, Pilín. No estás ahí viviendo con ellos.
2: Chú, te hablan
1: bien. Como tú y tu esposa se ven bien felices en la calle.
0: Ah, pero en la casa.
2: Aquí viene tu esposa y nada más está, jiji, don Poncho.
0: ¿Qué fue lo que dijo, papuchón?
4: Muy bien, no hay momentos difíciles, todos estamos muy bien, gracias a Dios.
5: Todo es cordial.
4: Sí, súper cordial, súper armonía por los niños y por nosotros también.
5: Que no se malinterprete las cosas.
4: Sí, exacto, la gente siempre va a ponerle su sazón, pero así ha sido desde hace 9 años, pues que le sigan poniendo.
6: Oye,
4: me encantan las novelas.
6: Pero que le dices a la gente que luego dice, ay, es que la
4: No le tengo nada que decir, no, de verdad, yo... Kim, no tengo nada que decir, o sea, la gente, yo lo que arreglo en mi casa y ya lo que piensen, aunque digas una cosa y digas otra, todo se va a voltear a lo que más les guste saber.
5: Sí. Tú estás bien, Kim, estás tranquila, digo, son cosas que pasan en la vida.
4: Sí, es que todo está muy bien, gracias.
0: Ahí está, entonces, todo está muy bien, paisanos. O sea, qué bueno, porque sí es cierto, lo que diga ella, de todo lo van a voltear, carnal.
1: Sí, pues sí.
0: Ni que fuera tortilla, da para voltearlo.
1: No, y él sacó una rola bien perrona, ¿eh?
0: Ah, sí, carnal.
1: Hablando de que te voy a extrañar, pero te amo.
0: A ver, pónmela.
1: ¿Y la rola qué hago con ella?
0: Otra onda, rola, asqueroso. Ay, las que, ponla, pues.
1: Oh, no me la han mandado. Yo la escuché de preview. Apenas va a salir mañana.
0: Ah, tú eres el típico que nomás escucha el preview para no comprar toda la canción.
1: Sí.
0: ¡Vívame!
1: Y voy a Macy's a echarme perfume para no comprarlo.
0: No, pero qué bueno que está luchando por su matrimonio. Porque ya cuánto tiempo llevan ya de casados los papuchones.
1: Sí, no sé.
0: Porque están haciendo muchas cosas juntos.
2: 8 no dijeron hace rato.
0: ¿8 años, hija? No, pues sí, ya, o sea, deben de luchar por su amor, ¿no? Todas las parejas tienen situaciones diferentes, pero hay que buscar ayuda siempre, o sea, porque no puedes tú caminar por el mundo nomás solo, sin pedir ayuda, por eso hay que tener una buena comunidad de gente que te ayude, que te eche la mano cuando necesites.
1: Como nosotros a ti.
0: Ándale, por ejemplo, ustedes me ayudan bastante mucho en matrimonio, ¿no? ¡Qué bárbaro! No, si no estuvieran ustedes, ya no estuviera yo aquí.
1: Y sí, triunfando.
0: Ajá, no, estuviera soltero. Se me hace que está al revés. Hay una idea que se me hace muy, muy, muy fuerte.
1: A ver.
0: Y la broma que hacemos es para divertir. Camarada quiere hacer una broma para su esposa, que él estuvo viviendo acá en Estados Unidos. Y entonces el vato ya se fue para México de hace como unos 10 años.
1: Ah, el de Colorado, ajá.
0: Ajá, y nos escucha todavía allá en México el camarada.
1: Qué perrón.
0: Y le quiere decir a su mujer que pues le salió una mujer con un niño que le...
1: ¡Sí!
0: Embarazó.
1: Una bala perdida.
0: Sí, ándale. Así como naciste tú.
1: Oh, hay que hacerla. ¿Sí?
0: Después de esto en el Choplin, ¿cuál es tu opinión? ¿Lo hacemos o no?
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0: Cruz Bomba
1: mandó mensaje por TikTok, el Choplin Papuchón, y dice que eres una broma a su esposa. Él tiene 56 años y su esposa tiene solo 36 años.
2: ¡Wow! ¡Qué joven!
1: Y apenas tienen una hija nomás, fíjate nomás. A los 56 años no creo que ya su pistola truene balas.
3: No, negativo, negativo. ¿Qué? Es una Magnum 44, hermano.
1: ¡Ay, no manches! ¡Foto! ¡Foto! Con la Magnum disparaste como otros tres.
3: Yo te sigo desde acá de México. He escuchado tus programas y la verdad, te admiro mucho, Piolín.
1: Muchas gracias, campeón. Y te agradezco mucho por mandarme tu mensaje por Instagram, @choplinviejón. Le quieres hacer la broma, pero ¿cuál es tu idea de la broma para tu esposa?
3: Bueno, lo que pasa es de que yo estuve en Estados Unidos, allá en Denver, Colorado, hace muchos años. Y yo quiero que algo así, supuestamente le está hablando la mamá de un hijo que tuve yo allá y que ahora ya no quiere encontrarse conmigo.
0: Suena real esa historia,
1: Que se ve que se embarazaste una morra acá en Estados Unidos, te pelaste, viejón.
0: Ajá, friquitón.
3: Así es.
1: Si trabajó la Comisión Federal de Electricidad de México, ahí está, papuchón. ¿Tú crees que no va a pelar el cable acá también? No, hombre.
0: Es bien corriente.
1: O sea, ¿qué quiere decir? Que tú, ella tenía 27 años.
0: 20 y pico.
1: Cuando tú la conociste.
3: Exactamente, cuando yo la conocí, 27 años tenía ella. Y yo ya estaba bien jugado.
1: No, tú.
0: Sí.
1: Más correteado que la carretera que va de Veracruz a Estados Unidos.
3: Exactamente, Veracruz, Tamaulipas, Estados Unidos.
1: Que le llame, por ejemplo, supuestamente una mujer de acá de Estados Unidos. Que el niño o la niña.
0: El hijo mayor, ya está grande.
1: Sí, que pudiera tener como unos 20 años.
0: Sí, por ahí. ¿Tú tienes la voz de niño?
1: No, hombre.
0: Sí.
1: Tengo un vocerrón.
0: Oílo, tengo un vocerrón.
1: ¿Qué te parece, carnal, si le decimos que, pues, ando buscando la manera de poder conocer a mi hermanita?
3: Así es, así es.
2: ¡Mi hermanita! Sí,
0: está buena la idea.
3: Y mi hija se llama Blanca. Tiene 8 años, va a cumplir 9, pero es bien chispa. Ahí va a estar ahí con ella y van a ponerse las dos. Oye, mamá, que un hermano. Y así van a estar.
1: Sale, vale. ¿Y tú qué tan lejos estás de tu casa?
3: Yo ahorita salí, estoy como unos 10 kilómetros de ahí de la casa.
1: ¿10 kilómetros, carnal? ¿Cuánto es en millas?
0: No, menos en millas.
3: Sí, en millas es menos.
1: Ah, entonces mejor vete en millas. Deja los kilómetros a un lado.
0: Vete en la milla.
3: Está marcando ella ahorita.
0: ¿Está marcando?
1: Después de esto, entonces no le vas a contestar. Espérate, está buena la broma. Mucho. Es un número uno en el país. Y tú también, si quieres una broma, mándame tu número telefónico. Ahorita, por mensaje directo en TikTok, en Facebook. O por Instagram en @ el show de Piolín, paisanos, Y hacemos la broma. Y ya viene el boleto para los Tigres del Norte. Ah, viene el boleto para los Tigres del Norte. Pero la broma va a estar buena, paisanos. Ay, güey. Voy a tener que saber la voz del niño, ¿da?

0: Este camarada, señores de Poza Rica, Veracruz, mandó un mensaje por TikTok que el show de Pelín quiere hacer una broma a su esposa. Él tiene 56 años y ella tiene solamente 36 años. ¿Tu esposa te está hablando?
1: Sí, me está marcando, no le contesté. Porque así ella va a pensar ahorita que yo estaba hablando con esa persona que me habló.
2: Ah, buena idea.
0: Si tú no escuchas este, quiere decir que no te oye.
1: Ok, si yo escucho el... ¿Quiere decir que sí están oyendo?
0: Sí.
3: ¿El qué vas a escuchar?
0: El,
1: ¿Quiere decir que están escuchando?
0: Sí.
2: Ahí,
1: Oye, va,
0: dale,
1: enlazo.
0: Dale, enlázala.
4: A mí me...
5: ¿Cómo?
1: Me están llamando.
5: ¿Pero
1: me están llamando una mujer? ¿Sí me oyes?
5: Una mujer. Si te escucho, dime.
1: A ver, es que estoy ocupado ahorita, pero a ver, trata de contestarte, tratar de unir la llamada.
0: Hola. ¿Con quién hablo?
5: Con Olga, dígame.
0: ¿Usted es la esposa de mi papá?
5: No sé qué papá, ¿sabes?
0: De mi papá, Heriberto.
5: Ah, ok.
0: ¿Y cómo está?
5: Porque tengo el gusto.
0: Ah, mire, habla Gerson.
5: Ah, ok.
0: Mi mamá me estaba diciendo, nací en Denver, Colorado, y creo que... Okay. Creo que mi papá se regresó porque lo busqué en el Facebook.
5: Ah, ya, ok.
0: Sí, entonces dije, ¿sí? Pues yo no quiero incomodar a nadie, nomás quiero saber pues si... Pues si pudiera conocerlo. Lo extraño. No sé si...
5: ¿ajá?
0: No sé si usted me pudiera ayudar. Para conocer a mi papá.
5: Ah, ok.
0: Mi mamá es de El Salvador. Y yo desde Cipotillo pues no he visto a mi papá, ¿no? y pues ahora me gustaría conocerlo, no sé qué piense usted.
5: Uh-huh.
0: Y pues yo lo encontré en Facebook y okay. Pues si nos parecemos.
5: Ah, pues bueno, pues conócelo.
0: Pues yo quisiera pues que me ayudara porque, perdón que se me corta la voz.
5: No, pues sin quedar con él, sin dar su número y a la con él.
0: ¿Pero usted sabía que mi papá tenía un hijo acá en Estados Unidos?
5: Ahora sí que no sabía, pero yo no. Ahí tienes a tu papá, pues búscalo.
0: Me recuerda a mi papá cuando lo tenía acá.
5: Ay, no llores. ¿Para qué lloras? Pues mira, ahora sí que únete con tu papá y ya.
0: Es que me da sentimiento.
5: ¿Qué?
0: Me da sentimiento, mamá.
5: Ay, no, qué sentimiento. Mejor todo, oye, todo en vida. Ya tardaste muchos años en recuperar a tu papá. Yo que tú, ya lo busco.
0: Le agradezco mucho. ¿Cómo está mi hermanita Blanca?
3: No.
5: Ahí está tu hermanita también.
0: Sí, es que mi papá mandaba dinero para acá, para Estados Unidos, a mi mamá, pero creo que mi papá... Pero tenía miedo que usted se enojara con él porque le manda dinero a mi mamá acá.
5: ¿Pero por qué?
0: Sí, y es que pues como yo quiero irme para allá, para México, porque quiero ser electricista como mi papá.
5: Ajá.
0: ¿Me puedes pasar Blanquita para saludar a mi hermanita?
5: Sí, claro, por supuesto.
0: Gracias.
5: No, ¿de qué? Bueno.
0: Yo soy Gerson.
5: Sí.
0: Gerson, tu hermano. Soy de los United States.
5: Ah, sí.
0: ¿Sí sabes que tu papá es mi papá? ¿Y mi papá es tu papá?
5: Yo no te ríes, ven acá. Sí, está bien.
0: Y pues quiero ver si me puedo ir a vivir con ustedes. ¿Sí?
5: Sí, está bien.
0: ¿Cuántos cuartos tienen en la casa?
5: Muchos.
0: ¿Qué van a hacer a cenar?
5: Hot dogs.
0: ¿Oh, hot dogs?
5: Sí.
0: Nomás no le echen queso porque me da alergia.
5: Ah,
0: sí.
5: ¿Queso de hebra o queso amarillo?
0: Tú sabes, me hace ir al baño.
5: Ah, bueno.
0: Aquí te pasó mi papá.
1: Bueno.
5: Bueno, papá.
1: ¿Qué pasó, Lisa?
5: Que le gusta el hot dog y que no quiere sin queso amarillo. Ni
1: queso de hebra. Ay, mamacita. Lo bueno es que tú tienes un corazón muy grande, mi reina. Es un hermanito tuyo que estaba por ahí, pero ya lo recuperamos. Allá en Denver.
5: Ah, muy bien.
0: Ya dile, Heriberto.
5: Ah,
2: te voy a aceptar con mi hermano. Ahorita va a hablar mi mamá contigo. Y dime.
0: Mamá, mi papá te está haciendo una broma. Yo soy Piolín de la radio. ¡Te la comiste, Blanca!
1: Mi reina.
0: ¡Te la comiste, Blanca!
1: Llegando a la casa, a ver si no me chonguean.
2: Es verdad. No, ya nada me espanta. ¿A poco se trae mal? Yo creo que no,
0: ¿eh? No, asegúrate de amarrarlo bien al perro.
2: ¿Verdad? Eso sí, ¿verdad?
3: Al rato dile.
1: Gracias, bueno. Piolín.
2: Gracias.
0: ¿No?
2: Muchas gracias, es una súper buena onda.
0: Sí, ¿y los hot dogs?
1: Los hot dogs.
2: Ah, los hot dogs. Al rato.
6: Pero sin queso, ¿eh?
2: Sí,
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0: Si quieren una broma, manden su número telefónico por Instagram, arroba el show de Piolín. Y aquí buscamos ideas para que te diviertas. Además, hay un camarada que dice que si le podemos ayudar, viejones. ¿Qué onda? ¿Se animan a ayudarle? El camarada le van a hacer una operación donde tiene una hernia. ¿Por qué salen las hernias, hija?
3: No sé, güey.
0: Por levantar con la pesada, Piolín Sotelo.
3: Oh, chala, tu ex.
0: Ay, sí, ¿cómo andó? Yo por eso cuando voy al baño le digo, cacha.

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5: Pero también tenemos el segmento que se llama Ayúdanos a Ayudar, porque venimos a triunfar, paisanos, con un camarada que dice que necesita ayuda porque le van a operar la hernia al viejón. Él es de... ¿Dónde, carnal? ¿De El Salvador, viejón?
7: El Salvador.
5: Sí, hombre. De El Salvador, hay que darle ese potillo, fíjate. Después de esta rola van a escuchar la ayuda que necesita el viejón.

0: Si tú necesitas ayuda, no estás solo. Manda tu información por Instagram, arroba el Choplin, como le hizo mi compa Elías. ¿En qué trabajas, Elías?
1: Trabajo en la construcción, pero no es un trabajo estable. Pero yo voy a un lugar que le llaman La Piedra, es como la esquina allá en Los Ángeles.
0: Oh,
1: en
0: Ondipo. También el DJ va a La Piedra.
2: Pero no esa. Te voy a recoger la que te voy a tirar.
0: Y este camarada tiene una hernia en el estómago.
2: ¡Ay, eso duele!
0: Y necesita $2,000
2: para la cirugía.
0: ¿Y por qué razón te salió la hernia, camarada?

0: carnal?
1: Pues como te he trabajado siempre en la construcción y pesado, pues, y poco a poco me fue molestando como un dolor en el estómago arriba y el fuego que se siente en el estómago. Y entonces dejé pasar el tiempo y se hizo en el estómago, se fue para arriba en el esófago. Entonces la operación consiste en que tienen que bajar el estómago, poner una malla, que después de la operación, 4 semanas en reposo, que no puedo hacer nada.
2: Oye, entonces aquí la chela está también en reposo.
0: ¿Por qué?
2: Pues no hace nada.
0: La mataron. Pero dicen que en algunas operaciones es nomás como láser, carnal.
3: Sí.
0: No sé si eso te van a hacer a ti.
1: Sí, ya no es grande. Van a son, con, perdón, como una pulgada cada abertura y lo hacen con cámaras y láser.
0: Oh, wow. Pero te van a abrir, papuchón.
1: Por el estómago, sí.
0: No, sí. Ay, uy, estoy contento, ¿no? Que dijiste hasta gratis. Él es del Salvador, paisanos.
4: Arriba con la legión.
0: Es de Usulután, El Salvador.
1: No, soy de San Salvador. Sí, mi mamá era de Usulután.
0: Ah, ya ves, tu mamá, DJ, ya lo sé, con tu hermano.
3: Violín piensa que todos son de Usulután, ¿eh?
0: No, sí, hombre. Llámale, paisano, para ayudarle, viejón, para que se dé cuenta que no está solo, al 775-247-0916 para ayudarle a mi hermano del Salvador, al 775-247-0916. 775-247-0916 775-247-0916. Él está en la ciudad hermosa de Reno, Nevada, ¿verdad, campeón?
1: Sí, porque ya tengo $2,000 y me van a cobrar que yo tengo que pagar $4,100. Entonces me faltarían $2,100 y pues si se podría con la ayuda del mes de renta, que no voy a poder pagarla también.
0: Entonces sería ¿cuánto?
1: $3,500 porque pago 1,400 de renta.
3: Barato, en Reno, ¿eh?
1: Sí, está barato.
0: $1,400 se te hace barata, sí, la renta.
3: Aquí uno paga 5,000 en un garage.
0: Pero tú sí, también, pero tienes a dónde colgar la ropa.
1: Los sueldos en California son más grandes, pues, más. Aquí está más bajo el.
0: Todo es más grande en California, viejón. ¡Foto! Muy bien, entonces pueden llamarle al 775-247-0916, pero si no...
3: ¿Y qué piensan tus compañeros de trabajo, que te estás haciendo la jarocha?
0: Sí.
1: No, pues trabajo con amigos, son hindúes la mayoría, nomás tengo un amigo mexicano y con él es el único que hablo.
0: Oh, ¿y por qué no hablas con los hindús?
3: Porque no hablan hindú.
1: No hablan ni inglés. Ese es el problema. Tengo que pedirle las cosas a señas y todo esto porque no entienden las muchachonas.
0: Aquí tengo a Jalín Jalal.
3: Hey, my friend. My Salvadorian friend. How are you, my friend?
1: Jalín, ya luego. Ya sé la broma que hace.
3: Todo se sabe ya. Yeah. Hay que ayudarle.
1: Claro, claro. ¿Cómo que no? Si he escuchado el show de Piolín por más de 20 años, quizás desde que comenzó.
0: Sí, hombre.
3: Él sí vino a triunfar.
0: Sí, hombre.
1: Claro.
0: ¿Y no tienes esposa?
1: Pues me dejé con mi esposa, nos dejamos pues más bien prácticamente hace como 2 años porque mi hijo pero se enfermó de esquizofrenia.
3: Ay,
1: y se puso muy mal, y entonces mi esposa, por sus reacciones en sus momentos de que tenía de ataque de su enfermedad, tuvo miedo y pues decidió alejarse.
3: ¡Auch!
0: No, pero qué buen padre eres, carnal, la neta.
3: Sí.
0: ¿Así serán todos los hermanos salvadoreños?
3: Todos. Menos mi tío, que ya no me habla.
0: Pues págale, perro.
3: Me debe, él me debe a mí.
0: Sí, te debe. Puede llamarle, paisano, al 775-247-0916. ¡Ya le están llamando! ¡Ya le están llamando!
3: ¡El doctor!

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11: No sé qué hacer, Piolín, pero invité a un baby shower a la familia y a los amigos y no llegó nadie.
4: No. ¡Nadie!
11: Sí, ¿qué haces tú en ese momento, mijones?
4: Llorar.
11: Vamos a hablar con ella.

0: Mujeres hermosas, ¿cómo se sentirían ustedes si hacen un baby shower y no llega nadie?
1: Qué gacho.
0: Esta morra me mandó un mensaje por Instagram, arroba el show de Piolín. Me dice, Piolín, estoy bien triste porque fíjate que no llegó nadie en a mi baby shower.
1: Wow.
0: Y eso sí me agüitó bien gacho, carnal. Y era cuando íbamos a comer una torta de borrego.
1: Sí, te miré, ya ni te la comiste.
0: No.
1: La torta sí, pero...
2: ¿Y cómo te hubieras sentido, Piolín, si nadie llega a tu baby shower?
0: Y sí, bien gacho, no manches.
1: Huele, ¿verdad?
0: Hasta lloraré con el bebé que traigo en el vientre.
2: Oh. Sí.
0: Identifícate, Pauchona.
3: Hola, hola, Piolín.
0: Hola, Pauchona. ¿Cómo te llamas, Pauchona?
3: Me llamo Stephanie.
1: Stephanie.
0: Stephanie, platícanos, mi amor, ¿qué te pasó, mi amor? Porque la neta, me agüité bien gacho cuando mandaste el mensaje por Instagram, arroba el show de Piolín.
1: Ha comido todo el día, por ti, Stephanie.
0: Ajá.
3: Ay, no, bueno, mi esposo y yo planeamos un baby shower ya casi como last minute, en último minuto, porque queríamos pues obviamente disfrutar con la familia y celebrar pues la bienvenida de la bebé. Y pues no vino nadie, solo como tres amistades que yo tenía y mis papás y mi mamá pues obviamente me ayudó con la comida y tuvimos mucha comida que obviamente pues se quedó y... Pues nos quedamos como plantados.
1: Wow.
3: Sí, entonces pues yo me sentí más triste por mi esposo porque pues su familia está en California y pues nada más era como más el lado mío y pues es nuestro primer bebé juntos, entonces como que dije, no, pues
1: wow,
3: qué mala onda. Ajá.
0: Es que también tiene que ver, mi amor, mucho qué es lo que hicieron de comer. Porque la gente va nomás a, tú sabes, a comer, a atragantarse, porque es gratis.
1: A Tupperware llevan.
3: No, sabes que mi mamá hizo hizo carne, hizo sopa, hizo ensalada. O sea, mi mamá hizo un montón de comida muy rica, que hasta se llevaron los que vinieron para llevar. Entonces sí, fue algo así como... Uno tratando de poner buena cara, ¿verdad? Pues decir, no, pues no importa, nada más los que vinieron, pero sí, pues porque eran varios que dijeron, no, pues íbamos a ir y ahí vamos a estar, y el último, pues, no vino nadie.
0: No manches, paisanos, qué feo se siente eso. La
2: pero
0: neta,
2: nadie,
0: mejores.
2: Nadie fue.
1: Nadie.
0: No, amiga, no está escuchando que nadie fue.
2: O sea, ella, su mamá y su papá.
0: Y la bebé, que está dentro del estómago.
3: Sí, fueron como tres amistades mías que tengo desde hace años y... mis papás y una tía.
1: Wow.
3: Y ya mi hermana pues también llegó hasta el último.
0: Ay, todavía tu hermana llega tarde. Ay, la voy a jalar las orejas a la chamaca.
1: Oye, yo quiero saber cómo Stephanie le hizo para conquistar a un californiano que se moviera a Texas.
0: Sí. ¿Por qué quiere que te conquiste a ti también?
1: No, no,
0: ¿para que te vayas a Texas?
1: Yo me voy.
0: Sí,
1: como no. Dinero me voy.
0: Ay, sí, tú lambiscón, ¿no? Anda buscando la manera de ver cómo te mantienen gratis. y entonces tu esposo, mi amor, vivía aquí en California y se fue para Dallas.
1: Se fue.
3: Sí, se fue para Forward. Ajá, se vino para Forward.
0: ¡No marches! Wow. Pero entonces, en este caso, mi amor, se ha sentido bien gacho, paisanos, de veras, que ella hace un baby shower, una fiesta chida, su mamá hace carne asada, y no va nadie, mijones. No va nadie, o sea.
1: ¿Cuántos meses tiene ella de embarazo?
0: No sé, carnal, pregúntale.
3: Ya me voy a aliviar de esta semana a la otra.
2: ¡Ay, como... ya!
3: Oh. Ya, ajá.
0: Y regularmente los baby showers lo hacen para que la gente lleve regalo, ¿verdad?
2: Pues sí,
3: regalo, que convivan, pero pues para mí era más importante que ellos vinieran a convivir también, porque pues dije, pues me es el primer bebé que tenemos yo y mi esposo, y pues pues sí, fue algo como, era algo muy especial para nosotros, y pues...
1: Hay que hacer un baby shower aquí, todos los de la radio.
0: Sí, ¿verdad, Carmen?
1: Vamos.
0: Y vamos para allá y le hacemos un baby shower.
1: Sí.
0: Damos a conocer cuándo va a ser.
1: Y a ver qué artista está por ahí, lo invitamos también.
0: Invito
2: pero
0: también
2: tiene
0: a los...
2: que ser ya, güey, porque ya va a dar la luz.
0: Voy a invitar a los hijos de Muñoz, el Sol de la Cumbia, carnal.
1: A todos los de Dallas que conocemos.
0: Sí, pero que lleguen con un regalo. Si no, mejor que ni se presenten los viejones, porque no le vamos a dar ni un taco con sal.
1: Démosle.
0: Sí. Entonces, ¿y qué es lo que necesitas tú, mi amor?
3: Bueno, mira, gracias a Dios su hermano nos mandó una carriola desde California hasta acá.
0: ¡Qué chulada!
3: Sí, muy bendecidos por ese lado, con el esfuerzo del trabajo del muchacho, pues nos mandó. Ahorita nada más lo que sería que nos falta, pues obviamente, pues pañales, wipes y la cunita, pues se la queremos comprar. pues obviamente ahorita las cosas están difíciles, pero pues hacemos lo que podemos con lo que tenemos.
0: Ok, ¿ah? Entonces, por favor, paisanos, cuna.
1: Una mueblería que se anuncia aquí en la radio de la grande.
0: Pañales.
1: Pañales.
0: Que le manden su número telefónico por mensaje directo en Instagram. Arroba Chublín.
1: Don Poncho, dónale sus pañales y sus wipes.
0: Pero él que necesita lavarlo, amigo.
2: Y tú, Pelín, tu ropa de Baby Gap.
0: Ay. Es una niña, no marche, es una baby.
2: Oh, that's right.
0: Entonces,
2: paisanos. ¿Tú qué usas para las bromas?
0: No, ¿cuál? Ese no, para actuar como mujer.
2: Por pero eso,
0: no,
2: claro.
1: Oye, qué caras están las cunas y cariolas, ¿eh?
0: ¿Cuánto, carnal?
1: Ah, ¿quieres saber ahorita?
0: No, la cariola ya está.
1: Ah,
0: nomás necesitan la cuna y necesitan los pañales, nomás. Pañales. Yo le puedo dar, si quieres, leche a la bebé. No, Chela, por favor.
1: No
0: le quiere leche burra. Entonces, paisanos.
1: La cuna está como en 500, una buenísima.
0: Ok, una cuna de 500 sí, bolas.
1: Que le dure hasta que el niño se pueda escapar.
0: Ok.
1: Sí.
0: Que se brinque el Face como se brincó mi papá a la frontera. Entonces, por favor, manden su número telefónico, paisanos, ahí los que están ahí en la ciudad hermosa de Forward, Texas.
1: Ahí está, ya se apuntaron aquí.
0: ¿Ya?
1: Yo le ayudo.
0: Ok, ahí está, paisanos. Ya se hizo la machaca, Stephanie. Es su República Mexicana. Pero hay que ser un baby shower.
1: Sí, por eso, ¿ella vive en casa o en apartamento?
3: En una casa.
1: Ahí está, llevamos la banda y todo.
0: Y va a llegar la policía y nos va a parar el party, loco.
1: Que se escondan los que no tienen papeles y ya.
0: Este vato,
2: no. No puedes.
0: Te digo que eres más menso que yo.
1: Ni modo, Rigo, no vas a poder ir.
0: Este vato. Te pasas, compa, la neta. Ya no vas a arreglarte con el TPS y ya.
1: Ya me lo cortaron.
0: Entonces, nomás eso necesitamos. Por favor, mande su mensaje por Instagram, @Chublín, para ayudarle a esta hermosa nena y a su esposo también, paisanos.
1: Oye, dice un amigo, Daniel, ¿qué tal si ella hace una lista y le mandamos lo que necesita?
2: Ándale, en Amazon.
0: Oh, okay, está chido eso.
2: Sí, sí, no, y lo compartes en el show de Pelín.
0: Sí, para poder ayudarte, mamá, y lo pongo yo en las redes sociales, y ahí que la gente me haga el favor, ¿verdad? De que puedan también donar, mi amor, para ayudarte
2: a
0: todos.
2: Sí, lo mandan a tu casa.
0: Sí.
1: Ahí está.
3: Okay.
0: ¿Sí te parece, mi amor, la idea?
3: Sí, está perfecto, Pelín. Sí hice una, pero como te digo, pues me dejaron así como que, no, pues, no le dieron mucha importancia, y dije, oh, no, pues, mejor ahí la dejo.
2: Mándasela a Pelín, ahorita te manda todo él.
0: Sí, ahorita me lo mandas por favor por Instagram, @Chublín, ¿ok, mi amor?
3: Sí, muchas gracias, Pelín.
0: No, gracias a ti, y a tu esposo también me lo saludas a Papuchón, ¿ok?
3: Sí, no, él te escucha, ¿sabes qué? En California no te escuchaba, y hasta que vino aquí y me comentó que, te escucha en la radio, y le digo, yo crecí oyéndolo con mi papá que iba al trabajo.
0: Mira.
3: Le digo, entonces, para mí es como... para él es algo nuevo, pero yo te he escuchado desde que estaba bien chiquita.
0: Ah, qué linda eres, mi amor.
1: ¿Y él está de acuerdo que vamos a hacer un pachangón ahí en tu casa?
0: ¡A huevo!
3: Ok.
0: Ya estamos aquí ya en la... Vamos a hacer pachangón perrón, mijo, pero vas a ver, mi reina. No, hombre, te voy a llevar hasta a los Tigres Norte, huracanes. ¿A quién quieren?
1: No sabe lo que le espera.
0: No sabe lo que se espera, mamacita hermosa. Necesito taqueros, por favor, porque no quiero que la mamá se ponga a trabajar.
1: Sí, taqueros.
0: Taqueros, paisanos, por favor.
1: O se hacen tortas ahogadas mejor.
0: O ensaladas.
1: No, ensaladas, no. No somos conejos.

de YouTube de Joe de Pilín. Y dime qué se trató este segmento, paisanos, de una ayuda a una muchacha. Órale, me lo dices, te regalo un boleto para los Tigres del Norte que se van a presentar el sábado 17 de octubre aquí en el Honda Center en Anaheim. Boletos en Ticketmaster.com. Yo tengo tus boletos, papá.

0: Ese error es cosa de ayer.
1: Alexis.
2: Que también jugó en las Chivas.
1: También jugó con las Chivas, señores, las poderosas Chivas.
2: Pero no hizo nada con las Chivas.
1: Pero con Toluca, carnal, ya ha ganado varios campeonatos, el viejón, tanto en Estados Unidos como allá, ¿no?
2: Sí.
1: En México.
2: Él lo merece celebrando, pisteando y fumando juca.
1: No, seas payaso.
2: Él lo puso.
1: No inventes, tú también.
2: Él lo publicó.
1: Está diciendo que a lo mejor se retira ya de la selección mexicana de fútbol y no nos conviene, viejón, porque es un buen delantero el viejón.
2: Anda agüitao.
1: La neta, anda agüitao. Pero ¿sabes qué? Rafa Márquez me dijo, carnal, que va a hablar con él.
2: ¿Rafa te dijo a ti?
1: El nuevo entrenador, sí, de la selección mexicana de fútbol.
3: ¿Cuál,
1: te
3: ríes? ¿Alexis Vega?
1: Alex Vega, sí.
2: Rafa el mecánico te debe haber dicho, no, Rafa Márquez.
1: No, hombre. Rafa Márquez me dijo, viejón, que va a hablar con él, Pauchón.
2: ¿Para qué lo saca tan temprano? Ahí se enojó cuando lo sacó.
1: Cuando
2: jugaron contra Colombia.
1: No, espérate, a ver, ¿de qué estás hablando tú, mi totero chismoso?
2: Ajá, Alexis Vega dice que se va de la selección, que va a hablar con su pareja.
1: Ajá.
4: Oye. Obviamente después del mundial, por ahí yo salí un poco mal porque no tuve tanta participación. Una bronca conmigo mismo, no con el técnico ni con nadie. Obviamente yo quería jugar más, pero bueno, así es esto. Ahora estoy disfrutando mucho estar en Toluca. Es una plática que tengo con mi esposa, una plática muy meditada en la cual estoy viendo si sigo la selección o no. Sé que es una decisión complicada, pero bueno, yo creo que por estos días estaré sacando un comunicado o ver si sigo la selección, pero bueno, muy feliz por todo lo que está viviendo.
2: ¿Le tiene que preguntar a su mujer?
1: Pues sí, claro, tienes que tener comunicación con tu mujer. Oye, ¿sabes qué? Voy a cambiarme de equipo, o sea, no voy a ir a la selección mexicana de fútbol. ¿Qué piensas tú? Es importante, carnal. ¿Tú no le digas a tu mujer las cosas que tienes que hacer?
2: No.
1: Ah, pues muy mal de tu parte, carnal.
2: ¿Qué le interesa a ella mis planes?
1: Ah, ¿cómo que qué? Pues está dentro del paquete, carnal, del mismo costal tuyo.
2: Ya me miro yo hoy llegando a la casa. Oye, vamos a organizar un baby shower para una muchacha en Fort Worth.
3: Sí.
2: ¿Y ella qué?
1: No, pues te va a decir, qué bueno, ¿quieres que te ayude en algo?
2: ¿Y en qué me...? No, hombre.
3: A lo mejor ya quieren hacer la ensalada de bombón, güey.
1: Sí.
2: ¿Ensalada de bombón?
1: ¿Cómo le llaman la ensalada de bombón? La de afrodisíaca.
3: Ay, me encanta, güey, es mi favorita la ensalada de bombón.
2: ¿Cómo? ¿Sí existe?
1: Sí.
3: Sí, güey, ¿no sabías?
1: No. ¿Cómo le dicen, hija, la afrodisíaca o cómo? Alguien que me mande un mensaje por Instagram.
3: ¿Ensalada de bombón se llama, güey?
1: No.
2: ¿Pero qué lleva?
3: ¿Te das cuenta? La
1: Ambrosia,
3: receta es...
1: Cámara de Ambrosio o algo así, dile.
3: No, güey. Es fruta picada, o sea, hay gente que la hace como la de lata, ya ves la lata que tiene todas las frutas. Hay gente que esa es la huevona. O sea, nomás le echas la lata y le echas bombón, así bombón chiquito, y le echas coco. Y es como una cremita, como la de las fresas con crema. Ajá. Una crema así, güey. Pero hay gente que la hace como con fruta fresca y el bombón, coco rallado, almendras, así cositas.
2: Wow.
3: Y es mi favorito, güey.
1: Es de la mitad de Ambrosia, ¿no, Carla?
3: No, güey, ensalada de bombón, nada más, así.
2: Tal vez en tu rancho, Pilín, le llaman diferente.
1: Sí, así le dicen. Por ejemplo, creo que es la Ambrosia o Cambrosia.
3: Pero
1: o
3: la gente de cultura le dice ensalada de bombón.
1: ¡Achú! Ensalada de bombón.
3: Bueno, esa puede ser tu esposa, güey, para el baby show.
1: Sí, a ver, por ejemplo, Cacha, ¿a ti no te gusta, mi amor, que te comunique tu esposo?
3: Sí.
1: Hoy, tengo. ¿Sabes qué? No, pero cuando tengas, pues, no te vas a quedar aquí vestir santos. De una manera u otra vas a salir.
2: Tal vez es diferente conmigo porque ella no habla español.
1: Ah, es que tú eres bien amargado, carnal,
2: no
1: la
2: es
1: neta.
2: Eso.
1: La gente lo sabe, digo.
2: ¿Cómo le voy a decir yo? Sí, vamos a hacer una baby shower allá en Texas. ¿Qué? Ok, bye.
1: Pues yo le digo a mi mujer, ¿sabes qué? Tú quieres Las Vegas a la pelea de box.
2: Yeah, bien alegre. Yeah! Yeah!
3: Y hasta que me haces feliz, dice.
1: Sí, ole, ¿sabes qué? Voy a Tampa, Florida, mi reina, este fin de semana. Voy a tener que una presentación allá en Tampa, Florida, o allá en Utah. Y me dice, ok, está bien, pero yo le comunico, carnal. No, nomás me voy, me salgo como el perro de la casa y no digo nada.
2: No, pues no, pero no le voy a pedir permiso. Como es que, Alexis Vega, tengo que hablar con ella.
1: Por eso fracasas tú, carnal.
2: No, hombre.
1: La neta, ustedes, paisanos, ¿creen que está bien o está mal que le digan a su esposa, a los hombres, lo que van a hacer? ¿Está bien o está mal? ¿A ti como mujer no te gusta que te diga tu esposo lo que va a hacer? ¿Los planes que tiene?
3: No, pues mándalo grabado. Que comunicar.
1: Mándalo grabado con tu voz por Instagram, @elchoblin. Pero este marcado por eso tiene tanto fracaso de matrimonio.
3: Es que él necesita ensalada de bombón en su vida para que le endulce la vida, güey.
1: Sí.
2: No es eso.
1: Y dice, no me afectó la marihuana.
2: No es eso. ¿Quién trae? No es eso, es que no me miro yo como... ¿Qué te parece que ahora van a correr a Piolín y me voy a ir a otro estado con él? Algo así. No, ¿qué?
3: Yo tomo la decisión.
2: ¡Ah, no sabía!
3: No me digas eso.
2: No, yo tomo las decisiones y ya.
3: No, muy pero mal. A veces hay decisiones que sí influyen, sí, a tu, la decisión que también tiene tu pareja, güey.
1: Claro que sí.
3: Claro, bueno, sí.
1: La pareja tiene que saber, por ejemplo, algunas decisiones que tienes que hacer. Lástima que tú, carnal, no tienes una persona que de veras, sepa lo que es realmente tener una pareja.
2: Dice Tony, qué bueno que no eres mandilón como Piolín.
1: Ay, eso no se trata de mandilón, por favor, Tony, tú también. Mándalo grabado.
3: Eres más sabia, güey.
1: Claro que sí, totalmente de acuerdo contigo. Mándalo grabado con tu voz por Instagram, arroba Choblín. ¿A ti como mujer te gusta?
5: Milagro que no te ha arruinado el Piolín a vos, DJ. Ah. No te ha hecho mandilón. Gracias a Dios que te le has parado firme. Ah, ese Piolín sí es mandilón, loco.
1: Las mujeres les gusta que uno les diga, les comunique qué es lo que va a hacer uno. Por ejemplo, vamos a decir que yo traje en la construcción. ¿Sabes qué? Voy a ir a por unos tacos. Órale, está chido, qué chido. ¿Quieres tacos? Órale.
2: Ok, eso
1: comunicarle
2: normal.
1: Eso. Pero también lo que vas a hacer. ¿Sabes qué? Me voy a cambiar de trabajo, mi amor, porque aquí pues ya me tiene hasta la madre la cachanilla. Cosi.
3: Siempre.
5: O sea que el Piolín primero le pide permiso a la esposa.
2: Sí.
5: No. Para ir a un evento, no, loco, no, no, la neta que este vato
1: no es
5: sí se
1: permiso,
5: pasa.
1: No es permiso, tú también, pelo.
5: No, mandilón a morir.
1: Pero de lo que no es permiso, es comunicarle a tu esposa. Mujeres, ¿estoy bien o estoy mal yo? Mándalo grabado con tu voz por Instagram, arroba Choplin.
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2: Ay, Alexis Vega de la radio.
1: Es un imbécil, Piolín. No, es que sí debe ser matrimonio. A las mujeres les gusta que uno les comunique. Y tiene que ser viceversa. Lamentablemente ustedes pues, crecieron sin padres. Y no saben eso, nunca lo vieron.
3: Caray.

0: Me está echando carreta a estos guatos, paisanos, mujeres hermosas, porque Alexis Vega dijo que va a tener que hablar con su esposa para saber si ya no va a estar, pues, en la selección mexicana de fútbol. Y acá, el macuarro del DJ está diciendo que está mal que un hombre le comunique ese tipo de decisiones que va a tomar antes de que las tome a su esposa. Yo estoy diciendo que es importante comunicarle a la esposa.
1: ¿Y tú? Ahora estoy disfrutando mucho estar en Toluca. Es una plática que tengo con mi esposa, una plática muy meditada, en la cual estoy viendo si sigo la selección o no. Sé que es una decisión complicada, pero bueno, yo creo que por estos días estaré sacando un comunicado.
2: Hombre.
0: Sí, pero ¿dónde van a decirle a la esposa?
2: Ya acaba de salir.
0: ¿Eso lo dijo?
2: Sí, hoy.
1: Ahora estoy disfrutando mucho estar en Toluca. Es una plática que tengo con mi esposa, una plática muy meditada, en la cual estoy viendo si sigo la selección o no.
0: Está bueno, es un buen ejemplo, carnal, para que tengas una buena relación con tu pareja. Mujeres hermosas, ¿a ustedes les gusta que su esposo les comunique antes de tomar una decisión? ¿Qué piensan ustedes?
3: Yo no sé cómo estos temas caen en las manos del más mandilón. Entonces, como no te va a importar lo que digamos porque eres mandilón, Piolín, sí, Piolín, sí le tenemos que decir todo. No. ¿Contento? Bye.
4: Mandilón, esa gente la manda a la novia, su esposa, la suegra, y lo manda a acostar.
0: Toma. Es lo mejor, es la principal comunicación entre el esposo y la esposa. Y debe de ser viceversa, también la mujer debe de decirte: oye, mi amor, ¿cómo ves? Pienso dejar el trabajo, este restaurante, por irme a otro, porque me van a pagar mejor, me van a dar el sábado y domingo libre. ¿Qué piensas tú? ¿Crees que nos conviene? Bueno, eso es lo bonito. Así debe ser la relación de pareja con tu esposa. Lamentablemente tú nunca viste eso en tu casa. Y por eso crees el típico machista, el típico mediocre, que cree que lo tuyo nomás es lo que vale.
2: No, ahora miro tu matrimonio en tu casa y digo, no quiero que sea así el mío.
0: A ver, escuchen.
3: Soy bien mandilón. Dice mi esposa que no soy, porque hago lo que yo quiero, pero no es cierto. Hago todo lo que ella me dice. Y que alguien me diga que no es cierto eso, nomás te lo hacen sentir que no. Pero sí manda la mujer. Y tú también, papuchón, con María. Saludos.
0: Fíjate, él le comunica a su esposa.

0: Inga, tú has estado casada, mi reina. ¿Por qué no te molestaba cuando el vato iba a hacer sus decisiones y no te decía ni más a ti?
1: No, porque como éramos 50-50, pues no me valía madre lo que hiciera.
0: No, no, pero mi reina, pero en el caso, por ejemplo, o sea, es que tú también tienes la culpa, ¿cachai? ¿Cómo te vas a...?
1: Ya aprendí mis lecciones, güey, no me tienes que venir con mi mamá a recordarme, güey, ya, y gracias. Para eso tengo a mi mamá, para que me recuerde.
0: Ah, sí, pero también tienes a tu abuelito que soy yo. Entonces,
2: yo para mí estos temas yo me ahorro, me evito contestarle al Piolas porque no le voy a dar un petatús y me gusta escucharlo, la verdad.

0: Oigan, Chuy me mandó un comentario por Instagram, arroba Choplin, Chuy.
1: Hola, Piolín, ¿cómo estás? Saludos.
0: Saludos, Pop John.
1: Simplemente que ese Alexis Vega está llorando porque no lo llamaron a la selección. Pero así es el vato. Bendiciones a todos, saludos.
0: Saludos, Pancho, pero yo quisiera, Chuy, también escuchar, carnal, si tú le comunicas a tu esposa cuando vas a tomar una decisión, ya sé que vas a dejar el trabajo, ¿lo comentas o no lo comentas, papuchón? O sea...
2: Chale, ¿sí? Papuchón.
0: A ver,
2: otro. ¿Me crees que no?
0: Oye, a ver, otro mandilón.
2: Ay, a Dios mío de mi vida.
0: Puras mujeres están hablando.
2: Está jalándome los pelos, estoy, papuchón, porque la neta eres más mandilón que nada, y tenías que ser de la... Chivas. Hijo de la ca. No, papuchón, ¿cómo crees que le tenemos que pedir permiso a la señora para tomar decisiones de todo? ¿Qué? Hasta para ir al baño y para otras cosas o qué. No, papuchón, estás bien perdido.
3: Así es, Pelín.
2: Tú eres más mandilón que nada. Más mandilón que Superman. Que cuando le ponen la kriptonita se está muriendo. No, papuchón.
0: Es que ese es el problema, que ustedes son los típicos machistas que creen que no es correcto comunicarle, y también la mujer, comunicarle a los hombres. Pero bueno, pues vivan su infierno ustedes solos, ahí voy.
4: ¡No le cambies a tu radio! ¡Que los queremos así de mal hechos!
0: ¡Se fue el violín, soltelo, señores! ¡Ustedes no le ganan a la mujer! ¡Sean hombres!
3: ¡Eso, don Poncho!
0: ¡Como los llantes!
3: ¡Gran líder!
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0: debe de hablar cuando, por ejemplo, te agarra la policía?
1: Sí, no hables mucho.
0: ¿Cómo? Entonces, ¿qué debes de contestar entonces, según tú?
1: Que tienes un abogado y quieres hablar con tu abogado.
0: Y que le vas a las Chivas.
1: No, hombre. Sí, no. Te van a madrear si dices que le vas a las
2: Chivas. Dile, ya cuando estés arrestado le dices, porque venimos a triunfar.
0: ¿Cuánto debo de hablar con un abogado antes de mi primer corte o después? Es lo que me mandó a preguntar el compa Marcos aquí en el Choplin, y tenemos para eso Gonzalo, que trabaja con los abogados que siempre están buscando la manera de defenderte y hacer justicia, porque no porque tú seas una persona que cometiste un error te vamos a juzgar. Aquí estamos para ayudar, no para juzgar. ¿Verdad, Gonzalo?
3: Muchas personas son arrestadas injustamente. Es por eso el dicho en realidad es: eres inocente hasta que te prueben

0: culpable, ¿ok? So no sientas de la otra forma, porque no eres culpable hasta que ya haya una decisión en la corte.
1: Eres inocente hasta que nazca el niño. Hasta allá, Casimiro. 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Si te paró la policía, si agarraron ya sea a un tío, una tía, ¿verdad? Borracha, ahí manejando. 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Acá hay una pregunta, mi querido Gonzalo. Dice, la policía dice que tiene pruebas contra mí. ¿Eso significa que pueden acusarme o condenarme? Porque están diciendo que yo me robé una calculadora de la tienda.
2: Sí.
1: ¿Y por qué te vas a hacer una calculadora en la tienda si lo tienes la calculadora en el teléfono?
2: Tal vez no tiene teléfono.
1: Ah, vaya.
2: El que roba no tiene iPhone y cosas así.
1: Entonces ya estás tú juzgando a esta persona que mandó el mensaje diciendo que robó, igual que el policía.
2: No.
1: Es igual de puerco.
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1: 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Mi querido Gonzalo, la policía dice que tiene pruebas contra una persona que me mandó un mensaje. ¿Y eso significa que puede acusarle o condenarle?
0: Condenarlo, no. Juzgarlo, sí. Un oficial tiene ciertas evidencias, pueden ir a arrestar a esa persona. Pero eso no indica que la persona es culpable. Tiene que ir a la corte primeramente y las pruebas tienen que ser probadas que es actual lo que hizo esa persona. Mira, a veces oficiales, detectives, tienen evidencias que te puede incriminar y se ve mal en tu contra, pero a veces no es esa evidencia que te puede llegar a una convicción. So, si alguien está arrestado, no quiero que piensen, ah, ya me tienen, eso lo tengo que aceptar, me va a ir peor. Tienes que ver los cargos, ver las evidencias que tienen y también analizar las pruebas. A veces las pruebas no están bien. So, porque alguien dice que tiene pruebas en tu contra, no dice que eres culpable porque lo están acusando. Y tú tienes el derecho de pelear ese caso para que no estés afectado.
1: Violín, aquí me están diciendo que yo soy culpable, que yo me acabé el pozole. No tienen pruebas. ¿Para qué van a juzgar?
2: ¿Y la camiseta sucia?
3: Y de la América, aparte.
1: Es la que traigo ya hace 2 semanas, güey, puesta.
3: Hey. Sí. Del PAN. Del PRI.
1: Es que ese es el problema. Tienen que tener cuidado, tienen que tener un abogado que pueda defenderlos, porque a veces se pueden aprovechar de ti, ¿verdad? Y cuando tienes un abogado, pues no pueden aprovecharse de ti porque tienes una persona que te va a defender tus derechos, no importa lo que hayas hecho con la policía, si te están juzgando de acoso sexual, si te están juzgando ya sea de que levantaste a una mujer de la calle porque querías caricias y pagar por esas caricias. 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
0: La verdad que sí, aquí estamos para apoyarlos en cualquier caso criminal y como siempre vamos a decir, no juzgamos, ayudamos.
1: ¿Alguna vez te han agarrado con las manos en la masa a ti, DJ?
2: Sí, para Navidad estaba haciendo tamales.

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más buenas. 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

cuándo van a hacer la cumbia alegre con Los Ángeles Azules. Ahí está, son las 3:14. Y nos vamos con algo del Coyote y su banda. Sufro. Ay, no, qué bonita música. Cuando estés triste, oye música. Cuando estés alegre, oye música. Cuando estés enamorado, oye música. Cuando estés desenamorado, oye música. Cuando estés melancólico, oye música. Pero sea que sea de Tigre FM, la 94.

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Son las 3:34. Ya estamos alistando los horóscopos el día de hoy y no son los de Durango. Aprovechando para mandarles un saludo a la raza de Durango, que me preguntaron el otro día que si había comido yo en algún momento las enchiladas dulces, y yo, ¿what? ¿Cómo que dulces? Y me dijeron, sí, son originarias del estado de Durango. Y yo le dije, pues aparte que los alacranes también se los comen. No, no, eso es de ahora, dice, pero el platillo ese típico de Durango, ese no lo he comido, la verdad. Los tucanes de Tijuana, rehabilitado. Un saludo para la gente del estado de Chihuahua.

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La mejor de todas, banda El Recodo, son las 4:04, hoy lunes 28 de septiembre. Enhorabuena para todos los cumpleañeros, qué bonito. El teléfono de cabina para que te reportes, 719-562-0947. Un saludo para mi compa Torres y toda la raza que está en la escuelita, para el Cora, para el Hannibal, para el Gabriel, el Sinaloa. Pues mi compa Torres, mi compa Torres, mi compa Torres, mi compa Torres, mi compa Torres. Fuerza Régida,

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La Sotana Negra con los Huracanes, más de 50 años de trayectoria musical, no cualquiera, ¿verdad? Ya tenemos listos los horóscopos, ya están listos, a ver, todo oídos. Dice Aries, hoy voy a empezar temprano para que me rinda, y me acordé de una frase, fíjense, de mi papá, que pues ya está ahí en el cielo, que de repente pues echaba sus caguamitas, ¿no? Y mi mamá, ya vas a empezar a tomar tan temprano, y pues para que me rinda el día, vieja, le decía a mi padre. Bueno, es que de verdad hay cosas que los papás dejan un legado de historia, de amor, de cariño, de valores, de muchas cosas. Bueno, no me refiero que esto sea un valor, ¿verdad? Que se echaba sus caguamas, ¿verdad? Pero pues bueno, es un gusto que cuando la gente tiene medidas sobre esas cosas y que no lo dominen los vicios, está fabuloso, porque pues se pueden alegrar un poquito y es permitido, ¿no? Muchas veces yo escucho mujeres que no les gusta, de verdad no les agrada, no, definitivamente ni que se tomen un traguito, y yo digo, bueno, pues todo con moderación es bueno. Y pues vámonos rápidamente ahora sí con Aries. Dice, en momento de cambiar de actitud y no aferrarte a tener siempre la razón, dedica tiempo a tu pareja y cuida tus finanzas. Tauro dice, con la luna en tu signo, es un día excelente y de grandes aprendizajes, firmas, contratos, negociaciones muy favorables. Géminis, ay, ese soy yo. A ver, romance, creatividad y sorpresas agradables. Dice, se mezclan, confía en tu intuición, en el amor. Ay, qué bonito, qué bonito, qué bonito.

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despacito. Ahí está Gerardo Ortiz. Bueno, ya no sé ni qué mover aquí, el micrófono, la consola, el teléfono, la computadora. Yo dije, bueno, cargo la virgen o trueno los cohetes. Pero bueno, aquí estamos echándole ganas con toda la actitud hoy lunes, de verdad. Nos vamos con el signo de Cáncer. Dice, tu mundo interior y tu hogar se acomodan, dice, de forma positiva. Sentirás deseos de hacer renovaciones en tu vida personal, en tu vida amorosa. Y también dice que busques la paz, Cáncer. Leo, las firmas y contratos, nuevos proyectos están muy favorables gracias a tu energía lunar. Dice, todo lo nuevo puede crecer súper rápido. Virgo, inicias un ciclo de gran serenidad, de paz, cierre de etapas que atrae prosperidad, abundancia a tu vida. A ver, ya Cáncer, Leo y Virgo. Nos vamos luego, Libra, Escorpio y Sagitario. Los Areyes de la Sierra hasta el día de hoy, 4:35. No le cambies, sigue te reportando.

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engañémoslo. Ay, la Jenny Rivera, tú. Engañémoslo. 4:47. Mira, ¿por qué generaliza la Jenny? Fíjese que Jenny Rivera, bueno, dejó un buen legado de la música. Ya sus hijas, pues ya, la Chiquis, pues ya muy encaminada, la otra chava que también se dedica a la

y a ver las situaciones desde otro lugar y desde otra perspectiva, por supuesto. Sagitario dice, el cambio de estación favorece transformaciones muy positivas, mantén la serenidad con tu pareja y sé práctico en el dinero. Ay, luego nos vamos con los finales, pero Grupo Tentación, corazón alborotado, 4:47.

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un 14. Y ya tenemos listos los últimos horóscopos, los que nos quedaron pendientes. A ver dónde quedó Sagitario. Dice, no dejes que los comentarios negativos se detengan. Avanza con creatividad para solucionar viejos problemas. Acuario, dices, lánzate a la aventura y confía, dice, en propuestas poco convencionales. Dice, el bienestar llegará retribuido por el bien que siempre has hecho, Acuario. Ay, qué lindo, Acuario, qué bonito le pusieron hoy, que siempre han hecho cosas bonitas y buenas. Piscis, recibirás buenas noticias en el ámbito familiar y profesional. Dice que te darán muchísima, muchísima paz, serenidad y equilibrio en tu vida. Ay, qué bonito.

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Cuando se ignora repetidamente, la frustración puede convertirse rápidamente en conflicto. 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Los tribunales de Colorado cuentan con procedimientos para las disputas sobre el tiempo de crianza y el cumplimiento de las órdenes. 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

Nieves, dinero, dice Chalino Sánchez. Ya son las 5:30 de la tarde, hoy 28 de septiembre. Qué bonito es lo bonito y qué bonito es seguir nuevamente con ustedes. Ay, ¿por qué no te despegas este cable aquí, hombre? Yo peleando aquí. Fíjense que nuestro bello país azteca, el huracán Polo, pues es un fenómeno meteorológico del Pacífico que afectó activamente gran parte del país y algunos estados en septiembre de este año, dice, tras alcanzar la categoría 5. Dice que mientras se desplazaba a la Baja California, que ahorita anda por allá afectando todos esos, a ese estado, que ha impactado este huracán Polo, es Baja California Sur, Sonora, Jalisco, también estuvo en Guerrero, Michoacán, Colima, Oaxaca, Sinaloa, Chihuahua, Durango. Bueno, es que sí, definitivamente es de lo que se está hablando en todas las noticias ahorita en nuestro bello país azteca, pero por lo pronto, al parecer, no ha habido pérdidas humanas, y eso es lo mejor de todo, porque las cosas materiales van y vienen. El fantasma, con esta rolita que se llama El Selectivo. 5:30 de la tarde, mi raza, 28 de septiembre. Enhorabuena a los cumpleañeros, síganse reportando con toda la actitud. Ya iniciamos la semana.

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Conjunto Primavera. 15 minutos no se paran de las 6 de la tarde. Oye, si se fijan que estoy hablando como una locutora normal, no se pueden quejar, ya, así como ya, tamales, ya, hablando así. Fíjense nada más, hoy como ayer, Conjunto Primavera, 15 minutos no se paran de las 6 de la tarde. Y tenemos el clima para el día de hoy. Tenemos una máxima de 60 y una mínima de 54. Mañana martes, una máxima de 64 y una mínima de 54. Y el miércoles tenemos lluvias aisladas en algunos puntos de la ciudad, con una máxima de 55 y una mínima de 49. Uy, que yo hablara así.